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1: El gobierno nacional podrá tomar deuda por 5.000 millones de pesos. El decreto establece la jurisdicción a favor de tribunales de Nueva York, excluye de eventuales ejecuciones a activos estratégicos del Estado y el Ministerio de Economía quedó facultado para definir las condiciones de las operaciones para la toma de deuda.
0: Política.
1: Jessica Sirio debe entregar su teléfono celular a la justicia para su peritaje. Sus abogados adelantaron que la modelo cumplirá con la orden y entregará el teléfono requerido por el Tribunal Federal.
0: Mundial 2026.
1: Lionel Scaloni tras la victoria ante Austria. Cuando se activa Messi, se activan todos. Es algo de lo que dijo. El entrenador argentino se quedó sin palabras para definir al rosarino. Valoró su competitividad y lo que contagia para sus compañeros. Habló también sobre la salida de Cuti Romero y fue consultado sobre qué equipo pondrá ante Jordania. Atención, por otra parte, que Francia está jugando con Irak. Se reanudó después de la suspensión por un determinado tiempo. Sí, por la tormenta. 2-0, está ganando Francia e Irak con gol de Kylian Mbappé. Sí, los dos goles fueron de Mbappé, perfecto. Y Noruega y Senegal también están jugando el primer tiempo. En este momento están empatando 0-0.
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1: La temperatura en Rosario a esta hora, según lo que indica el Servicio Meteorológico Nacional, hace frío. Es 7 grados una décima, 5 grados 8 a la sensación térmica, con cielo despejado, algo nublado hacia la noche de hoy. Para mañana martes, mínima de 3, máxima de 11, con cielo despejado por la mañana y parcialmente nublado hacia la tarde. 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
1: Bueno, queremos saber en qué andan del otro lado ustedes, ¿eh? Activamos los mensajitos en el 341-340-3200. Mirá lo que dicen por acá, Cami, que está escuchando la radio. Dice, hoy que hablaban de cantar mal las canciones hace un rato, la canción de Miranda, tu misterioso alguien, en vez de cantar me robó, viste que dice tu misterioso alguien, me robó, dice, cantaba perdón. ¿Cómo perdón? ¿Cómo cantabas perdón? Tu misterioso alguien, perdón. No sé, suena medio raro. ¿Así cantabas, Cami? ¿Sí? Bueno, te mandamos un... Hace un rato estábamos hablando con Majo de las canciones que uno por ahí cantaba mal. En realidad, porque nos acordamos de un tema de que estábamos hablando al aire. Y yo le digo, yo cantaba mal uno de Babasónicos y así. Somos de Barrio de la Siberia. Dice por acá, Pasco y Beruti, atención. No hay energía eléctrica, ¿eh? Así que, bueno, si anda alguien de la EPE por ahí, hagan el reclamo también ustedes, oficial, ¿eh? Por los canales oficiales de la EPE. Llamen, manden mensajitos al WhatsApp, hay un número para mandar WhatsApp, que ahí le dicen qué problema está teniendo la zona y demás, pero bueno, si justo hay alguna cuadrilla de la EPE que esté escuchando la radio, y se puede acercar ahí por Pasco y Beruti, en Barrio La Siberia, no hay energía eléctrica o están teniendo algún tipo de problema, ¿sí? A ver, ¿quién más anda? Claro, acá dice Vani que le pasaba con la canción del Indio, viste que dice una tipa rapaz, que ella cantaba un antiparras más. El otro día escuché a alguien que también le pasaba lo mismo. Creo que era en un streaming que habían dicho, yo cantaba como un antiparras más. Y era una tipa rapaz, claro. Te saludo, los estoy escuchando en el trabajo. Dice acá, ah, bueno, Cami que decía lo de Miranda, que cantaba mal, cantaba perdón en vez de me robó. Pero cualquier cosa cantaba acá, ni siquiera es parecido, pero bueno. Porque un antiparra más, ponele que uno escucha así y dice, ah, un antiparra más. Y si te criaste toda la vida creyendo que esa canción decía eso, después te cuesta cantar la versión original, digamos, o la versión que es realmente, ¿viste? Es como que si te crees, Bunny, por ejemplo, se crió con el tema del Indio. Y pensaba que decía una antiparra más en vez de una tiparra paz. Es como que la seguís cantando así. Después decís, ah, no, es cierto que no dice eso. ¿Viste? Como que te como que te cuesta. Claro, me dice, yo la sigo cantando así. Pero claro, porque uno no, como que no modifica en su cabeza la versión que uno ya cantaba, ¿viste? O la que creías que era la correcta. Así que bueno, gracias. Che, activemos el momento foto, foto de lo que tengas adelante a través del 341-340-3200. Si tienen los partidos ahí, hay dos partidos jugándose en simultáneo a esta hora. Francia-Irak, que quedó en un momento suspendido. Sí, bueno, se reanudó. Francia-Irak, va Francia 2-0. Ganando Irak, 20 minutos del segundo tiempo. Y también van 20 minutos, pero del primer tiempo, Noruega y Senegal. Por el momento empatando 0-0. Sí, tenemos dos partidos a la vez por el Mundial 2026 que se están jugando, uno porque se suspendió por tormenta, sí, y el otro porque, bueno, era la hora estimada, que era las 21, sí. A las 12 de la noche tenemos otro encuentro y en un ratito ya vamos a estar con toda la noticia de color y demás. Saludo de Diamante Entre Ríos, dice que nos están escuchando en el camión, rumbo a Rosario. Alexis, quien está aprendido a la vida, así que muy bien, un abrazo para vos, gracias. Mirá, por acá Brian me dice, para mí siempre fue una antiparra faz, por ejemplo, la canción del Indio. Una antiparra faz. Uno canta cualquier cosa, ¿viste? Pero bueno, después decís, ¿cómo que no decía eso la letra? Claro. Bueno, ojo que el fin de semana fui a ver a Abel Pintos, el sábado, que tocó acá en el Monumento. Impresionante la cantidad de gente que había, hermoso todo. Y hay canciones que, ahora no me acuerdo cuál, pero algunas de Abel Pintos también la cantaba mal yo. Ese día dije, ah, mira, decía esto la letra. Qué manera de emocionarme con Abel Pintos, loco. Qué artista. Sí, sí, sí. Fui con mi novia. Fuimos los dos a salir de acá y rascamos para el monumento. La cantidad de gente que había, llegamos como a las 4 de la tarde porque los colectivos estaban tan a full que no entraba, ¿viste? Claro, los 122 pasaban de largo, pero paranos. No entraba un alfiler. Y después en el monumento tampoco entraba un alfiler. Era terrible la cantidad de gente que había. Muy, muy, pero muy lindo. La reinauguración, digamos, del monumento y demás. Ahí Abel Pintos cantando Aurora. No, tremendo, tremendo. No sé por qué me fui de tema. Ah, por Abel Pintos, que me di cuenta que cantaba malas canciones.

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Estamos en realidad en el momento foto nosotros de lo que tengas adelante, de cómo viene tu noche. Si nos contás, soy tal de tal lugar y la foto de lo que estés haciendo a través del 341-340-3200. En una noche muy pero muy fría, por lo menos aquí en la ciudad de Rosario, ya arrancó el invierno de manera oficial. En la jornada de ayer, 5 grados 8 décimas la sensación térmica, cielo despejado, algo nublado. Como te adelantamos, hoy mañana la mínima será de 3, la máxima de 11 solamente, con cielo despejado, parcialmente nublado, con ganas de ingresar el próximo fin de semana a la Superlista. 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Estamos en realidad en el momento foto nosotros de lo que tengas adelante, de cómo viene tu noche. Si nos contás, soy tal de tal lugar y la foto de lo que estés haciendo a través del 341-340-3200.

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Anel Castro, Capo y Ganza, lo que suena por aquí. Che, 3-0 gana Francia a Irak, ¿eh? Así que ahí está, que no metan más goles, por favor. Así me llevo 6 puntos, yo puse que ganaba 3-0. Me llevo otros 6 puntos, me estoy recuperando de la derrota del fin de semana en el Pro, ¿eh? Así que bueno, Noruega Senegal, me preocupa Noruega Senegal que no hay ningún gol todavía, 0-0, ¿eh? Creo que puse 2-1. O por ahí. Bueno, ya no me acuerdo. Shakira, esto es Dai Dai.

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1: Bueno, ahí estamos. 3-4-1, 3-40, 3.200. Noruega, ahí está, gol de Noruega. 1-0 gana a Senegal. Para ahí estoy viendo qué puse. Me preocupa, me parece que yo puse para Senegal o no. Por ahora estoy en el ranking del día, primer puesto, porque emboqué con Argentina hoy. Mira, Francia 3-0 puse, y va 3-0 por ahora. Vaya, va en segundo tiempo, ya tiene que terminar. Que termine Francia e Irak, por favor, Y después, bueno, puse 2-1, Noruega-Senegal, y va 1-0. ¿Qué decís, Juanma, bien o no? Más o menos. ¿Gana Noruega? ¿Va ganando Noruega? ¿No estás viendo? Ah, no está bien. Pero bueno, así es, si vos tuviese que decir, ¿y Noruega tiene más chance? ¿Sí, tiene más chance? Por lógica tiene más chance, me dice Juanma. Bueno, y hasta ahora está ganando. Bueno, ahí estamos, con el...
2: Amigo.
1: Con el Mundial y con el Pro de Senegal, perdón, Juanma. Campeón de la Copa África, de la última Copa África, me dice Juanma ahí del otro lado. Bien, bien. Le ganó a Marruecos con polémicas, ahí está. Qué lindo de tener a alguien que te vaya dictando al otro lado y uno piensa, oh, ¿cómo sabe Silvero? Mira vos. Nico, soy Jorge de Córdoba Capital. Yo doblando ropa, abrazo ahora. Muy bien, Jorge, un abrazo para vos. Ahí está, doblando ropa, ordenando un poco. Estamos volviendo a Rosario desde Buenos Aires. Te pedimos un saludo. Sí, están todos ahí prendidos, un abrazo. Gracias por la compañía de la vida con su música y buena onda. Dicen por acá, sí. Están prendidos a la radio. Me mandan una foto. Dice: esto es lo que tengo enfrente. Voy de copiloto, Un beso a Agustín y decirle que lo amo mucho. Bueno, ¿y qué tenés? La calle, Iba de copiloto. Ahí va prendido a la radio, así que saludos. A ver, ¿quién más anda por aquí? Saludos a Reconquista, escuchándonos. Asadito. Baratito por partido mundial. El fuego hay que prender sí o sí. ¿Pero ahora estás haciendo el fueguito o ya lo hiciste hoy? ¿Qué onda? Yo también prendí el fueguito. Viste que uno, vos decís, hay que prender el fueguito. Aunque sea, tiramos algo, no sé lo que sea. Yo tiré unas hamburguesitas, hice una hamburguesa hoy para ver el mundial. Y eso, no hace falta que prenda fuego y sea asado sí o sí. Además, ya prácticamente estamos recontra fin de mes, ¿viste? Así que bien. Bueno, un abrazo para ustedes, la gente de Reconquista, que prendieron el fuego. Dice, che, prendemos el fueguito mundial, ¿viste? Vemos los partidos y demás. Está bueno porque es como... tenés un motivo, tenés una excusa para prender el fuego. Más allá que no tiene que haber excusa, pero sí, bueno, el lunes. Prendemos fueguito, vemos los partidos. El próximo partido de Argentina es el sábado, es sábado a las 23. Así que... bueno, ahí estará Santi Jacob acá en vivo. Lo agarra a Santi, lo agarra, no sé si a Maxi o a Ger. Y así, vos, Juanma, en tu casa, ¿no? ¿Tranquilo? ¿Sí? Bien. Yo tengo un cumpleaños de 15. Así que vamos a ver si lo pasan. Vamos a hablar con la mamá de la cumpleañera, a ver si lo pasan en pantalla gigante. Y después continuamos con el cumpleaños de 15, olvidate. Así que lo bueno es que ya estamos clasificados. Así que si no ves el partido del sábado, es como que, pues sí, bueno, ya estamos, como que estamos tranquilos. Aguante, porque ya pasamos hoy a la próxima ronda. Pero bueno, uno quiere ver los partidos.
3: Ahora estoy tranquilo.
1: Claro, mirá que para que yo te diga uno quiere ver los partidos, que soy cero fútbol, pero el mundial es el mundial, ¿viste? Es así. Bueno, un abrazo para quienes están por ahí. Che, acá hay gente que sigue hablando sobre las canciones que cantaba mal. Por ejemplo, me dice por acá Pipo, yo cantaba en vez de una tipa rapaz, una cigarra va. Una cigarra va. Como medio. Una cigarra va. Y es una tipa rapaz. Claro, la canción del Indio Solari, la que están hablando desde hoy. Claro, es una tipa rapaz. No está escuchando el programa de hoy, Juanma. Hay varios que hoy cantaban así. Hay uno que cantaba un antipárrafas, por ejemplo. Sí. Otro que decía una antiparras más. Y así. Como que estaban cantando mal el tema del indio. Acá dicen, yo no supero la del Rey León. ¿Cuál es la canción? ¿Cantabas mal la del Rey León? ¿Cuál es la canción del Rey León? Pará, que ahora entré en duda. ¿Cuál es la canción del Rey León que cantabas mal? La de Phil Collins, pero ¿qué cantaba mal una parte? Ay, no sé cuál. Bueno, ahí lo buscamos. La tela M, argentino yo soy.

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2: Uy, qué temazo, señoras y señores. Ganó Francia, ¿no? Francia a Irak por 3-0. Terminó el partido, terminó el encuentro. Año 2011 sonaba Capital Cities con este temazo que ya forma parte de un imborrable.

Radio Emilia y Melody, esto se llama Jet Ski. Bueno, aquí estamos en el 341-340-3200. Es ese WhatsApp de la radio donde nos contás en qué andás, donde nos mandás tu foto de lo que estés haciendo. Es el momento foto de la radio, es el momento donde hablamos también un poco de la cena, un poco de lo que estás haciendo, ¿sí? A ver cómo terminás tu jornada. Tenemos una temperatura muy, pero muy fría aquí en Rosario. Es 5-9 la térmica. Abrigarse aquellos que andan por ahí. Si tenés que salir, ya sea a trabajar o de tu casa a comprar algo, abrigate. 5-8 es la sensación térmica. 7-1 la temperatura, como estamos viendo acá a través de YouTube. Mañana martes, 3 de mínima, 11 de máxima. Despejado por la mañana y después parcialmente nublado. Miércoles, 2 de mínima, 10 de máxima. Cielo parcialmente nublado. Lo que estoy viendo, la buena noticia esta semana, es que no hay lluvias. Va a ser frío, pero no hay lluvias a la vista, por lo menos de acá hasta el domingo, que es lo que indica el Servicio Meteorológico Nacional. Ricky Martin, Los Ángeles Azules, Tini, esto es Vuelve.

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1: Borracho festejó el triunfo de la selección con una retroexcavadora y causó un desastre. Ocurrió en Concordia tras la victoria de Argentina ante Austria. El conductor de 47 años y completamente ebrio provocó un choque múltiple con dos heridos y los vecinos lograron reducirlo.
0: Rosario.
1: Un avión caza F-16 sobrevoló el cielo rosarino en la tarde de este lunes. Una de las unidades de la Fuerza Aérea Argentina, adquiridas por el Gobierno Nacional a fines de 2025, pasó por el Aeropuerto Internacional Islas Malvinas. Las maniobras formaron parte de ejercicios programados vinculados al entrenamiento operativo de la Fuerza. Además, la aeronave también estuvo presente en la localidad santafesina de San Lorenzo, a pocos kilómetros de Rosario.
0: Mundial 2026.
1: Francia goleó a Irak y se clasificó. Mbappé también marcó un doblete y acecha a Messi. Los galos están en 16avos. Se impusieron por 3-0 en un encuentro que duró casi 4 horas por una tormenta eléctrica en Filadelfia. La estrella del Real Madrid brilló otra vez y amenaza el récord histórico del astro rosarino.
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1: 2-1 ahora Noruega y Senegal, acaba de meter gol Senegal. 7 grados una décima la temperatura a esta hora, con cielo despejado, 5 grados 8 la sensación térmica, algo nublado para la noche de hoy. Para mañana martes, mínima de 3, máxima de 11, despejado por la mañana y cielo parcialmente nublado hacia la tarde-noche. 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
2: Pero claro, re fácil. Che, que no meta más goles Noruega y Senegal, Que no meta más goles, porque así estaba hoy con Argentina. Imagínate, falta un montón. Sí, sí, me da miedo. Para mí va a haber más goles, Esperemos que no. Pero bueno, pues me llevo. Si el partido termina 2-1, hoy acerté con todos, Hasta ahora acerté con los dos anteriores. Argentina acerté, el anterior de Francia acerté. No sé cómo, pero voy mejorando la racha negativa que tuve el fin de semana. Uf, una banda. Me dice, Juanma, sos un tipo que sabe de fútbol. No te imaginas, Juanma. No te imaginas.
3: Fenómeno.
2: ¿Gol? ¿Gol? ¿No? Sí. Goles ganan. 3-1. Ya está. Perdí los puntos. Bueno, igual si gana Noruega tengo 3 puntos, olvídate. O sea, si Noruega está ganando 3-1... Sí, pero iba a ser puntaje perfecto hoy. ¿Qué es lo? O sea, falta como 30 minutos todavía. Pa, no te puedo creer. Bueno, ¿vos podés creer? Todo culpa de Haaland. No puedo remontar. Majo, yo le venía ganando a Majo, pero bastante le venía ganando. Imagínense que hoy me llevaba 10 puntos. Así de mal me fue el fin de semana. Erré todos los partidos. No, nada, tremendo. Bueno, ¿cómo va? Buenas noches, ¿todo bien? ¿Todo tranquilo?
4: Hola, vida, soy Bauti.
2: ¿Qué hace, Bauti?
4: ¿Cómo andan? ¿Todo bien?
2: Bien, tranquilo, ¿vos?
4: Acá andamos viniendo del entrenamiento de handball.
2: Bueno, perfecto.
4: Terminamos de entrenar y ahora vamos a mi casa.
2: Bueno, muy bien.
4: De Arroyo de Figuera, con mamá.
2: Ahí está, perfecto, un abrazo para la gente fiera por ahí, Hola, Julia, para que te des cuenta de dónde te estoy escuchando. Dice Oscar, me gusta escucharlos, son una buenísima compañía. Lo mejor entre las 40 radios locales, desde Córdoba Capital, ahí tenés, vamos todavía. Hay 40 radios y Oscar nos dice, ustedes son los mejores, Tomá, para vos, cordobeses no existen. Bueno, saludos para nuestros amigos, colegas de Córdoba, pero bueno, es así, ¿viste? Cuando una radio llega y gusta más, lamentamos informarles que estamos llegando para destronarlos, amigos y amigas, para que FM Vida Córdoba sea la más escuchada en Córdoba Capital, Así que,
5: ¡sí!
2: Y atención, porque me pasaron un dato hace un tiempo, que no sé cuándo se va a dar, pero que se prepare Buenos Aires también, lo único que te puedo decir, Así que, así. ¿Cómo estamos? Bueno, gracias, Oscar, querido. Un abrazo grande para vos y para toda la gente que nos escucha ahí en Córdoba Capital, Buenas noches. ¡Qué frío! ¡Ah! Se pasa en un tema de Lali, porfa, desde Arrecifes. A ver qué temperatura tienen en Arrecifes. Vamos a chequear la temperatura en Arrecifes, Si quieren, manden captura de pantalla a ustedes también. Arrecifes es provincia de Buenos Aires. ¡No! 3 grados 6 y 1 grado 7 décima en Arrecifes.
5: ¿Puedes creer?
2: ¿Por qué tan frío en Arrecifes? ¿Peor que acá? Acá quedó en 7.1 y en 5.6 la térmica. Pero allá tienen 1 grado 7 décimas de sensación térmica. Con razón me dice tanto frío. Claro.
6: ¿Y sí?
2: Mirá, bueno, después mañana y pasado más o menos igual que acá la temperatura, Como Juanma, ahí está la ronda vida de Arrecife. Qué frío que da.
6: No me
2: yo quería conocer Arrecife, mejor me quedo por acá, Sí. Vía, manden por la tele el Zoom, porfi. Por la tele, claro, hay alguien que nos está viendo por la tele, se ve. Les recordamos que para que los que nos ven por la tele, esto es una radio. Que funciona ahora como streaming también. Pero seguimos haciendo radio por streaming, sería, ¿no? O sea, nosotros hacemos lo que hacíamos antes. Cuando no había cámara, cuando salíamos por 97.9. Y después, aunque estamos acá acompañándolos a ustedes. Aunque no parezca, es un trabajo.
7: ¿Cómo
2: esto?
7: ¿Estás?
2: Sí, bien. ¿Usted cómo está? Estaba bien hasta que el loco este, ¿cómo es? Haaland metió otro gol.
8: Quiero hacerle una preguntita.
2: No me puedo llevar 6 puntos. ¿Qué pasó? Sí, dígame.
9: Quiero saber si hay neblina, ¿vio? Porque tengo que viajar.
2: A ver, la neblina, por ahora no, hay buena visibilidad, 15 kilómetros. Ah, no, pará que me quedó el pronóstico de... Pará, ya te digo si hay neblina o no. Porque me quedó el pronóstico de Arrecifes, claro. No, no hay neblina, mirá, ahí está despejado, 15 kilómetros la visibilidad. Se ve recontra bien por la ruta.
1: Quería hacerle una preguntita.
2: Otra pregunta más, sí, a ver qué
9: ¿cuándo
2: onda?
9: ¿Cuándo juega Argentina?
2: Argentina juega el sábado a las 23, es sábado, qué lindo que cae, sábado a las 11 de la noche. Si no tenés que laburar, está buenísimo. Santi Jacó lo va a ver acá, lo va a tener que ver acá. Y quienes hablan, un cumpleaños de 15. Yo estoy con ganas de que se pase cumpleaños de 15 para el otro, para el otro fin de semana. Pero bueno, no, imposible, ya sabes, hace cuánto deben tener alquilado el salón. Pero bueno, es así. El sábado a las 23 juega Argentina, señoras y señores, ya el tercer partido y último de esta parte. Después pasamos a los 16avos. ¿Cómo estoy? Estoy ahí.
3: Qué barbaridad.
2: Estoy afiladísimo. Me preguntás claro. Cualquier cosa y le pregunto a la inteligencia artificial. ¿Contra quién jugábamos? Y todavía no se sabe, Juanma. Ahora, mira, en un ratito. Mira, ahora en un ratito viene la data mundial. Sí, en un ratito viene la data mundial y ahí te voy a contar claro. Todo. Así que. Mira, puede ser cualquiera del grupo H. Puede ser España, Uruguay, Cabo Verde, Arabia Saudita. Puede ser cualquiera de eso. Así que. España no, ya quedó eliminada. Ah, acá Rosario 3 dice. Acá, mira, Rosario 3 mientras no queda mal. Dice, en la próxima ronda la albiceleste enfrentará a un equipo de grupo H, España, Uruguay, Cabo Verde o Arabia Saudita, dice. ¿Cómo sigue el mundial para Argentina? ¿Qué necesita para ser primero? ¿Cuándo conocerá a sus rivales? Es la noticia que tenía preparada para ahora la data de color, viste. Pero bueno, ya la quemamos. Buenas noches, actualmente, mira, en Cruz Alta tienen un grado. ¡Ay, por Dios! Un grado 7 décimas también de temperatura en Cruz Alta.
5: Nos fuimos, papi.
2: Provincia de Córdoba. Vos tenés pariente Cruz Alta, se están congelando, dice. Terrible el frío. Córdoba, 130 kilómetros de Rosario. Estamos acá cerquita. Claro, pero hace un frío tremendo en Cruz Alta. Así que bueno. ¿Quién anda por acá? La abuela Salomé. Sí, mire quién llegó. Yo, la abuela Salomé. ¿Para qué sigo buscando? Porque. ¿Para qué sigo buscando? Porque hay varias, dice por acá. No sé de qué está hablando la abuela Salomé, Desde Bahrein hasta Beirut, fui desde el norte hasta el polo sur de Shakira. Yo desde Brasil, no sé de qué está hablando la abuela. Me parece que con la aplicación le pegué a Argentina solamente, general, desde que arrancó el mundial. Ahí está. Ahí va, vamos metiéndonos en tema, abuela, la abuela Salomé. Bueno, mandamos un beso. Ahí está, Sí, igual no sé si es Salomé o es Bani, pero no sé de qué nos estaba hablando. De las canciones. Venía atrasada, ¿verdad? Ahora estamos hablando del mundial. Claro, yo pensé que. Digo, ¿qué le pasó? Las canciones mal cantadas, dice, ahí está. Y dice que hoy le pegó a Argentina solamente. ¿Sí? General de que arrancó el mundial, viene para atrás. Venga Torres, la señal.

0: Queen y Obi on the drums. 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
0: Ángela Leiva, Gato.
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Saludos a Cristian de Arrecifes, de la Ronda Vida de Arrecifes. Ahí sonamos en 96.5 a través de Vida News. Nos está invitando a un asadito, a Juanma y a mí, a quien les habla. Hace mucho frío en Arrecifes, pero me dice Juanma, le ponemos nosotros somos más team verano, pero si hace ese frío, Cristian, nosotros nos quedamos al lado de la parrilla, ahí calentándonos con el fueguito y demás. Si vos te encargás del asado, nosotros nos quedamos ahí con vos. O si no te la aguantes, yo te preparo el fernet, no hay ningún tipo de problema. Pero ahí con vos, ahí al lado del fueguito, Así que bueno. Solo no, un grado en Arrecifes, olvídate, mirá, Así que, bueno, gracias a la gente de Arrecifes. 1 grado 7 décimas la térmica y 3 grados 6 la temperatura. Bueno, los que están en diferentes localidades también nos van mandando captura de pantalla de cómo viene la noche por ahí, 341-340-3200. Bailamos ahora para que baile Cristian, toda la gente que está en el Arrecife, para calentar un poquito. Esto es No Te Da, Matías Valdés.

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0: Bueno, es que, claro, no referirse a él como icono sería para él una narrativa reduccionista, ¿me entiendes? Nunca le prestes
1: la... Una de las canciones que quedó eliminada de la superlista, se fue de las 30 mejores. Hablemos de Rosalía haciendo La Perla. Ya no forma más parte de la superlista. Bueno, acuérdense de que si lo siguen votando puede regresar, ¿eh? Pero bueno, ahí quedó fuera de las 30 mejores. 341-340-3200. Vamos al WhatsApp de la radio. ¿Qué pasó con qué? Con Noruega y Senegal, 3-1. Siguen 3-1. Se hubieran quedado 2-1 y yo me llevaba un puntaje espectacular hoy. Iba a ser el único día que le acerté a todo, pero no, no se puede. Hay alguien que le haya acertado 6, que haya tenido 6 puntos en un día, ¿o no? ¿Alguien que sea nuestro oyente y que esté del otro lado? Sí, que le haya acertado. ¿Cómo va? Buenas noches, hola.
2: Hola, vida.
1: ¿Qué hace, loco?
2: Acá agarro la autopista, sí, de Antrón para Rosario, voy para el aeropuerto.
1: Vamos, todavía.
2: Un grado.
1: Ay, Dios, ¿eso te marca un grado? No, tremendo. Tremendo el frío que está haciendo. Fer dice de Villa Constitución, que nos manda la fotito de lo que le marca la... por ahí 4-5 la térmica a esta hora. Bueno, con todo, a ver. A full la vida. Claro, empezó el invierno ya oficialmente. Empezó ayer el invierno.
3: Sí,
1: qué alegría, empezó el invierno, sí. Saludos del gobernador Crespo, dicen por acá, a full con la vida. Vamos todavía, Acá me dicen que el cumpleaños de 15 no va a bailar nadie. No, bueno, paren un poco y necesitamos que baile. Casi, ¿no? Si bien yo no soy el DJ, viste que es un trabajo en equipo. Necesitamos que bailen. Pero claro,
3: claro.
1: Dicen, van a estar todos mirando el partido del celu y no te va a bailar nadie, me dicen acá. Mañana voy a hablar con la madre de la cumpleañera, a ver qué onda. Acá a las 23 es el partido y hasta la 1. Claro, y el baile después del partido. Claro, tenés razón. Qué morfín viene el partido, dice Juan. Acá en Centeno, Santa Fe, 2 grados, hace en Centeno. Chete, terrible. A ver. 341-340-3200. La abuela Salomé está como quiere, me dicen por acá. Vía, estamos viajando para Galvez. Saludos a Leandro y Agus. Pasan el tema de migrantes. Sí, se le verá. Un abrazo, En Funes. Recién terminé un F5 congelada, dice Yanni. 4 grados marca en Funes, y térmica de 4 también. Ay, terrible, terrible. Mirá acá.
4: No sé si han comentado algo.
1: Dicen por acá, vida, yo pegué 24 y me robaron. ¿Qué pasó? Me dijeron que debía responder unas preguntas. Cuando entré, caducó. Porque son las primeras 2000 personas, creo que. Si están las primeras personas, creo que funciona así. Viste, vos tenés un ranking del día. Estamos hablando del pro de la aplicación, ¿no? Vos tenés un ranking del día. Si estás en puesto número 1, si clavó 18 puntos en un día, es un montón. O sea, ese día hubo 4x4. ¿Por qué 18 puntos? Si cada... Ah, no, perdón, porque son 6 puntos. Tenés razón, son 6 puntos. Hubo 3x6. 18, está bien, hubo 3 partidos, embocó a todas.
5: ¿Qué?
1: Espectacular. Y me parece que son las primeras personas. O sea, si son las 2000 primeras personas que contestan rápido las preguntas, entran. Imagínate vos la cantidad que debe haber en el puesto número 1. Que claro, una vez que vos entras, ya te ganaron. Creo que funciona así. Habría que hablar con el dueño de la aplicación para ver qué onda. Pero me parece que va así, A ver, zona rural de Rueda, dicen por acá. A ver, 0 grados marca. 0 grados, mira, 0 grados marca en la zona rural de Rueda. Y yo creo que no tienen menos, porque si no te marcaría un poco menos. Vida en San Lorenzo, a ver en San Lorenzo. 3 grados de temperatura marca el auto, Bien, mucha gente va en auto escuchándonos, Estoy en el puesto 3 del día, le pegué a los 3 resultados, dice Matías. No, si está en el puesto 3 no le pegaste a los 3 resultados. Tenés que pegar el resultado así, tácate, posta. 57 puntos tenés, Mati. A ver yo cuánto tengo. Yo hasta ahora vengo primer puesto hoy. ¿Quién te ha visto y quién te ve, Silvero? Primer puesto, pero bueno, ya con este partido de Noruega, no es que perdí, pero no invoqué el resultado. Porque si vos acertás con el resultado exacto, son 6 puntos. Claro. Así que, no, confirma que querés cerrar sesión. No quiero confirmar sesión. No quiero cerrar sesión. No, pará un poco. Usar huella digital. Voy entrando, Bueno, ahora les cuento cómo viene mi situación. con Noruega y cosas. Chau.

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Es la versión remix de Lauta, Manuel Turizo, Reik, amigos artistas. Esto se llama Puñaladas, remix, ¿sí? Che, Noruega 3, Senegal 2, Faltan unos minutitos. Estamos en el tiempo ya adicional. 9 minutos se juegan de más. Ya van 7, así que faltan 2 minutos. Gracias, Juan Manuel Barini, que Senegal no empate, porque ahí hago 0 puntos. Impresionante. La matemática no es mío. Gracias, Juan Manuel Barini, que estuvo en controles. Juan Manuel Barini 1 en su cuenta de Instagram. Estoy preocupado por mis puntos. Juan Manuel Barini 1 en su cuenta de Instagram. De este lado, Nico Silvero. Hasta la medianoche estamos nosotros haciendo La Vida No Para. Y ustedes que nos van mandando fotos de lo que indica por ahí de dónde están. Desde la Ronda Vida. Hace mucho frío. Sí, ustedes nos van contando qué onda. A través del WhatsApp de la radio. 341-340-3200. Abrígate, Juanma. Ya lo veo bien abrigadito. Con todo. Espectacular. Emanero, todo por un beso. Chau, Juanma. Hasta mañana.

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Martín Bernasconi y Yamisa Frié. Esto es Besos en Pausa. Para abrir esta nueva hora, para darle la bienvenida a él, a Maxi Ramírez, que anda aquí en control. Linda canción, Maxi, ¿viste? ¿Cómo estamos? Hola, Maxi. ¿Cómo va? ¿Bien? MR.operador en su cuenta de Instagram. Ahí lo pueden seguir, ahí le pueden mandar mensajitos, todo lo que ustedes quieran. De este lado, Nico Silvero. Y hasta la medianoche hacemos la vida. ¿No para? ¿Mucho frío afuera? ¿Sí? ¿Está fresco? Más o menos, me dice Maxi. Recordemos, para la gente que no sabe, Maxi la pasa bien con el frío este hermoso, que tenemos 4.9 la térmica. Maxi, que no va a hacer frío. Cielo despejado, bienvenido.

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La Comparsita, enroscado, tal vez. 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
2: Bueno, vamos al WhatsApp de la radio. Últimos minutos de La Vida No Para de este lunes. Un lunes feliz para los argentinos. Hoy ganó Argentina, así que ahí está. No me fue tan mal hoy en el PRODE. Así que venimos bien. Che, hay mensaje por acá. Vida en Soldini. Manden saludos para Belu y Agus. 5 grados le marca ahí en la zona de Soldini, así que a full. Che, me dicen acá, no toquen nada. Ah, estás con el PRODE también. No, yo ya, a ver, en el puesto ranking del día quedó en segundo puesto, hizo 9 puntos. Quiero ver yo. ¿Estás con el PRODE, Maxi, no? Maxi no está con el PRODE, ¿eh? ¿Ale Orellano está con el PRODE o no? ¿Está con el PRODE? ¿Viene bien? ¿Viene bien? Yo el fin de semana hice cualquiera. El fin de semana, la verdad que no modifiqué nada, no hice nada y le rento. Mira, yo que hoy en segundo puesto hice 15 puntos. Bastante en el puesto 2 quedé. Y en el ranking general estoy con el puesto número 23 con 66 puntos. Vengo para atrás, puesto número 23. Ah, no vengo tan mal. O sea, ustedes entienden que yo cero fútbol, no entiendo nada. Así que para no saber nada, no vengo tan... Igual viste que dicen los que saben de fútbol, dicen es un mundial para los que no saben, porque hubo cada resultado, cada partido que fue sorprendente. Hablo de ya no entiende un poco más de fútbol o no, claro.
3: Sí.
2: Ya viene en un ratito, Buenas noches de Santa Fe Capital, 6 grados en Santa Fe Capital, un abrazo. Me quiero mandar un saludo. Me acabo de comer la estoy lleno porque me acabo de comer la picadita que dejaron hoy. Increíble que quedó picada para la noche, queda picada para la madrugada, así que a Alexis está volviendo a esta hora y viene escuchando la radio. Queda picada, queda pan, quedó todo. Es increíble porque ya para la tarde nunca suelen dejar nada, ¿viste? Y ahora la verdad que quedó. Es impresionante. Así que le digo a Maxi, si a la madrugada...
3: No quiero mucho,
2: si a la,
3: no quiero mucho.
2: A la madrugada te pinta el bajón, Maxi, te queda picada todavía, ¿eh? Así que y acabamos de cenar con Maxi recién. Estoy lleno, por eso me escuchan así medio trabado. Parece que ¿qué le pasa al locutor? Claro. Quiero mandar saludos a Matías, que ayer fue su cumple. Te mando un beso de parte de tu amorcito, dicen acá. Ah, bueno. Hola, Nico, dicen por acá. A lo mejor te piden que pongas pantalla gigante en el cumpleaños de 15 para ver el partido, ¿eh? A vos o al DJ, no sé vos qué opinas. No, yo ojalá que, pero yo no tengo nada que ver con eso, claro. Yo soy solamente el locutor, es lo que diga la cumpleañera. Yo no, ¿cómo voy a poner pantalla gigante? No manejamos esas cosas nosotros, claro. La gente ahí el sonido. Ah, mañana hablo con la madre, después le cuento, ¿eh? Vía, buenas noches. Quiero mandar saludos a mi papá, que lo amamos mucho, lo extrañamos, ¿sí? Está escuchando la radio de parte de Gwen, Aileen y Benny, que andan por ahí. Muy bien, un gran abrazo. 341-340-3200, últimos minutos de La Vida No Para, viajando por acá con mucho frío, térmica de 1, ¿dónde? En Peirano, marca 1 grado de térmica a esta hora, terrible. Bueno, llegó el invierno, amigos y amigas, Tini y Ulises con dos amantes. Sí.

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habían puesto, che, me pasan el tema de los guachiturros y truenos. Claro, voy a poner el sampleo de los guachiturros, ¿viste? Oh, ¿cómo dijo? El sampleo. Ahí lo tenés. Bueno, gracias Maxi Remites en esta última parte en los controles. De este lado Nico Silvero. Gracias a Juan Manuel Barini que estuvo antes. Nos encontramos mañana, ¿les parece? Sí, y si no les parece, nos encontramos igual a partir de las 6 de la tarde. Bueno. En una nueva edición de La Vida No Para, para terminar el martes de la mejor manera. Ya última semana de junio, que se va terminando. Y bueno, aquí estaremos junto a Majo Giordano haciendo la primera parte de La Vida No Para. Y después seguimos nosotros hasta la medianoche. Se quedan con Ale Brellano, con La Vida al Revés durante toda la madrugada. Mañana 6 de la tarde volvemos con Omar Cucho, Nengo Flow. Nos vamos así. Esto es Forever Tugantel. Chau.

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1: Seguimos a los mensajes. 341-340-3200. ¿Cómo viene el pro de Maxi? Vos que no lo estás haciendo. Viene re bien, me imagino, sí. ¿Acertaste algún resultado, algo de eso? Yo mal, hoy mal. El único que pegué de Argentina, pero 3 puntos nada más. Y después lo demás. Francia le pegué también 3 puntos, pero hasta ahí nomás. Y pensé que ganaba Senegal y ganó el otro equipo. Es una cosa de loco, chicos. Bueno, vamos a los mensajes. A ver quién está por acá. Hola, chicos. Los escuchamos desde San Javier. Quisiera saludar a mi hermano que cumple años. Soy Marcos. Si puede ser el tema, Sergio Denis. Gigante, chiquitito. ¿Mani es el hermano? Está Mirti Maxi por acá.
2: Hola, Alexio. Hola, Maxi. Buenas noches. ¿Cómo están ustedes? Felices, supongo, por el triunfo de Argentina. ¿Cómo estamos todos?
1: Ajá,
2: felices.
1: No, estoy triste.
2: Messi, lo más grande.
1: Gigante, Messi. No grande, gigante. No, yo estoy triste. Yo estoy mucho... yo estoy mucho loco, Maxi. Hola, buenas noches. ¿Cómo estás? Quiero mandarle un beso al amor de mi vida. Darnil, y decirle que lo extraño y lo amo. Yara y su hija Ámbar, muchísimas gracias. Ok. Debe estar en el mundial, seguramente. En el 341-340-3200. Bueno, chequeando la temperatura. Hace frío, ¿no? ¿Viste, Maxi, que está fresco o no? Yo creo que hace más frío que otros días. Y te voy a contar por qué. Porque tenemos 2 grados 6 décimas de temperatura con una humedad del 83%. Pero no solo que tenemos 2 grados 6 décimas, sino que la sensación térmica. Escuche, señora, señor. Escuche esto: 0 grados 5 décimas. ¿Escucharon? 0 grados 5 décimas. Ya vino el invierno, Maxi. Bienvenido el invierno. ¿Cambiaron los separadores o no? Señora. Soy el invierno. Vine para quedarme. Cuide sus plantitas, por favor. De las heladas. Lo importante, dato no menor que tienen que tener en cuenta, que la mandarina después de las heladas viene mejor, ¿eh? Aviso. Porque se puede comer al sol. Dato random que no lo necesitabas, pero seguramente te va a servir en alguna ocasión. Mínima para hoy estimada 3 grados, pero la hemos pasado. Y la máxima será de 11 grados, ¿eh? Vientos del oeste en este momento a 8 kilómetros, visibilidad a 15 kilómetros, excelente. Cielo despejado, parcialmente nublado para la tarde y la noche de este martes 23 de junio, ya mitad de año, ya estamos a nada de las vacaciones de invierno. Tenemos 15 días más, Max, ¿sabías? Hola, vida, ¿cómo andan? Son unos genios, los escucho desde Pujato. Pasemos a un tema del recuerdo, soy Debo. Ok, Debo. Débora es de segundo nombre Dora. Tenemos audio de Tito acá.
3: Hola, gente linda. ¿Qué de acá haces, de Tito? Esperanza, Santa Fe.
1: Robert.
3: En el Parque de la Agricultura.
1: Mira.
3: Sereno del parque. Recorriendo, bastante frío. Muy buena la música. La radio, un lujo.
1: Tito, tu skin. ¿Estás con gorrito? ¿Puede ser? O una gorrita. Para mí estás con gorrito abrigadito. Vos, Maxi, ¿sueles usar gorrito? Sí. Yo no. He usado en su momento alguna gorrita, muy rara vez. Y gorrito así de para el frío, no. Creo que unas... No. Nunca. Capucha, mucho capucha. Me aislaba del mundo. Estilo Maurito Burguburo, este que usa mucho capucha. La época que escuchaba Eminem, más todavía, buzos grandes, capucha grande. Ese era mi skin rapero. Hola, soy Dalila, me hacen compañía todas las noches en la farmacia hasta las 8 de la mañana. Gracias por la buena onda. Dalila, cantate algo, a ver. Cantate algo que vos la tenés clara. 341, 340, 3002. Estamos pasando el frío. Seguramente tenés alguna clave, algo, para que te sea más leve, obviamente. La vida al revés sigue hasta las 6 de la mañana. No te vayas, ya volvemos.

0: 7 minutos para la 1. Chicos, se pasó rápido la primera hora, se pasó volando, ¿eh? Está Maxi Ramírez en los controles. Alexis Orellano es quien te habla. OrellanoAlexis.org en el Instagram. Y hasta las 6 hacemos juntos la vida al revés. ¿Qué estás esperando para sumarte? 341-340-3200. La banda que está del otro lado laburando, ¿se va a sumar?
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0: Una de la mañana, 3 minutos. Señoras y señeres, bienvenidos. Es un placer comenzar una nueva hora con ustedes. Y además, no es la única hora que vamos a empezar, porque nos quedamos hasta las 6. Tenemos mucho por delante, solamente faltan ustedes que se sumen y digan presente. Fácil, sencillo, chicos. 341-340-3200. Estoy con Maxi Ramírez, quien está en los controles.
1: Hola, ¿qué tal?
0: Hola, señor operador. Alexis Orellano es quien te saluda por acá. Orellano Alexis.oc en Instagram. Llega un imborrable de la mano de Airbag, un clásico, ¿eh? Llega solo aquí. Dale, bienvenidos.

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2: Señoras y señores, amigos y amigas, damas y caballeros, personal docente, alumnos, siempre al final de los alumnos. Hola vida, los escuchamos siempre, son nuestra compañía en las guardias, pasamos el tema de la TLM, somos los muchachos de prefectura, vamos. Emma, querido, para vos los muchachos. El frío es una mierda, dicen por acá. Una miércoles. Tenemos audio de Nino, ¿qué dice Nino? A ver.
3: Hola, Leslie, Masi, buenas noches.
2: ¿Qué haces, Nino, querido?
3: Acá, limpiando chapa. Ajá. Bien abrigado, afuera.
2: Hace frío, sí.
3: Tomando algo fresco. Y, aparte de eso, me dormí la siesta cuando arrancó el partido de Argentina y me levantaron a las 5 de la tarde, así que me enteré que había ganado.
2: Ajá.
3: Así que sí, con todas las pilas, así que acá estoy para hacer el aguante de ustedes.
2: Vos no te enojes, Maxi, ¿eh?
3: ¿Todo bien?
2: Todo bien, Nino. Che, Nino, a todo esto, ¿no sería mejor que tomes algo calentito? Porque estás laburando en el pleno frío y es como un poco contraproducente seguir tomando frío si tenés el cuerpo frío. O sea, tenés que tomar algo caliente, calentarte de adentro hacia afuera. Capaz que yo te digo un mate calentito. Me decís, ¿no te gusta el mate? Bueno, te digo café. No me decís, ¿no te gusta el café? Tómate un tecito caliente. ¿No te gusta el tecito caliente? Tómate un mate cocido. Si no te gusta el mate cocido, tómate agua caliente. ¿Qué sé yo, Nino? Digo, ¿no? No te enojes, Nino. Mira, ¿cómo se hace para soltar después de 23 años juntos? Maxi, necesito una música media tristona, media para contar una historia triste acá, ¿no? Porque hay algo que quiero contar. Un oyente se abrió para que... Hoy es noche... Una noche ideal para contar y ayudar a algún oyente que esté pasando por un mal momento. ¿Cómo se hace para soltar después de 23 años? Después de 23 años juntos, de repente me deja... No sé si hay otra persona, sé que fallé muchas veces, pero nunca, nunca infiel fui. Y sí, me di cuenta que escondía su contraseña con tres hijos. Y quiero que me den consejos porque no sé qué hacer. La busco, nada. Solo me llevé lo puesto, según ella, no hay nadie. Una triste historia de Luis, que está desesperado, porque se encuentra con que el amor de su vida... lo está abandonando. Es casi su vida entera. Así que necesitamos consejo para Luis, que hoy está pasando por un mal momento. Heavy. Heavy, heavy, sí, sí, sí. Yo creo que no es una situación para nada agradable. Imagino que ambos deben tener su responsabilidad en esta situación, pero ambos quizás también tienen su razón, ¿no? Importante, importante, Luisito, es saber qué pasó. Quizás dar un poquito más de detalles para tener un poquito más amplio el panorama. Y quizás de esa manera darte algún consejo, ayudarte para analizar un poco más cómo viene esta situación, ¿no? No es nada grato, seguramente el momento que está pasando, pero te podemos ayudar, quizás charlarlo sana un poco más. Hola amigos, volviendo a casa, mucho frío para viajar sin calefacción. Néstor de Las Breñas, Chaco. Abrazo, Néstor. Mirá, abrigadito con la famosa Maxi que va acá. No es la bufanda, la otra. La cuellera. Yo conocí un... Vos también, Maxi, me parece. Que se ponía cuellera arriba y cuellera abajo. Tipo gorrito, ¿no? Nino está al lado de la estufa, dice. Hola, radio. Esto marca el camión. Sobre A012. 2 grados, dice. Y el servicio, ¿qué dice? A ver, chequeamos. F5 actualizando. 1 grado, dice Maxi. La sensación térmica es un poco más elevada, 1 grado 9 décimas. No, menos 1 grado 9 décimas. O sea que está haciendo 1 grado bajo 0, 9 décimas. ¡Qué locura!
4: Es así.
2: 341, 340, 3200. Ya están llegando los consejos para Luisito y gente que se va sumando en esta madrugada de martes, iniciando la semana juntos. Dale, hasta las 6.

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1: Lora Índigo y Lucho RK, el bachatero.

En un ratito hay mensajes, en un ratito hay audios, hay todo lo que vos necesitás para sentirte acompañado a la madrugada. Hasta las 6 vamos a acompañarte. Queremos hablar de consejitos para Luisito en un ratito. Está complicado, mal de amores. Hasta las 6, ya lo sabes, ¿eh? Llega el Bogueto Young Beef. Cuando no era cantante, chicos, un grado en este momento la temperatura en Rosario, dale.

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2: Vamos a los mensajes. 341-340-3200. A ver quién se suma a esta hora de la madrugada. A ver quién dice presente. Hola.
3: Buenas, ¿cómo andan?
2: Hola,
3: bueno,
2: Rita.
3: Voy a dar mi humilde opinión de lo que yo pienso al respecto, del consejo que uno le puede dar. No apures las cosas, tampoco fuerces las cosas a que pasen como vos querés que pasen.
2: Total.
3: Porque yo soy muy creyente de la vida, que la vida es, por algo pasan las cosas que pasan. Si después de 23 años tienen que dejarse, tienen que soltarse, por más que duele una vida, porque puede doler un montón, tenés que en este momento apoyarte de tus seres queridos y no desesperar, porque eso es peor, y tampoco hacerte escenarios falsos en la cabeza. Deja que las cosas fluyan como tengan que ser. Porque si uno, como dije antes, se tiene que hacer escenario falso en la cabeza, se va a volver completamente loco. Entonces la vida te va a llevar donde te tenga que llevar y por algo es.
2: Tremendo. 23 años después, de repente lo deja. Sé que fallé muchas veces, pero nunca fui infiel. Y sí, me di cuenta que escondía su contraseña con 3 hijos. Quiero que me den consejos. Esa es la situación, chicos. No sé qué hacer, no busco nada, solo me llevé lo puesto, según ella no hay nadie. A todo esto, Luis, yo trato de deducir una situación. Esto fue de un día para el otro. Hubo ciertos indicadores que pasaste por alto. Lo que es difícil en esta situación es sobrepensar. A veces es inevitable, ¿no? Porque uno analiza escenarios que crea en su cabeza donde la inseguridad aparece. Porque estás en desventaja y ves a la persona que amas, seguramente, que se te está yendo de las manos. Entonces uno en la desesperación, la cabeza genera ciertos escenarios bastante confusos que no ayudan, ¿no? Pero sí hay que dejar pasar. Y en algún momento que se dé, una vez que bajen un poco las emociones, difícil, pero tratar de charlarlo como personas coherentes, decentes. Y si ves que ella está cerrada, negada, hay que dejarla. Es difícil, es feo también estar con alguien obligando a la persona, porque no es nada real, ¿no? Así que Luisito, seguí contándonos si querés más. Abel dice, hola, buenas noches. Apareció Víctor también por acá. Hola, Víctor.
4: Alex y Maxi.
2: Hola.
4: Amigo.
2: ¿Cómo bien, estás? Papá. Excelente.
4: Bueno, rodando aquí como siempre. Mira, está haciendo frío, Alexis.
2: Sí, está heavy.
4: Bueno, no. Dedícale un temita ahí al pana de los 23 años. Dedícale ahí nublado ahí.
2: Nublado.
4: Londra.
2: Ok.
4: Por favor.
2: Listo.
4: Dale, hermanito, un abrazo.
2: Gracias, hermano. Te mando un abrazo enorme.
5: Vida, la radio muy buena. Un saludo para Sofi, Seba, el Guerra 420. Y que a la Eugenia baje un poco la música, que no deja dormir. Gracias, nos vemos.
2: Abrazo. Uno más cortito dice: 23 años de relación y no te diste cuenta antes. Diría Nico Silvero, así de mala onda, ¿no? ¿Por qué no? Hay otro mensaje también, Maxi, acá. 23 años y seguís intentándolo, diría Nico Silvero. Así bien. No. ¿Te leíste, Maxi, vos esto? ¿Se podrá leer al aire esto? Así bien resentido y enojado con la vida, porque. Y bueno, no sé si hay que leerlo, Maxi. Es que lo que mandó un oyente esto. ¿Lo leíste? Hola Ale, ¿cómo andás? Buenas noches. Acá estamos con Andrea de guardia en el hospital Eva Perón. Nos pasas un tema, Ulises. Bueno, pero claro, chicas. Sole, no, sea, no, no, no estás nunca sola. Aunque te sientas en soledad, porque estamos con la vida al revés hasta las 6 de la mañana. Apareció Estela, apareció Lauti, apareció toda la banda. ¿Qué dice? ¿Presente? ¿Tenemos un ratito más o seguimos? No más. Hola Ale, hola Maxi, ¿cómo estamos? Tremenda esa narración. Yo te hice caso, Ale, lo dejé a ese pibe porque al final me dijo que no quería nada, menos mal. ¿Viste? ¿Viste? Te estaba manipulando, Lauti. Pasen un temita y después quería ser amigos. Mirá vos. Ahora, ¿qué le pasa a los pibes de ahora? ¿Solo quieren pasar el rato y nada más? Che, nada. Quiere nada, serio. Nadie quiere nada, serio. Y sí. Por lo menos que te venga de frente, ¿no? Con la verdad, de última vos aceptás o no. Si quieres avanzar por ahí o de esa forma. 341-340-3200. Bizarrap, J Balvin, la sesión, dale.

0: Cerrando esta hora, el tremendo imborrable de Friki Friki Tona, plan B sonando, siendo las 1 y 53 de este martes 23 de junio, chicos. Se suman al 341-340-3200. ¿Quieres saber quién está del otro lado? ¿Quieres que te sumes a los consejos para nuestro amigo Luis? Que necesita de tu apoyo. Hasta las 6, ya volvemos.
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Señoras y señores, 2 de la mañana, 3 minutos. Bienvenidos a una nueva hora, bienvenidos a La Vida al Revés. Qué lindo momento para que te sumes y seas parte a través de nuestro WhatsApp, que es el 341-343-1200. Está Maxi Ramírez en controles. Alexis Orellano es quien te saluda por acá. Llega el imborrable, llega Luis Fonsi, Daddy Yankee con Despacito. Tremendo tema para iniciar esta hora, ¿eh? Che, a todo esto vengo errando en el pro de... Por diferencia, un gol, nada más. Che, ¿por qué?

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0: 2:16 en todo el país. Che, Maxi, a todo esto, ¿cómo saben toda esa información los chicos? Lo habrá contado, ¿no? Hola Ale, hola Maxi. Bueno, ya lo leímos ese mensaje. Presente E-Black por este lado, activando los mates de la noche y escuchándolos a pleno. ¿Qué te pasó? Abrazo Black, querido, te mando un gran abrazo. Hola, ¿cómo estás? Oiga, ¿me pasas el tema Mi Eterno Rencor? Besitos, gracias. ¿Eh? Recién sonó, claro. Se lo pasamos para esta persona, Maxi, para Gaby. Tenemos audio de Carlos Horacio.
1: Hola, Ale, hola, Maxi.
0: ¿Qué haces, Carlitos?
1: Escuchando la vida, como siempre.
0: Me parece excelente opción.
1: Horacio viajando desde Córdoba a Zárate. Y disfrutando este frío. Por Dios,
0: qué frío, sí, qué frío.
1: 2 grados, dice el vehículo.
0: Sí.
1: Sigan pasando esa música que está muy buena.
0: Ok.
1: Y los temas están lindos para escucharlos. Un abrazo.
0: Un abrazo grandote. 1 grado, dice la temperatura, pero la sensación térmica, lo que siente el cuerpito, menos 1 grado 4 décimas bajo cero. O sea, es una cosa de locos, chicos. Hace frío para taparse, acurrucarse así. Así, así te tapas así y te abrazás con la persona que tenés al lado. Si no tenés a nadie, bueno, te agarrás la almohada y abrazás así. Y te acurrucás así todo, todo, todo calentito. Qué lindo, chicos. Buenas noches. Acá yendo a Villa María, como siempre, mamita querida. ¡Qué frío que hace! Si solamente van a contar esa parte de la separación, ¿qué tipo de consejo se le puede dar? Que cuente todo. Claro, bueno, el tema es que no hay más respuestas de parte de Luis. Tenemos a Estela, a ver qué dice.
2: Hola, chicos. Buenas noches. ¿Cómo están? ¿Cómo andan? Hace mucho tiempo que no me comunico con nadie, con ustedes. Uh-huh. Es una situación muy difícil porque son muchos años de convivencia y que por algún motivo en especial decidieron separarse. Creo que no somos jueces de nadie, entonces esas cosas se resuelven en pareja, quedando bien, quedando mal, como quieran, porque a veces no podemos opinar mucho sobre eso cuando no conocemos a las personas y simplemente damos opiniones. Es muy difícil dar opiniones en esos temas que son muy, muy complicados, muy, muy engorrosos, muy jodidos. Y nada, que deseo lo mejor para los dos, tanto para la mujer como para el hombre. Uh-huh. Y bueno, nada, que traten de solucionar, porque hay chicos de por medio. Y lamentablemente, cuando hay chicos de por medio, son los que más sufren. Siempre por lo general pensamos en nosotros mismos, pero tenemos que pensar en las criaturas. Y de ahí en más, bueno, si llega un tema de separación, que se siguen comunicando por el tema de las criaturas. Eso es lo más importante. Besitos grandes, los quiero mucho. Y tras Maris de San Pedro.
0: Estela, mirá, sí podemos opinar porque él pidió que opinemos. Él nos pidió que la gente lo aconseje a nosotros. Así que sí podemos opinar en esta ocasión porque él nos cuenta para que le demos un consejo y nuestra ayuda desde este lado. Así que sí podemos. Beso enorme, Estela. Gracias por sumarte. Escuchando desde América, de Guardia en la Guardia Urbana. De Guardia en la Guardia Urbana. Vamos, Abelito, te mando un gran, gran abrazo. Buenas noches. Ganó Argentina. Estamos a puras birritas con unos amigos, escuchando la vida. Queremos escuchar el tema Tan Chulería. Saludos desde Rosario. Gracias, crack. Dice, buen día, Ale, Maxi. Buen martes. ¡Qué frío! Un friazón, Maxi. Friazozón. Era así, ¿no? Bueno, en un ratito hay más mensajes. Nuestro amigo de Córdoba, que también se suma. En un ratito te leemos y te escuchamos. Queremos acompañarte hasta las 6. Dale.

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0: pasó? 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

chicos. A 20 minutos para las 3 de la mañana. Rápido se pasa la madrugada, pero acá estamos para acompañarte. Ricky Martin, Tini y Los Ángeles Azules. Esto es Vuelve. Te recuerdo el WhatsApp 341-340-3200. Me falta gente. Gente de las aplicaciones. Los panaderos. Enrollame en tu pionono, panadero. Gente, disfrutamos de las buenas canciones, como te decía, Casu. Otro como tú, sonando a esta hora de la madrugada. Dale, ya volvemos.

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1: Novio gangsta, gangsta. Novio que me cansa. Ajá. Bueno, a todo esto teníamos que leer un mensaje. Hola vida, me cuesta dar consejos porque él solamente sabe lo que siente. ¿Puedo sugerir nada más que aproveche el tiempo para conocerse más a sí mismo? Apoyarse en lo que crea. Comprate una bici, salí a dar vueltas, a caminar, conectate con la naturaleza. No es fácil, más allá del tiempo que pasaron juntos, pero replanteate para qué querés seguir con alguien que claramente te mostró que ya no te quiere y hacerte la pregunta correcta. En vez de decir por qué a mí, pregúntate para qué me pasó esto. Las respuestas llegan como las cosas buenas. Permitime una frase que dice: Dios nunca deja al justo en vergüenza. Le mando un abrazo enorme de esos de más de 8 segundos. Le dedico al tema de Farruko Abatido. Bueno, tremendo consejo. Que lo pidió eso, o sea, lo podés decir porque lo pidió. Los besos de 6 segundos y los abrazos de 8 segundos, de más de 8 segundos y de 6 segundos, algo genera. Una liberación de serotonina increíble. Entre otras cosas, ¿no? Dicen que por ahí es. Hay audios por acá, a ver.
2: Sí, acabamos, Alexi, viajando. Frío. Sí, ahí estaba escuchando lo del Luis.
1: Ajá.
2: Consejo, sí. Que le metas para adelante, mina ahí a un montón. No es sí. El caso tampoco que salga ya a buscar una mina, ¿no?
1: Ajá.
2: Pero ya va a llegar la indicada. Lo digo como experiencia también.
1: Sí.
2: Un año en pareja, dos hijas. Y cuando no iba más. Se lo charló como dos personas adultas y el tema no dañar a los hijos. Hay que ponerse eso en la cabeza. No tratar de llenarle la cabecita ni de una parte ni de la otra.
1: Uh-huh.
2: Solo ser dos personas adultas y bueno. Y seguir distintos caminos, pero que a la nena, nene, no sé quién tendrá Luis, que no le haga falta nada. Yo a mi hija no le hago falta nada, así que buena relación con mi pareja. Y bueno, que le meta para adelante, sí, son bajones muy feos, pero como consejo, como a un amigo que no lo conozco, que le meta para adelante,
1: sí.
2: Que disfrute la vida.
1: Gracias. Gracias. El tema de que ahora es como está todo muy reciente, entonces como que es difícil tomar dimensión de lo que sucede. Y además abstraerse de los sentimientos, ¿no? Es muy difícil. Sí se puede quizás entender que el duelo tiene que estar. Y hay momentos del duelo que uno va a estar bien y decís, no, ya está, ya estoy bien, ¿no? Y después tenés como una recaída. Entonces, es normal que pase. Es como una... ¿Cómo se dice, Maxi? Una... Esta que dan así. Una montaña rusa de emociones. Por momento estás bien, por momento estás mal, por momento tenés nostalgia, por momento extrañás. Pero bueno, es importante entender que hay momentos de la vida que están para enseñarte algo. Y sí duele. Pero bueno, chicos. Nada que nos haga... Aparte tenés unos hijos que creo que son lo más importante, ¿no?
3: Hola, Alexi. Hola, Maxi.
1: Hola.
3: Que están buscando gente, que le falta gente. Acá estoy.
1: Sí, Juancito.
3: Acá estaba trabajando en la aplicación en Córdoba.
1: Ajá.
3: 2 grados, de helado. Lo acabamos con la calefacción a full. Pasen algún temita reggaetón de eso de... La vieja escuela.
1: Ok.
3: Un señor de Morrable. La noche, Don Omar, algo de eso. Sorpréndeme.
1: ¿El señor de la noche?
3: Chico, gracias. Ajá. Por hacer una compañía, como siempre.
1: Ok, te mando un abrazo. Uno más cortito, Maxi, a ver.
4: Es verdad que esos abrazos, esos besos más de 8 segundos, 6 segundos, lo que sea.
1: Sí.
4: Te acomodan un poco la vida, se podría decir.
1: Mirá, tremenda definición. besos y abrazos que acomodan el alma. 341-340-3200. Saludamos a la gente de la fábrica de polietileno, Jorge, Marcos, Leo, aguante la vida. Jorge de BGG. ¿Seguimos? Sí, obvio, hasta las 6, dale.

0: Qué lindo tema este, ¿eh? Sí, sí, sí. Hablamos de Tabú, el tema de Don Omar. Como cierre de esta hora, el imborrable. Hasta las 6 te acompañamos. Esto es La Vida al Revés. Maxi Ramírez en controles. Alexis por acá, Orellano Alexis. Faltas vos.
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Señoras y señores, nueva hora que comienza. 3 de la mañana, 4 minutos. Aplausos, aplausos. Faltan ustedes, los que están del otro lado, transitando quizás rutas y autopistas, o en las panaderías, en las guardias, arriba de un móvil, arriba de un barco, en donde estés te vamos a acompañar con este tremendo imborrable. Maxi Ramírez en controles, Alexis Orellano por acá. Llega Wisin y Yandel con Besos Mojados.

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0: De leerlos, de escucharlos, de decir presente a través del WhatsApp 341-340-3200. Hola amigo, ¿cómo estás? Acá de guardia en portería del Parque Sarmiento. Saludos, soy Germán Gentili de Carca. A toda hora los escucho. Vamos, Germancho querido, te mando un gran abrazo. Saludos al abanderado de Germán Insaurralde, ¿no?
1: Pero muy buenas noches,
0: Papurri.
1: ¿Cómo anda mi amigo querido?
0: Feliz día, Maxi.
1: Qué noche fría, qué linda nochecita, qué hermosa nochecita, papá. Como siempre, un saludo para toda la banda que anda en la ruta, para todos los colegas, que Dios nos bendiga y nos guarde. Un abrazo grande para todo y acá.
0: Un abrazo grandote.
1: Perdón, che, saliendo para Buenos Aires recién ahora. Alalala.
0: Abrazo, amigo. Tenemos mensajes por acá. Leo mandó un punto. No sé qué significa Leo ese punto. No hay mensaje antes que eso, Leito, te aviso. Buenas. Puedo ver un tema que los estoy escuchando. Quiero escuchar Elegante antes que me vaya para mi amorcito Martín, que también los escucha. Gracias, soy Rebe. Saludos, amor Rebe. Te mando un abrazo para vos y Martíncho.
2: Hola, Alexi.
0: Hola, César.
2: Hola, César de Córdoba, capital.
0: Oh,
2: con
0: César.
2: Respecto a lo de hoy, compartir una vida no quiere decir que seamos dueños de esa vida. Se separan y la vida continúa, uno por un lado, otro por otro lado. Y si hay hijos en común, bueno, preocuparse por eso.
0: Uh-huh.
2: Y nada más.
0: Nada más y nada menos.
2: Cuesta, pero la vida continúa.
0: La vida continúa. 97.9. Vida. Tal cual, es así, fuera de broma. Olis, me dormí, me pasó el tema Maxi, pregunto, dice el tema de Lady Gaga, Maxi Mirti, pregunto si ya... Sí, dice. ¿Qué le pasa a la gente últimamente? Todos tienen ganas de boludear, dice. Nadie quiere nada serio, che, solamente quieren pasarla bien y listo. Están todos en boludo. El compromiso la gente no, ya no se lo quiere tomar. Quieren tener, en realidad quieren tener vida de pareja, pero sin tener el compromiso de pareja. Como diciendo, bueno, las libertades de una pareja, de una persona soltera estando en pareja, eso quieren hacer. Básicamente, como que quieren tener todos los beneficios de ambos lados, ambos mundos. Está el mundo de las personas que están en parejas y está el mundo de las personas que están solteras. Dicho esto, ambos quieren tener esos mundos. Combinarlos y no combinan, chicos. Puede haber ciertas libertades, pero no libertinaje. Oh, oh, oh. Frase célebre de Brian. Dice Brian que... Buenas noches. Tremendo, nos mandaron fotos por acá. Un frío, se pesca igual. ¡No! ¡Mira! Maxi, ¿cayó una helada? ¿Eso es ahora, amigo? Pablo, escúchame. ¿Tenés a Pablo, Maxi? ¿Querés vender o no vendás? Si, yo estoy recalientado, Pablo.
3: Yo estoy buzo loco,
0: Yo estoy recalentado, Pablo. ¿Lo tenés más entero, no sé, no? Oh, bueno, entonces me dejás a mí. Que lo pase por acá, Maxi. Lo pasamos por acá, se lo voy a mandar. Lo voy a mandar. Así la gente lo escucha, porque es un amigo mío que tiene un súper. Tu súper chino tiene.
3: Pablo. La concha tuviera más.
0: No.
3: ¡Qué puta, qué paro! Yo estoy recalentado. En dos semanas no puedes solucionamos conmigo cosas.
0: Okay.
3: Yo estoy buzo loco, Yo estoy recalentando. Vos estás todo joda, todo puede, qué sé. Yo estoy recalentando. No puede ser así.
0: No puede ser así.
3: Yo soy boludo una no. vez, dos, tres veces. ¿Cuántas veces querés boludo? Así nomás. Vos, basta, yo chicos. No puedo. estoy bueno, digamos, con ¿qué? Unos boludos, yo estoy bueno. ¿Vos quieres vender? Vende. ¿No quieres vender? No vende más. La concha tipo de mano. ¿Qué haces así?
0: Me había olvidado que funcionaba tanto. Con frío se pesca igual, sí, al patí, el patí sale, Tripa de sábalo, patizachos. Tremendo. Además ya empezó a salir el Maxi el pejerrey. Ojo el piojo, Hasta las 6 seguimos, dale.

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0: 4:16 en todo el país. Momento de ir a los mensajes. Momento de darle protagonismo a aquellos que están escuchando la radio. Y me encanta. ¿Cuál es la temática de hoy? Recién me engancho. Mira, en realidad no es una temática, pero sí estábamos tratando de darle consejos a Luis, que nos dijo cómo se hace para soltar después de 23 años juntos. De repente me deja. No sé si hay otra persona. Sé que fallé muchas veces, pero nunca infiel fui. Y sí, me di cuenta que escondía su contraseña con 3 hijos. Quiero que me den consejos porque no sé qué hacer. La busco. Nada, solo me llevé lo puesto. Según ella, no hay nadie. Claro, él no cuenta en qué falló, pero no la engañó, básicamente. Acá Brian, soltero, 30 años, buscando a una chica seria sin ganas de paviar, dice básicamente. Nos mandaron fotos, videitos. Mirá, fueron a pescar los muchachos, sacaron el patizacho, Maxi, tremendo. ¿Viste? Y están haciendo pollito al disco, Maxi, hasta ahora, la madrugada, qué lindo. En sacuchito. Y además, mirá, lindo paticito, ideal, Ni muy grande ni muy chico. Está justo.
1: Hola, FM.
0: Hola, mi amigo.
1: Hola, la vida.
0: ¿Cómo estás?
1: Buen día.
0: Con todas las ganas.
1: Acá Correntino habla, viajando hacia Arroyo Seco.
0: Vamos, Correntino.
1: San Nicolás. La helada ahí.
0: Mamá.
1: Impresionante. Cuando salí de casa, el auto que está afuera está todo blanco. Pero blanco.
0: Maxi, hay que empezar a traer algo para cubrir.
1: Buena la radio. Saludos.
0: Saludos y abrazo enorme, querido. Seguirnos la helada, chicos. Buenas noches, un saludo para Rodrigo Molina de Piquilín, o Piquillín, Córdoba. Acabamos tomando unos matecitos, yendo para Molinos Agro, San Lorenzo. Abrazo, Rodri. Hay audios. Uf. Hola, no pases el audio, listo, Pablo, no lo paso. Gracias a la que seguimos escuchando, la gente del Hospital de Eva Perón, de guardia, abrazos enormes. ¿Me pasas el tema amor, please? ¿Cuál es el tema amor, chicos? ¿Cuál es el tema amor? Yo soy Dominic Toretto. Ya está, Luis. Viví, viajá, disfrutá. Si la vida te sacó algo es para darte algo mejor, dice Agus. Cuando una puerta... la frase célebre, Maxi. Cuando una puerta se cierra, otras... No puedo hablar bien. Otras se abren, Maxi.
2: Tiene que avisar a nosotros primero.
0: Claro, por favor. Buen día, dicen por acá. Hola.
3: Buen día. Luisito, completa un perfumito, buena ropa y meter de noche.
0: Vida, soy de Argentina, me vine a vivir a España. Romina dice, estoy limpiando un edificio, escuchando la mejor radio. Me encanta escucharla y sentirme en Rosario. Saludos para Julieta, Briana y Yaya. ¿Puede ser? Bueno, Romy, besote enorme para vos. Espero que cuando vuelvas para Argentina, para Rosario, te acuerdes de los chicos de la radio y nos traigan un jamón ibérico. ¡Oh, qué rico! Se abre un conociendo gente. ¿Qué hace? Despierta hasta ahora. Te falta compañía.
4: Buen día, Radio Vida.
0: Oh, hola.
4: Necesito que le pase. Acá te estoy escuchando con mi computador.
0: Ajá.
4: Necesito que le pase.
0: ¿Qué cosa?
4: Bienvenidos a Uti, California. Bandido. Bienvenidos a Uti, California. Pasame el tema para mi amiga Patricia, por favor.
0: Ok, dale. Cuando una puerta se cierra, se abre un universo. Así lo hacemos sentir mejor. Cuando una puerta se abre, entran las moscas, Max.
4: Yo estoy mucho loco,
0: Totalmente. 341-340-3200. ¿Qué nos dirá el servicio meteorológico en este momento? Que tenemos una sensación térmica de 2 grados 6 décimas bajo cero. ¿La escuchaste? Hasta las 6 seguimos con vos, dale.

4:26, My Tower, sonando por acá como hit futuro. Una nada más, una milanesa, una hamburguesa, una empanada, una nada más. Tres empanadas para dos personas, Maxi, que sobraron de ayer. Estamos hablando, ¿sabes qué? Del hit futuro. Podés votarlo en la web fmvida.com.ar. Llega nuestro amigo Quevedo con punto G. Estuvo comiendo bolitas de fraile el fin de semana en el Monumento a la Bandera. Así que le mandamos un gran abrazo. Gente, hasta las 6. Seguimos con vos, dale.

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0: Tenemos que ir al WhatsApp 341-340-3200. A ver quién está. Buen día, Alexis. Acá yendo a Concepción del Uruguay. Son la mejor compañía todas las madrugadas. Gracias por estar. Siempre vamos a estar mientras no nos rajen, Maxi. Estamos acá, ¿no? Está complicada la madrugada, Maxi, eso dicen. Buenas, buenas, buenas madrugadas. En sintonía, haciendo zapping. Me detuve mientras escuchaba. Estaba comiendo una manzana. ¿Cómo estás tú? Volví a escucharte. Qué alegría. Saludos y bendiciones. Simplemente la Ale. En sintonía desde Barrio Favaloro. ¿Dónde queda Maxi Barrio Favaloro? Ah, no es acá. La Ale. Le mandamos un saludo. No se dejen la puerta cerrada que hace frío. No se dejen la puerta cerrada que hace frío. Sí. Obviamente que hace frío y mucho, chicos. Le estaba contando hace un ratito que la sensación térmica en este momento es 2 grados 6 décimas bajo cero. O sea, es negativo. No llega ni a 0 grados. Una locura, pero la temperatura 4 décimas. En este momento, 0 grados 4 décimas y la humedad del 89%, vientos del oeste a 10 kilómetros, cielo despejado. Hoy se prevé una máxima de 11 grados apenas, cielo despejado a parcialmente nublado. Quiero más mensajes, quiero que la gente se despierte, nos diga presente, nos salude y nos acompañe. Por ejemplo, acá dice, consejo para Luis. Tranqui, es un proceso salir adelante. Pero que se quede tranquilo, que de amor nadie se muere. Y me dijeron... Hay una canción que decía, me dijeron que de amor ya nadie muere, pero no sabe cómo duelen sus recuerdos. ¿Y quién es Maxi? De Alexander Pires, ¿puede ser? Sí, Alexander Pires. ¡Qué temazo, por Dios! Lo quiero escuchar, ¿eh? Buen día, Ale, saliendo del laburo, besos. Normis, ¿hasta ahora? ¿Cómo te fue? ¿Cómo fue tu jornada? Más mensajes que llegan hasta ahora. Desde Santa Fe Capital, el barrio Favaloro, Maxi. Ah, Ale, ahí está. Bien. ¿Está el tema?

0: Claudio Basso.
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0: Qué temazo, por Dios.
1: Mañana.
0: No estaba también de Alexander Pires este tema, por...
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0: Me suena, ¿eh?

0: termina.
1: Ah, no, el tema que yo digo debe ser Usted no sabe debe ser. Ese debe ser el tema que me confunde.
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1: Qué lindo escuchar estos temas, ¿eh? Una noche deberíamos hacer Noche de Románticos. Nadie muere de amor, eso lo sé, porque lo he vivido. El loco Mato, buen día, vida, hola, Dieguito. Uno más cortito, Buen día, Alex y Maxi, tremendo frío, odio el invierno, he dicho Super Juanchi. Juanchi presente, saluditos a todos los xerodianos y lilianos también. Ahí, Vancito, que seguramente está aprendido la vida para Anita y el Tucu. 341-340-3200. Nadie muere de amor, pero el corazoncito duele. Tengo el corazón con agujerito, tengo. Hasta las 6, seguimos, dale.

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0: Chicos, bueno, 4:53 en toda la República Argentina. Señor operador, ¿se va a descansar? ¿Va a hacer la nonis? Bueno, buen descanso. Se lo merecí. Porque Maxi se lo merece. Gente linda, bueno, una horita más nos queda por delante, pero necesito, por favor, que me acompañen hasta las 6. La vida al revés. 341-340-3200. Se va Maxi a descansar. Alexis Orellano se queda por acá. Si me acompañan ustedes, obviamente, dale.
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0: Vamos a los mensajes 341-340-3200. Necesito que se sumen, que digan presente, que nos cuenten en qué andan, cómo le viene afectando este frío, que está muy frío, chicos, sí, definitivamente. Hay mensajes por acá. A ver quién está. Tenemos audios. Hola.
1: Buen día, vida. Buen día, Alexis.
0: Hola, Juli.
1: Por acá cayó una helada de la puta madre.
0: Bueno, podríamos obviar, ¿no? El tema de la puteada, ¿no? No hacía falta. Juli, te tengo que poner una amonestación, ¿sabes? Quisieron temita, ¿puede ser? Te pregunto una vez, ¿te dieron algún regalito así? Sí, dibujitos no han traído, sí. Sí, dibujitos no han traído. Buenos días, Ale Maxi, me estoy durmiendo, que Dios bendiga su regreso a casa. La gente de la vida, los quiero, gracias, abrazo, Mirti. Tenemos audio desde Arroyo Seco. ¿Qué dice, Chueco?
2: Hola, Ale, querido, volvimos después de tanto.
0: Hola, Chuequito.
2: Ganó Argentina.
0: Sí, tremendo, ¿eh?
2: Messi, una locura.
0: Una bestia.
2: Ya total. Lo sabemos, pero sí. lo que juega Enzo, pasamos un imborrable de... A ver, switch, toco y me voy. Que acá hace más frío que el corazón de Carla. Abrazo.
0: Vos sabés que Messi, hay que disfrutarlo. Es increíble el privilegio que tenemos de vivir en la época de Messi. Es una cosa increíble, chicos. Y sacando a Messi, sacándolo porque es de otro planeta, lo que juega Enzo Fernández es una bestia animal. Entiende todo. Entiende todo. Chueco, abrazo. Saludos enormes para vos. Feliz martes, con frío. ¿Quién está? ¿Fabi por acá? Sí, Fabi, te mando un beso, Fabi. Buen día, buen día. Hola, Carlos.
3: Hola, Alex. Muy buenos días, crack. Soy Carlos de San Lorenzo. Bueno, yéndome a trabajar y voy a pasar a buscar a mi compañero por Puerto San Martín, a mi compañero Ortiz. Y hasta las 6 le vamos a dar durito y parejo.
0: Mirá.
3: Gracias por ser la alegría de todas las mañanas, crack.
0: ¡Ay, qué lindo! Gracias, Carlitos, ¿eh? Buen día, qué frío acá arrancando el día laboral con su compañía. Como siempre, gracias, dejo voto para Matías Valdés y Uri Lozano. Besitos y abríguense, porfa, ¿sí? La remerita térmica va, ¿eh? Hola, ya que estás hablando de Alexander Pires, por favor, pasalo, soy Gaby. Besitos, gracias. Lindo tema, ¿eh?
4: Hola, Alexi.
0: Hola, Isma.
4: Escuchá, decirle a Luis que a veces no hay que darle tantas vueltas a las cosas. Como dijo la gran filósofa china, ¿por qué? No hay por qué. Bueno, pasó, Luis. Ahora siguiendo una nueva etapa de tu vida.
0: Ahí va.
4: Vas a disfrutar esa nueva etapa.
5: Un abrazo grandote.
0: Gracias, Isma, querido. Abrazo, ¿eh? Buenos días, saliendo a trabajar en el aero, el auto totalmente escarchado. Todo el mundo dice eso, ¿vale? Sí. Sí. A cuidarse y mucho. Hola, radio. ¿Qué pasa con el Pepo? Hace rato que me dejó sin desayuno, no sabemos, Agus. Si alguien tiene info, data, por favor. Capaz que se toma vacaciones o capaz que se quiere cuidar del frío. Buen día, Ale. Me levanté para ir a laburar el césped blanco, blanco. Saludos. Sí, mucho frío, se notaba, ¿eh? Tempranito que iba a ser este frío. Nahuel, ¿qué dices?
6: Hola, Alexi, buen día.
0: Hola, Nahuel.
6: De Pueblo Tero para Santa Fe a descargar.
0: Sí.
6: Así que nada, gracias por la compañía, loco. Lo escucho todas las noches.
0: Vamos.
6: Y bueno, con respecto al oyente ese, ya está, ¿qué va a ser? Hay que hacer el duelo, loco, y así.
0: Totalmente.
6: No hay mal que por bien, a ver. Gracias por la compañía, buen día para todos.
0: Buen día. Amigo, papi. 341-340-3200. Se van sumando por acá. Buen día. De hace un ratito tomando mates antes de ir a trabajar. Me pasás cualquier tema. Gracias. Que tengan un bendecido día. Pero obviamente, el próximo tema para vos. La T y la M sonando. Argentino yo soy, claro. Y a mucha honra, chicos. Orgulloso de ser argentino.

ver el bote, bote, chicos. No, no, no, no es así el tema. Es Godzilla, W Sound, J Balvin y Ovy on the Drum sonando a esta hora de la madrugada. 5 y 26, Hit Futuro, te lo presentamos. Tenés que votarlo en la web fmbahía.com.ar. Ya lo sabés. Y si no, bueno, te lo estamos contando, chicos.

0: puesto número 30.
1: Chicos,
0: el puesto
1: número 30, bótenlo un poquito, no quiero que se vaya. Este tema está buenísimo. Chévere Premium Remix, puesto número 30 de la superlista. Así que podés seguir votándolo. Llega Ozuna, mi yo de antes. 5:36 en todo el país. Buen día para todos, dale.

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0: Estamos tranquilos, sí, porque te vas a sumar al 341-340-3200. Hay audios por acá, a ver. Hola. Claro, ahora sí.
1: Hola, vida. Buen día, buen día.
0: Buen día.
1: ¿Cómo el programa, Mirta, esto? La vida trae suerte. Habla el correntino.
0: Toma.
1: Ya volviendo de Arroyo Seco, 20 minutos para descargar, una locura.
2: ¿Qué tal, amigo?
1: No, no, una cosa de loco. La vida trae suerte.
0: La vida trae suerte, Definitivamente, chicos. Escucharnos es... Si nos escuchás, la vas a pegar toda en el prode, seguramente. Dijo nunca nadie.
1: Hola, FM Vida.
0: Hola, zurdo.
1: José Camionero.

0: banda. Por acá, Playa San Miguel, Puerto San Martín. ¡Qué frío! Mucho frío, pasa algún tema lindo, movido.
1: Ok, gracias.
2: Hola, buen día, Alexis.
1: Hola, Moni.
2: Mónica de Villa Gobernador Gálvez.
1: Sí.
2: Me estoy yendo a trabajar y le agradezco a mi marido que me lleva todas las mañanas.
1: Qué hombre, por Dios.
2: Del cole.
1: Qué hombre, No, no, no, la tiene que acompañar, está buenísimo.
3: Capo, ídolo, crack.
1: 341-340-3200. ¿Quién más está por acá?
4: Buen día, Navidad. La pasé lindo. Pechito. Después nos tiramos a Buenos Aires.
1: Abrazo.
5: Hola, Radio Vida, soy Atilio de Esperanza.
1: Hola, Atilio.
5: Camino a Santa Fe al trabajo. Muy frío, una buena helada, 0 grados la térmica, pero bueno.
1: En Esperanza.
5: A ponerle el pecho y que tengan un excelente día y gracias por la compañía de todos los días.
1: Gracias, querido. Bueno, imagínate que en Rosario estamos con 1 grado de temperatura y una térmica de 1 grado 9 décimas bajo cero. Una locura, por favor, Elo pregunta por qué nos mandan la foto de la escarcha arriba del auto rojo. Se transformó en auto blanco.
6: Buen día, vida.
1: Hola, Julio.
6: Bueno, me tocó ir a trabajar en moto en mi trabajo. ¡Me congelé! Por suerte ya agarré el camión con destino a San Nicolás. Pero hace frío.
1: Tomate algo calentito, Julio. Mate bien caliente. Y se te pasa, quédate tranquilo. Tenemos audio, a ver.
7: Hola, Alexis, buen día, soy Silvi de Funes. ¡Qué
1: Hola,
7: frío!
1: Silvi.
7: ¿Cuándo se va el invierno?
1: Recién arranca, chicos.
7: Bueno, pasamos un tema movido, así me empiezo a mover. Gracias, besos para todos. Buen martes.
1: Un beso enorme. Asesina. Estamos en el 341-340-3200. Escuchaste bien, Un grado la temperatura en Rosario, una térmica de 1 grado 9 décimas bajo cero. Sí. 82 el porcentaje de la humedad, viento del oeste a 10 kilómetros. Máxima para hoy nada más de 11 grados, Cielo parcialmente nublado por la tarde y la noche, por la mañana despejado. Es la data que te estamos contando en este inicio de martes. 341-340-3200. ¿Querías un buen tema? Bueno, me voy a hacer cargo de eso. Y acá estamos con uno de ellos, Ricky Martin y Los Ángeles Azules, junto a Tini también. Ya vuelve la mañana de la vida. Es así, chicos.

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1: Señoras y señores, a pesar del frío, hay que ir a descansar y hay gente que tiene que seguir. No hace frío, Seba. No, es psicológico. Mi hermano dice desde la cumbrecita y sigue nevando, nos contaba. Mirá vos, tremendo. Gente, gracias por el aguante. Tengan ustedes muy buen martes, abríguense si van a salir de casa y mucho, porque el frío se siente. Sensación térmica bajo cero. Una locura. Esto fue La Vida al Revés. Nos reencontramos mañana, después del himno, con Maxi Ramírez, quien estuvo temprano. Alexis Orellano por acá, orellanoalexis.oc en el Instagram. Llega Maluma.
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2: La fresca a esta hora. Pero el frío que hace a esta hora, decían que iba a bajar
3: congelado.
2: La temperatura que se
3: congelado.
2: Venía del sur, que en Bariloche nevaba. La fresca.
3: La verdad que ya salir de la cama es un logro, gente. Los que han salido, los que están laburando de madrugada, buen día para todos.
2: Buen día para todo el mundo. Hola, Seba Soneto. Hola, Gus González.
3: Qué lindo amuchemos. Qué lindo ayer el sí. partido. Ya sé que pasaron varias horas, pero
2: no
3: qué hermoso. Temprano ayer el partido.
2: Para mí, para salir de la cama, es como que hay que pensar en eso. Si Messi está corriendo hacia los 39, yo salgo de la cama.
3: Cinco
2: si Messi
3: goles.
2: Mete esos goles, yo salgo de la cama.
3: Cinco goles de la selección argentina, cinco de Messi.
2: Cinco de 100%. Messi.
3: Viste
2: que decían, bueno, en este mundial, si Messi llega a ser un gol, dos a lo largo de todo el mundial,
3: locura,
2: llega, Miroslav Klose, nada, cinco goles, dos partidos. Impresionante.
3: La verdad que posta muy emocionante. Aparte vos decís, bueno, el loco es un comilón y hace la de él. No, siempre jugando para el equipo y bueno, le quedaron ahí dos bochas, tremendo.
2: Y me encanta hablar de cosas que no sé en un partido difícil, durísimo, porque los tipos eran todos grandotes, claro, pegaban, o más o menos eran todos muy altos, o algunos eran muy altos, y eso todo complica, pero no importa.
3: Te digo.
2: Vi un rato acá, después hay varias cosas para contar del partido. Yo quiero saber la gente dónde vio el partido y si puedo ver el partido. ¿Sí? Me mandé algunas de señora.
3: A ver.
2: Fui a devolver un paquete de Mercado Libre en el
3: después. ¿En el medio del partido?
2: Sí.
3: No, Ana, ¿por qué?
2: Sí, porque
3: bancá un rato al otro día.
2: Me puse muy nerviosa. Sí, era muy nerviosa. Me puse muy nerviosa y fui a devolver un paquete a un local, ¿no?
3: Los del local.
2: No me atendieron.
3: No, está muy bien.
2: No,
3: está muy bien.
2: O sea, la puerta tenía camarita. No me digan que no, tenía camarita. Entonces yo tocaba el timbre. Ya había hecho el gol la Argentina.
3: Es?
2: Estábamos contentos.
3: La tele. ¿Qué quiere? Vos sos fanático, mira que no te querés sacar una foto. No me importa.
2: Me miraron por la camarita. No, me quedé. Después me fui a mi casa. Después me volví a poner muy nerviosa cuando arranca el segundo tiempo.
3: Bien.
2: Yo había pasado por el gimnasio y estaba abierto. ¿Sí?
3: ¡No!
2: Me vestí y me fui al gimnasio. Yo tengo que estar haciendo algo.
3: Pero no era el partido, ya había terminado el partido.
2: No, estaba el partido del segundo tiempo.
3: En el segundo tiempo.
2: ¡Para!
3: Ayer hablamos toda la mañana qué van a hacer, cómo va a ser el partido, qué bueno, los que le dan el día de trabajo,
2: no.
3: que pueden descansar, y le metiste al gimnasio.
2: No, bueno, pero no sé. Ahí estuvimos tomando mates con el profe.
3: Estaba solo mirando el partido. ¿No le clavó candado el profe? Porque.
2: No, estaba solo, entonces estuvimos los tres mirando el partido. Bien. Y puede hacer
3: pero
2: algo.
3: ¿Por qué no lo miraste en tu casa?
2: No puedo quedarme quieta. No puedo mirar un partido, quedarme quieta mientras toda la gente corre.
3: ¿Y los nenes?
2: No puedo. Los nenes estaban en casa. No puedo quedarme quieta mientras pasa eso, mientras toda la gente corre. Tengo que hacer algo. Como jugar al fútbol, no voy. Se ve que no voy a jugar. Le grito a Scaloni, Scaloni no me escucha. Le empiezo a hablar a la gente no me escucha. Me voy a hacer algo. Bueno, pero
4: es lo más.
2: Bien.
3: Primera vez que escucho que haces algo así, porque el mundial no fue que nos contabas que hacías cosas.
2: El mundial pasado caminé mucho.
3: Claro, pero estaba en tu casa.
2: Adentro de mi casa. Sí, caminé mucho en el patio de mi casa. arranqué para algún lado. Pero el profe, bien, tomamos mate, bien.
3: El profe dijo,
4: el teléfono.
3: Justo que me iba a clavar un fernet acá de Canuto en el gimnasio.
2: No, ¿cómo se va a clavar un fernet?
3: Ahora tengo que seguir fingiendo que sí, profe.
2: Pero no. Bueno, ¿quién hay en el teléfono?
3: Ahí,
5: día, vida.
3: Hola.
5: Bueno, me tocó ir a trabajar en moto en mi trabajo. ¡Me congelé! Entonces ya agarré camión con destino a San Nicolás.
3: Muy bien.
5: Pero hace frío.
3: Hace frío.
2: Está fresca la cosa.
3: Está fresco.
2: Igual, hubo gente ayer, si vos querías hacer algo no se podía hacer nada, porque posta todo el mundo estaba con el partido, pero posta, de verdad. O sea, si alguien
3: quería pedir un delivery, estaba
2: nada,
3: complicado porque estaban
2: nada.
3: Todos, pobre los delivery de acá para allá, viste que uno se acuerda de último momento. Uno
2: no
3: falta
2: nada.
3: Pan, nos falta esto, vamos a comer algo. Pedí unas empanadas y bueno, estaban todos.
2: Y la gente que estaba en la calle era como que te miraba, pero no te miraba. La gente estaba con el partido nomás, la gente no le importaba nada. Pero bueno, la gente nos puede poner qué estaba haciendo.
3: O sea, debería pasar una desgracia y no sé si llega por una diferencia de goles para que Argentina quede afuera, digamos.
2: No, ya clasificó, creo.
3: Con 6 puntos, ¿no? Me parece que el...
2: Me parece que ya clasificó. Pero yo no tengo idea.
3: No sé cómo está el grupo. 3 tiene Austria, que puede llegar a 6, alcanzar a Argentina.
2: Me parece
3: por el partido de las 12, ¿cómo salió el de las 12?
2: No tengo idea, pero me parece que ya está clasificada. Lo que escuché recién cuando venía para acá, porque escuchaba radio. ¿Hay otro audio? Hola, ¿qué tal?
1: Buen día, buen día. Miguel de Paraná, métele chaleco de fuerza a esa señora, por favor,
2: la pero pará, yo soy amiga del profe del gimnasio, o sea que me recibió bien el profe del gimnasio. Estaba solo. Claro. Bueno, pero yo fui al segundo tiempo. Festejamos los goles de Messi con el profe.
3: Con el profe se abrazaban.
2: Firmamos videitos con la otra chica que se va a mates. Hablamos los tres contentos.
3: Che, Anita, tenés razón, porque tendría que haber ganado Jordania. Yo, obviamente, ese partido no lo vi, que fue el que se jugó a las 12. Con 3 puntos, si nos ganaba a nosotros, podía llegar a 6, igualarnos. Y bueno, no. Si ganaba Austria, también se iba a poner con 6 puntos. Pero bueno, bien, no. Bien, entonces, ya estamos.
2: Claro, eso es lo que escuché ahora. Eso es lo que escuché.
3: Y el grupo de Uruguay es, así que puede ser España,
2: coincido
3: Uruguay.
2: Coincido en verde. Que no tiene que ser Uruguay. ¿Por qué? Porque si Uruguay le gana, o sea, Uruguay va a jugar como,
3: con España.
2: Si Uruguay le gana a Argentina, pero ponele, a ver, España parece un mejor equipo que Uruguay. Pero me encanta hablar de cosas que no sé. Pero si Uruguay tiene que jugar contra Argentina y gana ese partido, ya es ganar el Mundial. No va a ganar el Mundial Uruguay, pero claro. Ganarle a Argentina es para ellos un Mundial. Entonces sí, van a jugar con todo. O sea, ojalá no sea Uruguay.
3: Puede ser muy probablemente Uruguay Cabo Verde. Y en el peor de los casos, España.
4: Bueno.
2: Podés
4: empezar el
2: PRODE. Bueno, dale. Ahí, el PRODE, ¿cómo te fue en el PRODE?
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0: ahora.
1: Y el sábado.
0: El sábado, pero ahora es este partido lo voy a ver y lo voy a disfrutar tranquila, claro, porque como ya está clasificado, me siento a verlo. Claro.
1: Abre el gimnasio, profe. No, no, no, el sábado.
2: Aguanta Argentina.
0: No, ahora me quedo tranquila. Claro, lo veo, lo veo.
1: Sí. Soy chofer de aplicaciones, recién arrancando con la calefacción en el auto. Viste que cuesta los primeros minutos, tenés que bancar que calienten.
0: Te sopla y de frío. ¿Dónde lo puse? Pará.
1: Yo me enteré acá en la radio y no me da vergüenza decirlo que la calefacción funcionaba si no apretabas el del aire acondicionado. Y
0: claro.
1: Varias personas no lo sabían.
0: El del aire.
1: Yo no lo sabía, me enteré acá en la radio.
0: No, yo me di cuenta, pero toqueteando botones, o sea, no por nada en especial. O sea, me di cuenta porque dije, está prendido el aire. Taca, claro. Taca, taca, taca, taca, taca, taca.
1: Yo digo, para que largue calor también tengo que prender el aire. No, no, me
3: no,
1: dijeron.
3: No, no entiendo nada.
0: Claro.
1: Yo lo uso para desempañar con el aire y en caliente, eso. Pero si no apretas el aire, funciona igual.
0: Te olvidas y decís, ¡no!

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1: me dice show.
2: Aguante la alegría y aguante el show. Vamos, que los quiero a todos, ¿eh? Vamos, Argentina, carajo. El show de los shows.
1: Pero no dijo Analía Show, Seba Show.
0: Bueno, va cambiando el repertorio para no aburrir, está bien. Está bien.
2: Y aguante el show. Vamos, que los quiero a todos, ¿eh? Vamos, Argentina, carajo. El show de los shows.
1: Me gustó.
0: Evolucionó. El show de los shows.
1: Para mí, mañana lo que tendremos que hacer es acá festejar el cumpleaños de Leo Messi.
0: Sí.
1: Festejar el cumpleaños. Para mí tendríamos que, claro, algo tenemos que hacer. Como una fiesta de cumpleaños, un bodegón de fiesta.
0: ¿Un asadito? ¿Qué harán?
1: Debe ser el día con la familia, deben tener hoy, mañana.
2: ¡Chau,
1: un ratito!
0: Feliz, show de los show,
1: feliz martes, gente linda de la vida. Gracias por estar siempre todo el día full. Soy Trene o Irene, de General Ramírez. Que tengan un buen día para vos.
0: Acá dicen hace. Ah, perdón, no, un mensajito.
1: No, dale, ahora dale. No, ahora.
0: Dice, hace una semana que sabía que el 22 a las 15 tenía oftalmólogo. Muy conocido y no cancela nunca. Dice, mi nena y la paciente y lloraba por no ir. Dice, nunca nos cancelaron el turno. Hasta ayer, bueno, que jugaba Argentina.
1: Primero.
2: ¡El show de los show!
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1: Tragedia en Mar del Plata, un colectivo subió a la vereda y atropelló a varias personas. Una mujer murió y 6 personas resultaron heridas, 3 de ellas de gravedad, luego de que una línea urbana se despistara, subiera a la vereda y embistiera a una parada de transporte en la zona costera.
3: Mundial 2026.
0: La escaloneta modelo 2026 tiene más recursos y la misma convicción, con un Messi fabuloso y un upgrade que se inspira, que inspira respeto mundial. La selección argentina le ganó con solvencia a Austria y ratificó la mejoría de Qatar que había anticipado el DT de Pujato. Ya está en 16avos con una identidad que no se resiente y que marcará la época en el fútbol.
3: Viral.
1: Mundial 2026, Manu Ginóbili, la otra leyenda argentina, fue ovacionada en el triunfo ante Austria. El histórico basquetbolista estuvo presente con su familia en el partido donde Messi brilló con un doblete. En pleno primer tiempo, la pantalla del estadio, la más grande del mundo, lo enfocó y las tribunas se vinieron abajo al reconocerlo.
3: Tiempo.
0: 3 grados 2 décimas. La sensación térmica, 1 grado 2.
2: El
0: frío show hace. Cielo parcialmente nublado.
1: Frío show.
0: El frío show. Humedad del 79% y máxima de 11 grados para esta tarde. Cielo parcialmente nublado. 6:25, te contamos todo lo que tenés que saber. 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

0: Quisiera saber si va a llover o no, porque tengo que viajar.
1: No, da no lluvia, llueve más. Frío sí, pero lluvia me parece
2: mucho
1: que nada.
2: Mucho frío, de acá hasta la semana que viene, incluido el fin de semana, con mínimas de 3 grados y máximas de 10, de acá al fin de semana que viene, de acá al lunes, martes que viene, sin lluvias.
3: Me hace mal.
1: Puedo hasta tomar sopa todo el invierno, no tengo problema.
2: Todo el invierno. Te tienes que comprar una Soulmaker.
1: ¿Qué es?
2: ¿Tienes Soulmaker? ¿Cómo que no vas a tener una Soulmaker?
1: Oh, ¿qué es una Soulmaker? Seba tampoco
2: sabe. Soulmaker.
1: Ah, soap. Claro. ¿Y cómo funciona?
2: Soulmaker. Bueno, es muy fácil. Pones todas las cosas que quieras adentro y le... Y ya está, te hace la sopa.
1: Ah, bueno.
2: Y sale calentita y todo.
1: Yo lo hago...
2: No es cara.
1: Pongo todas las verduras, las hiervo un rato, el choclo, zapallito, zapallo, todo. Lo dejo un rato, cebolla, ajo. Cuando más o menos está, mini claro. Pimer.
2: Bueno.
1: La mini pimer.
2: Bueno, pero esto es una Soulmaker.
1: La proceso claro. Y después van todas las verduras juntas.
2: ¿Le pones un poquito
1: todo.
2: De crema o no le pones crema?
1: No.
2: Ah. No, bueno, pero
1: después
2: esta...
1: le pongo huevo, me gusta ponerle huevo.
2: Claro, para que te lo una, le dé consistencia. Bueno, pero esto es lo mismo, pero Soulmaker.
1: Soulmaker, no lo había escuchado nunca, ahora la voy a buscar.
2: Soulmaker. Tengo una amiga que la tiene, era algo que no era tan caro, es como la air fryer. Algo que no era tan caro, que no es tan caro y que te resuelve, porque pones todo a,
4: hermoso.
2: Al que no le gusta la sopa te lo resuelve.
1: Ah, es claro, es como tipo una especie de procesadora más específica, claro. Digamos, para eso.
2: Totalmente, pero igual, viste que siempre sale algo nuevo. Hola gente, buen día, ¿cómo están? Todos los días aquí estamos escuchando desde Seguí Entre Ríos, desde la panadería Sagrado Corazón. ¿Qué sale en la panadería? ¿Qué es lo que más sale esta vez en la
1: pana? Bendición, es como que te dan el pan y te dan la bendición.
2: Y bueno, viste, escúchame, Sagrado Corazón y te dan un beso.
4: Hola Agus, ¿cómo estás?
1: Muy bien, la verdad que muy bien. Acá Juan Bello que nos manda una foto del tablero del auto, menos 3 grados.
2: ¿Dónde está Juan Bello?
1: Ah, no,
2: 3
1: grados le marca, pensó que menos. Ah. No, 3 grados le marca, buen día, vida.
2: A mí el auto tiene una funda, toda una parte de luces no le anda a mi auto, pero hay otra que tiene una función que te marca cuando arrancas, que hay hielo en la ruta, que no es así, pero el frío hace que algo del auto tome como que hay hielo en la ruta, así para dónde. No, hace frío.
1: Alta tecnología.
2: Sí, bueno, pero no hay hielo en la ruta.
1: La primera vez que me subí al Chevrolet que estacionaba solo, va, que estaciona solo porque no sigue funcionando, no, queda re loco. Y te marca las personas en el tablero.
2: Todo alrededor.
1: No, sí. Una locura.
2: Sí. Y los chinos ni te cuento.

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0: De bus y gorrito de lana. No me llega
1: mi parte
0: la calefacción.
1: Tiene calefacción.
0: No, bueno. Cuando habla Analia, tiene un calefactor atrás.
1: Chicos, obviamente.
0: Cuando hablo yo, aparece una TV con unos chicos de colores ahí que saltan en patineta. Acá dice Facu, sí. Buenos días, vida. Qué lindo despertarme y ver a Analia.
1: Ay, hola, Facu. Hola, Facu. Gracias, gracias.
0: Gracias.
1: Un beso, Facu. Igual, claro, ayer no era. No hubiese pensado lo mismo, Facu.
0: ¿Por qué?
1: Ah, pará, les tengo que contar qué pasó en el canal ayer. Temprano que no escucha nadie, porque después se levantan y no escuchan. No sabés lo que pasó. Se habían preparado todos con una picada para ver el partido.
0: ¿Y? Se les cortó internet.

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1: ¿Qué pasó?
2: Fue así.
1: ¿Qué pasó?
2: Toda la gente que hace técnica en el canal, o sea, los camarógrafos, sí. todos.
1: Detrás de escena.
2: El control, detrás de escena, Ricosa.
1: Muy bien.
2: Todos se prepararon porque tenemos una pantalla gigante acá en el canal. Tenemos la pantalla grande, que es la pantalla de escenario, no
1: es
2: la curva.
1: Nuestra, dijeron, es la nuestra.
2: Es la nuestra. El mundial pasado, una parte lo vimos ahí. Y ahora la renovaron la pantalla, o sea que se ve impecable, pero posta, se ve, lo ves a Messi, altísimo. Entonces se prepararon, se pusieron de acuerdo y compraron picada antes, que llegó para el momento, que estaba para el momento, empezaron a... Ya cuando eran las menos 5, de 12 a 14, ya empezaron a sacar la Coca-Cola picada, la cosa.
1: Hermoso, hermoso.
2: Y a poner... Cuando estaban todos los técnicos, Pepe del colectivo, entró Darko de jardinería, que habían invitado a todos, porque todos se ve que habían compartido para compartir la picada y todo...
1: ¿Qué pasó? Para mí se quedaron sin internet, se apagó la pantalla.
2: No, el partido se pudo ver perfectamente.
1: ¿Y qué pasó entonces?
2: Arrastrando su silloncito, entró el señor Scaglione.
1: Ah, el dueño.
2: El jefe del jefe
1: apareció.
2: ¡No! El partido. Vieron todos juntos. Yo me fui en el primer tiempo porque no podía estar. Un poquito parada lo vi ahí, otro poquito parada lo vi en el control, otro poquito parada lo vi en prensa, que habían encargado otra picada y que estaban todos, el resto de la gente estaban todos en prensa, los
1: periodistas
2: estaban en prensa, y me fui y dije, no, se pusieron todos a ver el partido, ahí en la pantalla grande. No sé cómo habrán festejado el gol. No sé cómo, porque no es lo mismo, insultar.

0: hablar.
1: Claro, yo no podía decir, corre, hola. No, no, porque no. Tenés el jefe al lado.
0: Claro, tenés el jefe al lado, o sea, no es lo mismo, no es igual. No es igual. Ya no, viste, no. Claro.
1: Condicionados.
0: Quiero ver, o sea, hoy quiero ver las repercusiones de... Te abrazás con el jefe, obviamente. Te abrazás con el jefe, pero no es lo mismo.
1: Pero es más bien. Formal, como más medido, más cuidado.
0: Todos, claro, todos tranquilitos, todos, viste...
1: Acá dicen, Ana, vos te fuiste porque sabías que iba el dueño. Buen día, chicos, el frío que hace, por Dios. Ana, no, fuiste la única que andaba afuera,
0: sí,
1: a la hora del partido.
0: Posta.
1: Y el sábado a las 11, si salís vas a andar sola en la calle.
0: Dice, no, Diego. El sábado ya está, lo miro porque ya estoy más tranquila. Y después de, para colmo, después del, no vi la parte que erró el penal porque venía, ahí me puse muy mal. Muy nerviosa, pero muy mal. Como si fuese, ya a esta altura, yo soy Celia, la mamá de Messi. O sea, claro. Entonces, muy mal. Y ahí empecé a caminar más. No había nadie, nadie te daba bola en la calle. Me sentí la enemiga.
1: ¿Cuántos años tiene Celia?
0: Celia, y si de 60.
1: ¿60 tendrá?
0: 60 tendrá Celia Messi, por ahí. 60,
1: chicos,
0: supongo.
1: Buen día, me
0: porque
1: pregunto.
0: Él tiene 40, digo.
1: Claro, sí, por lo menos
0: creo
1: 20
0: tiene 40.
1: Más. Me pregunto cómo hacen todos los días para levantarse tan temprano. Recién somos el. Sonó el despertador y lo quería matar, dice Susana. Bueno, porque no nos queda otra, Susi, si no, sí, estaríamos como vos.
0: No, yo, Susi, igual los fines de semana, por ejemplo, el domingo a la mañana. No, chicos, soy un pelotazo en contra, ahora me estoy dando cuenta. Que es como mi marido está conmigo. El domingo a la mañana me levanté a las 6:30. 6:40. Me desperté a las 6:40. O sea, me desperté a las 6:40. Y me fui a ver una serie que estoy viendo.
1: No, re temprano.
0: Miniserie. Y porque soy así, mi ciclo ya está así. Me voy a dormir. Anoche me dormí 9:30. Se me apagó la computadora, pero se me desmayé, se me apagó.
1: Acá dicen. Ana invitó al dueño a ver el partido y se fue. Dice, fue culpa de ella.
0: Vení, Gustavo, que acá estamos con los muchachos.
1: Vení, que hay picadita,
0: pantalla grande, hay picada.
1: Los chicos tenían Fernet. Ah, lo escondieron. ¿Qué pasó?
0: ¿Qué pasó? ¿Dónde está el Fernet? Dije yo, ¿dónde está el Fernet? Si hasta recién estábamos, dale, ¿qué?
1: No. Sí. Celia María Cuccitini, la madre de Leo Messi, tiene 66 años. Nació el 23 de enero de 1960.
0: Está impecable. Para, no parece de 66. Claro, Jorge tiene 68. Jorge tiene 68.
1: Pegaditos.
0: Claro. Pero está impecable, Celia. Está impecable.
1: Soy Gustavo Gómez. Hoy es mi cumple. Pasen el tema de la M, por favor. Es otro Gus Gómez.
0: Ah, acá tenemos un Gus Gómez.
1: Sí. Vida. Un saludo para Jorgelina, que va a rendir el carnet con toda la suerte del mundo.
0: Sí,
1: la
0: vamos.
1: Dice Rafa.
0: Vamos, Jorge. Bueno, no, Jorge es la Jorge. Vamos, Jorgelina.
1: Un beso muy grande. Hay algunos audios. Olé.
2: Hola, buen día, Radio Vida.
1: Sí.
2: Labs, trabajando.
1: El palo.
2: Día, Ana, qué pesada que sos,
0: sí,
2: por Dios.
0: Sí, sí, me sentí pesada,
1: bueno,
0: ayer,
1: pero...
0: No me abrieron igual.
1: ¿Por el gimnasio? ¿Por qué?
0: No, porque fui antes a devolver, tengo que devolver algo de mercado.
1: Que aparezcan libre. Los empleados, por
0: y
1: favor.
0: Y estaba para ahí, estaba la camarita y yo sé que me vieron porque decía abierto esa hora. Decía abierto.
1: Golpeaba.
0: Decía, sí, no, toqué timbre, toqué timbre. Estaba el primer tiempo, ya había hecho el gol, Messi. Y miraba la camarita y digo, acá está con mi paquete.
3: Sí, no me atendió. Somos gente grande,
0: no me atendió nadie, me fui con mi paquete.
1: Hoy no abre feriado.
4: Está mi hija manejando la ruta por primera vez.
1: Ah, bueno, muy bien. Que vaya con cuidado. Me parece que cuando juega la Argentina no hay rango. Dice, somos todos argentinos.
0: Sí, no hay rango de... No, obviamente que no hay rango. ¿De qué habla Ana? Dice, siguieron transmitiendo en vivo de YouTube. ¿Qué cosa?
1: No sé capaz que el stream quedó prendido. ¿Te imaginas que metía un gol Messi, el primer gol, y le pegabas una cachetadita en la nuca al jefe? Y decía, no, pará. ¿Qué haces, flaco? ¿Qué haces? ¿Qué me toca?
0: Claro.
1: Bueno, la emoción, profe, discúlpeme.
0: No, claro, o sea, no es lo mismo. Hola, chicos, 4 grados para abajo. Ese es el testigo de nieve de la ruta que decía Ana. De 4 grados para abajo se prende el testigo. Mirá.
1: Es como una ruta en colorcito así amarillo, la luz.
0: Claro.
1: Digo, una escarcha.
0: Testigo de nieve tengo, chicos.
1: Es tremendo.
0: Por Dios.

0: esta canción.
1: ¡Qué frío que hace!
2: ¿Ves? No, así como
3: Kiko,
2: Messi. No,
3: está congelado, Kiko. Ay, favor,
2: más pasa el tiempo, se ve más joven.
3: ¿Tiene moco?
1: Dijo el alcohol.
3: ¿Sí? ¿Cómo? ¿Qué? Dijo el alcohol, sí que. ¿Cómo?
2: Pará, no entiendo nada.
3: ¿Qué
2: pobre
3: dice Kiko? A ver, a ver.
2: A ver.
3: Otra vez, no sé qué. Qué frío que hace.
1: Qué frío que hace.
2: Ah, ahí está.
1: Necesito una novia.
2: Ah. Por
1: favor, necesito una novia. Dijo el alcohol.
2: No, no
3: vi. Hay una novia para aquí, me da ternura. O sea,
2: ¿a qué te da ternura? Dice que dijo el alcohol si bueno, se consigue bien, una novia. Pero ¿cómo bien te va a dar ternura?
3: Un propósito necesita, una compañera. Está
2: ¿qué
3: bien?
2: ¿Qué propósito? O sea, no.
3: Qué más
2: no
3: lindo que levantarte, te pones la pava, 6 de la mañana y escuchás en la cocina. ¡Va! ¡Va! ¡Va! ¡Va! ¡Va! ¡Vamos, Joel!
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3: Un borracho que festejó el triunfo de la selección con una retroexcavadora y causó un desastre. Esto ocurrió en Concordia. Tras la victoria de Argentina ante Austria, el conductor de 47 años y completamente ebrio provocó un choque múltiple con 2 heridos y los vecinos lograron reducirlo.
4: Rosario.
5: Consejo, proponen pagar el estacionamiento medido escaneando un código QR. El proyecto pide acceder a un sistema de pago sin la necesidad de tener que descargar ninguna aplicación para agilizar el trámite. Está pensado para turistas, pero también para vecinos.
4: Mundial 2026.
3: Miroslav Klose habló tras ser superado por Lionel Messi como máximo goleador en mundiales. El capitán de la selección argentina marcó 2 goles contra Austria, dejó atrás el récord del alemán que ya había alcanzado en la primera fecha contra Argelia. Dijo, el alemán es para mí el mejor jugador de todos los tiempos. Felicitaciones, campeón.
4: Tiempo.
5: La máxima para hoy 13 grados, con cielo, parcialmente nublado a la mañana, parcialmente nublado para la tarde, ligeramente nublado a la mañana. La temperatura ahora 3 grados 2 décimas, la sensación térmica ahora 1 grado 2 décimas, 79% la humedad, las 6:52. Fueron las noticias sobre la música de la vida.
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1: Hola chicos, dicen por acá. ¿Qué pasó? Dice, ¿cómo me van a arruinar el arranque de mañana con ese tema? ¿Qué tema no te gustó? ¿Cuál de todos los temas no te gustó? Para que lo podemos cambiar. No te hagas problemas,
0: Susana.
1: Que no
0: te gusta, lo modificamos.
1: No te pongas mal. No arranques mal, Susana.

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0: a quedar en remanija, me parece.
1: Falta el sábado, Mirá, desde Galvez, que tengan un excelente... Mi Galvez, o sea, allá Fernanda Bate, que tengan un excelente día. Gracias por la hermosa compañía. Un beso grande, Galvez Santa Fe.
0: Vamos, Galvez
2: para,
0: City.
2: Para ¿cómo anda?
0: Bien, muy bien. Tengo un audio de recontra cortito.
1: Por favor.
0: Que dice así.
3: ¡No puede hacer tanto frío!
0: Por favor, lo dice Mati con toda la fría.
1: Vamos, hay que amucharse. Y es cuando no te peleas con el hermano, sino que te abrazás con el hermano, con la hermana, con papá, mamá.
4: Cinco goles.
1: Claro, bueno, seguro que a Susana no le gusta el tema de trueno, que es terriblemente espantoso, desagradable. Lo tendrían que prohibir al
0: ¿Pero qué dice? ¿Tírate qué? Tírate un paso. Tírate ¿Ese? Lo. ¿Ese? No sé, que nos diga Susi.
5: Andá a dormir.
0: Para mí se nos jodía, apagó la radio.
1: Susana. No, da, Susana, volvé, dale.

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1: Coral, quiero más. Sí.

0: quiero más.
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0: Ahí donde estás. ¿Qué?

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1: Conflicto aceitero. La Cámara volvió a cuestionar al gremio en la previa de la negociación salarial. En un comunicado, los empresarios nucleados en Ciara pidieron a los trabajadores que convenzan a sus líderes sindicales de firmar una propuesta de aumento para que nadie pierda poder adquisitivo y evitar el paro. Este martes, las partes vuelven a negociar.
0: Social. Llega una nueva edición del Frazadazo para ayudar a quienes más lo necesiten en este invierno. La jornada solidaria se va a realizar en el Galpón de la Música el sábado que viene y contará con la participación de destacados artistas rosarinos. Se recibirán donaciones de ropa, de abrigo en buen estado. La entrada es libre y gratuita.
1: Música. Se presentó ayer, lo escucharon, porque tengo a Leo Messi que me da alegría. La pegadiza nueva cumbia de Cacho Deicas para alentar a la selección. El cantante santafesino, ex líder de los Palmeras, estrenó Cumbia sobre el Mundial en vez de Cumbia sobre el Mar. Una reversión con impronta popular de la clásica Cumbia sobre el Mar.
0: Tiempo. 2 grados, 0 grados, 2 décimas, bajo 0 a esta hora, cielo ligeramente nublado y humedad del 84%, máxima de 13 grados para esta tarde. Mañana miércoles, mínima de 2 y máxima de 12 grados con el cielo parcialmente nublado. Mucho frío esta semana, ¿eh? Hora 7, 14 minutos, te contamos todo lo que tenés que saber. 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

0: atender el teléfono.
1: Bueno, ahí vamos. Dale. Con el teléfono hay un montón de audios.
2: Hay de todo, ¿eh? Hola, ¿qué tal?
1: Estás linda, hola.
3: Bonita, Gus. Por favor, quiero escuchar el nuevo tema del Mundial de Cacho.
2: ¡Vamos!
3: Vamos a hacer el aguante a Cachito, vamos.
1: Tengo un poquito después del tema, si quiere.
4: Hola, Radio Vida. Soy Clary. Hola, y Clary. Estoy con mis hermanos y mi papá, Emi, Pedro y Martín.
1: Hola,
4: Pía.
1: Muy bien.
2: Tres varones.
4: Hace mucho frío
2: papá
4: por acá.
2: Y los dos hermanos.
1: Sí.
4: Chao.
1: Para quedarse adentro, chicos.
5: Hola, buen día, chicos.
1: Hola.
5: Acá en Paraná está haciendo 3 grados.
2: Mirá.
5: Y acompañado por Vida. Muchas gracias.
2: Vamos.
1: La vida.
2: ¿A dónde nos llegás?
6: Hola, hola, buenos días, Radio Vida. Les habla Caro desde Villa María. Carito. ¿Qué hacías a esa hora?
2: ¿Eh?
6: Sí. Uy, Argentina, juega el lío. O sea,
1: ¿juega el lío?
6: Para el país.
2: Estaba jugando yo.
6: No podés andar a esa hora, pero estuvo genial, muy bien que no te abrieran. Por favor, qué alegría lo de Leo. No, lloré con el primer gol. La emoción me brotó desde el alma. Te amo. Una felicidad impresionante.
2: No,
6: es de otro mundo, de otro planeta, de otra galaxia, este hombre.
2: Leo,
6: por Dios.
2: Claro.
6: Un beso, los quiero.
1: Beso para Caro. Mira, si querés, tengo el audio y un pedacito del tema, Seba.
2: A ver.
3: Buen día, Anita Agus. Por favor, quiero escuchar el nuevo tema del Mundial de Cacho. Vamos.
2: Permiso, me voy a desvestir.
1: No lo escuché el tema todavía.
2: Acá.
1: Para.
2: Porque los Palmeras hicieron un tema.
1: ¿Ah, sí?
2: Sí, claro. Sin Cacho y sin Marcos. Y él hizo otro tema. ¿Sí?
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1: Marquis,
2: ahí dormido.
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2: Sí.
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2: Que del cielo.
1: Que llegara la cuarta.
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2: ¡Ay!
7: En la celeste y blanca.
1: Ahí va, mirá. Está bueno.

0: ¿Esto lo estrenó ayer?
1: Esto lo estrenó ayer, lo mandaron a todos lados ayer. Ayer lo empezó a mandar.
0: Qué voz que tiene Cachito. 200.000 recuerdos con su voz. Cumbia.
1: Claro.
0: Amigo querido.
1: ¡Ay, chico! ¡Aquí el locutor!
0: Traje, sí, sí, Anita.
1: Lo busqué ayer por todos lados.
0: Y traje la primicia. La primicia.
1: ¿Cuál es la primicia?
0: De Cachito Deica. Ah. Bueno, me regaló el CD.
1: No, gracias.
0: Me
1: quería
0: dar un pendrive. Le digo, no tengo dónde poner el pendrive, amigo.
1: ¿Por qué no tiene dónde poner el pendrive?
0: Me dio un CD room. Pero, y para traje el tema, ¿eh?
1: En el auto que tiene, el CD todavía.
0: No. Sí, tengo uno con casete y que tiene para poner CD arriba. No lo lee bien, depende cuando agarras un pozo, que chiqui, hace así y salta un poquito la canción, ¿eh? Pero acá estamos, ¿eh? Qué lindo partido.
1: Qué lindo. ¿Dónde lo vio?
0: Y lo vi en la casa de...
1: ¿De quién?
0: Estoy yendo con una... ¿Cómo? Una muchacha, con una comisaria.
1: ¿Y sus hijos? ¡Comisaria!
0: Una comisaria del barrio. Bueno, estuve detenido un tiempo y bueno, empezamos a hablar, le saqué el Facebook.
1: ¿Cómo estuvo detenido? ¿Cómo estuvo? ¿Qué hizo que estuvo detenido?
0: Le pedí el Facebook a Natalia. Dice, Natalia.
1: Hola, Natalia.
0: Natalia la loquita era ahí en Facebook.
1: ¿Cómo?
0: La agregué,
1: Natalia
0: bueno,
1: loquita, una comisaria, señora.
0: Y empezamos a usar, viste, las cachiporras y esas cosas y bueno. Acá dicen, amamos a Cacho, gracias por tanto, Cachito. 7:21 ya me deshidraté.
1: ¿Para qué no me repongo de la cachiporra? ¿Cómo la? Pero por favor, no puede pasar. Bueno, la chica de la Susana que estaba enojada con el tema.
0: Volvió.
1: Sí, nos dice el que cantó Agustín, es espantoso. Lo son ustedes, me hacen reír.
0: En la cancha me ese no,
1: claro,
0: tírate un qué.
1: No le gusta.
0: Tírate un paz. Ese.
1: Claro, no le gusta.
0: Bueno, eso sí. Relájate. Mientras suena el tema que más te guste.
1: ¿Este es Trueno?
0: Claro.
1: Ahora tiene un video, la novia es hermosa, se llama Teresa la novia. Hermosa
0: Teresa,
1: la novia de
0: es
1: Trueno.
0: Una asesina.
1: ¿La viste?
0: No la vi.
1: ¿Qué? Bailan tan lindos, son
0: tengo
1: todos
0: ojos
1: lindos, bailan lindos.
0: Para mi pareja, no puedo ver. 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
1: Pobre Susana. Le queremos desear un feliz cumpleaños a nuestra princesa que está cumpliendo sus hermosos 15 años, dice Liana. ¿Hay fiesta? ¿No hay fiesta? ¿Se puede? ¿No se puede? Sí. Y bueno.

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1: Vamos, chicos, ¿cómo están? Así como habla el locutor todo el tiempo, tenemos un muchacho en mi trabajo que habla así. Es su forma, es insoportable. Dice, en la radio dice, bueno, lo perdonamos porque es un ratito. Pero ¿sabes lo que es todo el tiempo hablar así? ¿Qué tal? Hola, Jasmine, querida. Buenos días, ¿me pasas un matecito, por favor? Sí, a ver, hoy te traje hierba, ¿eh? Viste que me habías pedido medio kilo. Te traje para vos, Jasmine. ¿Por qué hablaba así el compañero? ¿Pero qué hace rato?
0: ¿Le podés poner papel a la impresora?
1: A ver, pará que te voy a buscar una A4.
0: Por favor, podés hablar.
1: Doble A, si
0: habla
1: querés.
0: Bien, habla
1: sí,
0: bien.
1: ¿Cómo? Habla, que no entiendo.
0: No, está bien.
1: ¿Cómo?
0: Está bien, que gracias por la impresión.
1: No, Analia, querida, vos sabés que te quiero mucho. ¿Me podías dar un matecito que tengo un poquito seca la garganta? Dice, así, igual. Hola, Jasmine, querida, me dice. Mirá, exactamente igual. A las 7 a.m. Insoportable, che, bancarlo para el compañero, pero ¿por qué habla así?
0: Vamos. Pero hay gente como que le gusta hacer de locutor y es como que imposta la voz. Y hay gente que le saldrá porque le saldrá.
1: El laburo ya es un montón.
0: Es un montón. Si no labura de esto.

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0: Hoy no está para swim, bueno, a menos que tengas ahí una pileta climatizada, porque si no, como BTS, swim, está complicado.
1: Para, lo estaba pensando, para
2: me
1: un poco. Sí, bueno, lo que podés es pero sí se puede en el spa. Si tenés algún spa, tenés algún, viste que se regala
0: en
1: mucho.
0: En alguna terma.
1: En alguna terma, mm-hmm. Pero tenés que desvestirte con todo el frío afuera.
3: ¿Qué cosa?
1: Para la terma.
0: Mirá, ya estamos en la chamba, la gente de Blotting. Bueno, le mandamos un beso a Jota que labura ahí.
1: Que le sacás tarjeta roja, la humedad está la publicidad en de 12 a 14.

0: Hoy no está para swim, bueno, a menos que tengas ahí una pileta climatizada, porque si no, como BTS, swim, ahora está complicado.
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2: Hola chicos, acá en Punta Alvear por descargar, son unos genios, me muero de risa porque...
1: Vamos.
2: Otra vez, ¿no? Con ustedes, un abrazo, vamos a Argentina. Dice, Gustavo, perdí un mensaje que decía, nunca me leen los mensajes, mándamelo de nuevo, por favor. ¿Cómo? Era alguien que me había mandado, hoy nunca me leen, y ahora lo perdí, ¿dónde está?
1: Ya va a aparecer, acá tenemos un seminario que se está brindando.
2: ¿De qué?
1: A través de WhatsApp, mira, te voy a mostrar.
2: Mira.
1: Para que lo puedas ver, ¿de seminario de cómo taparse correctamente?
2: A ver...
1: El disertante es Teo. Y ahí tiene, mira, te voy a mostrar.
2: A ver, Teo.
1: Tiene Teito, la frazada en la cabeza. Tiene todo el cuerpo, los pelitos de un perro, Teo.
2: Bueno, porque
1: ese
2: lo
1: seminario,
2: más importante...
1: cómo taparse correctamente, mandan en WhatsApp.
2: Mi gato quiere, viste, que depende del bicho.
1: Tiene.
2: Depende el bicho, pero mi gato, por ejemplo, no quiere la luz. Entonces quiere taparse para no la luz. Y mi perra también, la pulga, se tapa los ojos. Con las manitos se tapa los ojos. Como diciendo, no me prendan la luz. ¿Por qué me prenden la luz a esta hora?
1: Sí. Buenos días, chicos. Grandes compañeros de viaje.
2: Qué lindo este té.
1: Estoy en Playa Pérez, dice Ángel, de Villa Cañada.
2: ¡Vamos, Playa Pérez! Sí, Playa Pérez, te imaginas una playa. Y no, son los camiones. Pero no importa.
1: Argentina.
2: Tienes que llegar por Las Palmeras y Uriburu. Que si pasás Uriburu con los pozos que tienes, dale que llegaste a la playa.
1: Vanessa dice...
2: Sí.

0: chicos, una pregunta. ¿Cuándo empiezan las vacaciones de invierno? Gracias.
1: Mirá, no me acuerdo si primero las de Buenos Aires y después las de Santa Fe, 2 semanas y 2 semanas en julio. Ahora te lo busco, a ver, vacaciones de invierno. Pará. Vacaciones vamos. Para Santa Fe.
0: El locutor parece Oitana y Bedoya, dice, cuando estaban juntos en Radio Corazón, venían claro. A los carnavales de Álvarez a animar. Teníamos bajo presupuesto. Dice Ana, seguro los conoció. Agustín no había nacido. Sí. Oh, amigos. No,
1: pero bueno, no los conocí, pero me suenan de nombre. Del lunes 6 al viernes 17 de julio, las de Santa Fe. Del 6 de julio al 17. Y después, me parece, las otras 2 semanas son las que le siguen. Sí, no me parece. No queda otra. Las otras 2 son las de Buenos Aires. Del 17 en adelante.
0: No falta tanto, sería la semana que viene, no, la otra. El próximo, el lunes que viene, no, el otro.
1: Ah,
0: hola,
1: ay, ay.
0: Hola Ana, hola Agus. Tengo una duda existencial. ¿El jefe tiene que jefe. Ingresar primero y retirarse último o no? No, acá no, acá no.
1: No,
0: pasa,
1: no, no, me parece que... No, depende qué jefe, porque vos tenés el CEO de la empresa, el gerente de la empresa, que trabaja, es un trabajador más, el jefe de recursos humanos, y después tenés arriba el jefe de los jefes, el dueño, el amo, y ese no, no tiene horarios, porque trabaja todo el tiempo, trabaja, qué sé yo, de noche, tiene una reunión, una cena laboral, o sea, bueno, listo.
0: Acá dicen del 6 al 17, mi guardería que va a estar a pleno, nos manda Vero, le mandamos un beso.
1: La guardia canina.
0: Exactamente.
1: Ahí le llevo los pibes.
0: No,
1: el 6
0: no,
1: al
0: 17.
1: Ah, ¿no? ¿No? ¿Vero?
0: Mirá, tenés va. Otro seminario acá, brindado para cómo dormir la siesta. Mirá lo que es la foto.
1: Oh,
0: se durmió arriba de la mesa con una toalla.
1: Se durmió. No, me parece que son las frazaditas.
0: Esas
1: frazaditas te salvan. Te salvan porque aparte las lavás, son de nylon.
0: En el trébol.
1: Y las lavás en un segundo y se secan. 2 segundos demoran. Es más, te la vuelve a poner. La sacás del lavarropa, bueno, ya secas.
0: Liquidada.
1: Y vamos a todos lados con las frazaditas. Nosotros también somos la familia frazada.
0: Ahí está con su frazadita. Dice, haciendo fiaca para ir al jardín con sí. La peque. Siempre los escuchamos a la mañana cuando nos levantamos. Bueno, no se levantó. O la sí. Levantaron y la pegaron ahí contra la mesa. Manden un saludo para Natu, mi hija. Y Ana, que es mi señora.
1: La van llevando así a la nena. Y después de estar dormida acá en el auto, acá está dormida y está en el jardín. Cuando llega el jardín, se despierta.
0: No, acá hay una gente que dice, el Pepe, para no decir una mala palabra, de mi jefe, manda mails los domingos a la noche. Mirá si no va a llegar primero y no se va a ir último. Re bueno, fanático del laburo.
1: Por eso, bueno, hay gente, obviamente. Cada uno hace lo que quiere, digamos. Le parece. Si es el máximo supremo, el dueño, puede hacer lo que quiere.
0: Claro.
1: Supongo que son sus reglas. Y después hay otros que tienen reglas, que son jefe, pero tienen reglas.
0: Acá
1: dice,
0: buen día, chicos. Saludos para todo el team macro de Mutual 21. Bueno, le mandamos un saludo. La banda de macro.
1: La banda de macro, muy bien. ¿Para dónde están los mensajes? Se me habían cerrado, chicos. Hola, chicos. Las vacaciones de invierno siempre empiezan el viernes anterior al 9 de julio. Ay, gracias, Bárbara. La verdad no sabía, porque como a veces coinciden con las de Buenos Aires y a veces no, nunca sabía. Se ve que las de Santa Fe no varían. Muy bien.
0: Ana Agus, un beso para ustedes de parte de Cintia, Seba, Eli y Abby. Familia de Home Catering, que tanto nos han mimado este año.
1: No,
0: pero
1: de
0: Home
1: todo.
0: Catering, de las personas que nos ha mimado. Es más, tenemos una tabla acá. Que le quedó ahora vacía porque se comieron todo el fiambre. Pero de todo nos han mandado fiambre, sanguchitos. Así que muchas gracias, un beso para todos.
1: Que la vamos a sortear entre nosotros.
0: Dale,
1: salían mucho las picadas, mucho para el mundial. O sea, para compartir el laburo, porque tenemos los 2 partidos hasta ahora. Fueron más o menos en estos horarios. Entonces han salido un montón. Y para el sábado de la noche, y te cuento. Acá está, Juan Cruz es el chico que decía nunca leer mis mensajes. Juan Cruz, gracias, un beso para vos, Juan Cruz.
0: Tengo la sensación de que no quiero que se termine el mundial. Es lindo.
1: Pero recién empieza.
0: No, que no termine.
1: Pero recién empieza, o sea, la sensación al final. No hay

0: 8 minutos que nos separan de las 8 de la mañana, 7:52. ¿En qué anda la banda?
1: Tengo algo para contarte.
0: A ver.
1: Tengo algo para contarte. No, después si querés te cuento de un estudio. De una, no, esta es una encuesta. Sí.
0: ¿Sobre?
1: Sobre cosas que algunas, nada que ver, pero sobre cosas que algunas personas asustan y a otras divierten.
0: Como por ejemplo,
1: tiene una forma
0: los sapos.
1: De llamarte. Totalmente.
0: ¿Ah, sí? Sí,
1: no, no, pero de verdad, de cómo un mismo objeto o situación genera distintas cosas. Sí.
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0: Salieron a cenar y cuando volvieron habían desvalijado su casa en barrio Belgrano. El escrucho ocurrió el pasado sábado en Perú al 800. Al menos un delincuente quedó filmado, se llevó dinero en efectivo y también joyas.
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1: El desempleo no mostró variaciones en el país, pero subió un 8,2% en Rosario. La tasa de desocupación en la Argentina se ubicó en el 7,8% durante el primer trimestre de 2026, según informó este lunes el Instituto Nacional de Estadísticas y Censos. En la región se registró una suba interanual y el Polo San Nicolás Villa Constitución tuvo el pico más alto del país con 10,4%.
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0: Argelia corrió desde atrás, le ganó a la frágil Jordania y le dio a la Argentina el primer lugar del grupo J del Mundial. Los africanos se impusieron por 2-1 y obsequiaron el primer lugar de la zona de la escaloneta. Sorprendieron los asiáticos, pero no aguantaron.
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1: La máxima para hoy 13 grados. En este momento un frío, pero un frío, mucho frío. Cielo parcialmente nublado para la mañana, ligeramente nublado la mañana, parcialmente nublado un poquito más para la tarde. La temperatura ahora 2 grados, la sensación térmica 2 décimas bajo cero. 2 décimas bajo cero, 64%, no, 84% la humedad. Viento del este 8 kilómetros, que no es mucho, pero igual las 7:54 fueron las noticias. 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

0: cuestión es así.
1: A ver.
0: Sucede en el cerebro de las personas. Uh-huh. Y eso te califica para un lado o para el otro. No sé bien para qué lado, para qué otro. Pero igualmente, algunas cosas, situaciones, y la gente me va a saber decir qué situación, o vos qué situación. Como por ejemplo, ahí mencionaban el tránsito de una tormenta o una turbulencia de avión. Estás en un avión, para aquellos que hayan viajado, y se empieza a mover. A mucha gente esa situación le da chiste, le da gracia. Por ejemplo, en tu trabajo, se arranca una alarma de incendio o de algo. Esa misma situación divide a la gente en dos. La gente a la que se pone como un estado de, no te digo pánico, pero se pone muy mal, pero realmente mal, y el resto de la gente a la cual le da gracia ese tipo de situaciones.
1: Claro, la turbulencia sí puede ser.
0: Le da
1: como
0: gracia.
1: Que no sé si llega a ser gracia, pero sí, como que no me preocupa que tanto, a menos que sea, bueno, muy grave.
0: No, pero encima hay de los que no les preocupa, se dividen en dos grupos. De la gente que se relaja, no les preocupa y no se asusta. La gente que no se asusta se divide en dos grupos. La gente que lo transita, calma, no pasa nada.
1: Puede ser.
0: Y la gente a la que se le despierta, o sea, le da gracia y se empiezan a reír, que le da mucha bronca a la gente que no le da gracia, que la pone muy mal. Y ahí se arman las peleas. ¿De qué lado estás? De la gente.
1: Tranquilo, sí.
2: Le da miedo.
1: Tranquilo, igual que con las tormentas, por ejemplo, que mucha gente le tiene miedo.
0: Pero te da gracia.
1: Yo las disfruto. Sí,
0: ¿cómo que
1: sí?
0: La
1: me gustan las tormentas y fuertes.
0: Te las disfrutas, pero no se te vuelve nunca el techo.
1: Y bueno, no.
0: ¿Pero cómo las disfrutas a las tormentas?
1: Me parecen como lindas.
0: Desubicado sos.

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1: Vuelco en Alvarellos, un conductor perdió el control de su auto y terminó en un zanjón. El siniestro sucedió anoche, en el lunes, en el kilómetro 12 de la ruta provincial 26. El automovilista oriundo de Acebal sufrió heridas leves.
0: Rosario.
2: Robo a la hora del partido de Argentina. La ataron y le pegaron en su casa de Fisherton. Los ladrones ingresaron después del mediodía a la vivienda de una mujer de 79 años y se llevaron sus audífonos a falta de un botín mejor.
0: Mundial 2026.
1: Francia goleó a Irak con un doblete de Mbappé que acecha a Messi en el récord al mayor goleador de la historia de los mundiales. Golearon a los iraquíes, los franceses se clasificaron a los 16avos y confirmaron su candidatura al título.
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2: El goleador de Francia salió por las calles de París un día de lluvia y dice: uy, no agarré el paraguas me Mbappé, dijo. ¡Qué hija de su madre! 2-4 la temperatura.
1: No está sensación bien, térmica, no está bien.
2: Sensación térmica 0 grados 9 décimas.
1: Por cielo Dios.
2: Ligeramente nublado.
1: Y aparte ayer no podían jugar, 3 horas duró el partido. Yo volví a estar jugando Francia, ¿Qué pasó?
2: Y por tormenta, por eso.
0: Tiempo.
2: Bueno. Mbappé, 8:15 de la mañana, te contamos todo lo que tenés que saber. 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

0: Acá dicen Mbappé, se empapó.
1: La gente lo dice, te lo juro
0: que es la gente. Yo no soy, es Jessica Patalo. Le mandamos un beso.
1: Gracias,
0: muy grande.
1: Gracias, Jessica.
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1: ¿Por qué?
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1: Chicos, Aerolíneas Argentinas acaba de lanzar pasajes a Dallas, por $500 para el próximo partido de Argentina.
0: Muy bien. Y si no vas a usar las entradas, Dallas.
1: Pero
0: no te vas a quedar con las
1: igual
0: entradas.
1: Igual el problema no es el pasaje. Todos estamos viendo que el problema es... No le festejes. El problema es entrar. Ayer costaba... ¿Viste? La parte hospitality es como un VIP que te dan...
0: Claro, el VIP del VIP.
1: Hacía un montón de tiempo, el hospitality estaba a $2,000. Ayer llegaba a $4,000 para entrar. $4,000. Y toda la gente había comprado entradas. Y la revista estaba... $2,700, $3,000. El mundial más caro de la historia.
0: Me compro dos dunas con los zócalos picados. Con esa plata.
1: Acá. Y salí a ser chofer de aplicación.
0: Y a la miércoles, no, me sumo ahí a Didi. G. López, que nos manda sobre las montañas rusas. Varios que mandaron sobre las montañas rusas. Viste, esto que vos decías, que para algunos es disfrute, diversión. Y para otros da miedo.
1: Bueno, chicos, yo voy a hablar, les voy a contar mi experiencia, que no le interesa a nadie. No, montaña rusa no llegué nunca.
0: Me gusta, a mí me gusta, me he subido.
1: Samba de Villa General Belgrano. ¿Nadie fue al Samba de Villa General Belgrano?
0: No sé si a ese en específico, pero me he subido.
1: A un Samba fuiste. Bueno, yo acá me mareé en el gusanito del Parque Independencia que llevé a los nenes y salí descompuesta y no podía porque los nenes tenían 4 años y que no
0: podía. Que montaña rusa, imposible.
1: Le agradezco al señor del gusanito que me ayudó. En el Samba de Villa General Belgrano estuve 2 días, me tuvieron que sacar, me tuvieron que llevar acostada, 2 días acostada, quedé en el Samba. ¿A dónde fuiste un Samba?
0: Vos sabés que no me acuerdo, pero en algún lugar había un Samba y me subí. Me gusta.
1: Ajá. De verdad, posta, y a mí me da mucha bronca que el resto se ría. Se ría, dice, divierte, y se ríe, y se te ríe, porque vos estás liquidada, me liquidó. Así que no puedo. Disney, borrado. Borrado. Mí,
0: yo lo disfruto, sí, me pasó que la pasé mal ahora hace poco en el verano. Una montaña rusa, a ver.
1: ¿A dónde?
0: ¿Qué era?
1: Acá vino una montaña rusa en Funes. Que era un carrito. No era una montaña rusa, era un carrito que pegaba la vuelta, que hacía como la vuelta de montaña rusa.
0: Mirá, me subí a una montaña rusa de Battlestar Galactica. ¿Conocés Battlestar Galactica? Yo no lo vi. a la serie o a la tira, no la vi. Tenías dos que se iban cruzando. Una que era la Human, la de los humanos, y la de los Cylon. La de los Cylon era como los enemigos,
1: ¿Pero a dónde fuiste? ¿A dónde fue eso?
0: Esto fue en Singapur, ¿viste?
1: ¡Ay, cierto que estuvo! ¡Me había olvidado!
0: En Universal.
1: Pero si este estuvo allá. No te puedo creer.
0: Y
1: subiste con Leo.
0: Y mi amigo le encantan. Y me dice, amigo, y yo te juro.
1: Hay que hacerlo.
0: ¿Para qué me trajiste? Y íbamos haciendo la cola. Y le digo, no, ¿para qué me trajiste? Y en el medio de la montaña rusa lo iba insultando a él.
1: Y no te gustó.
0: Sí, me encantó. Después me quería volver a subir. Pero en el momento tenía un julepe bárbaro.
1: Claro, no, es terrible. Mirá, hace poco fui a los autitos que hay en Funes, que es el simulador de Fórmula 1. Y dijo el chico, ¿le pongo otra race o le formo Fórmula 1? Dije yo, ¿cómo no iba a correr Fórmula 1 con Amadeo? ¡Mareada!
0: No.
1: ¡Mareada! Pará, salirte contra mareada. Y no es que te des realidad virtual, es la compu adelante, o sea, la pantalla adelante. Y Amadeo me decía, cuando subimos al auto, me dice, ¿querés que maneje yo? A esto de darle el auto al pibe de 11.
0: Tenemos que ir, por favor, a los kartings.
1: No,
0: hay uno que son los que hizo Scaloni.
1: A Gavira casi le ganamos. Yo corrí con Gavira.
0: No, hagámoslo, por favor. Me muero.
1: Las pistas de que nos digan cuándo pagamos, no tenemos problema. Esto no es un mangueo al aire, pero sí le ofrecemos publicidad, obviamente. Pero que nos inviten las pistas a algún karting que
0: ¿dónde
1: nos inviten,
0: es el que viene a Scaloni? ¿Dónde quedan? Queda por acá en la.
1: Lagos
0: zona.
1: Al fondo. ¿En dónde? ¿En Arocena?
0: No, acá en la zona, digo.
1: En la zona.
0: Acá Seba dice que tiene contacto. Bueno, mandale nomás.
1: Quiere ir a correr.
0: Está bueno para
1: salí divertirse segunda, un rato. Atrás de Gavira, porque...
0: Ahora cara de perro, no
1: a
0: se
1: cara
0: perdona.
1: De perro, no se perdona.
0: Se pasa, se choca, se pincha la goma,
1: porque
0: todo.
1: Neto y yo la cadera.

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1: 2265. Acá G. Torio, que dice, Torio es el apellido. Ah. Amo el samba, ¿eh? Me subía mucho de chiquitita cuando estaba en el Parque Independencia. Después, siempre que iba de vacaciones a Pinamar, lloraba porque me lleven al samba de allá. 10 de 10 el de Pinamar, dice.
0: No, no, no.

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0: sobre todo.
1: Hola, Darío de Laguna Paiva, que le quiere mandar un beso a Lore, que está viajando a Santa Fe Capital y que la ama Darío de Laguna Paiva.
0: Ay, acá mirá. Hay gente que le gusta la acción. Dice, el mejor samba de Argentina está en San Bernardo.
1: ¿Dónde?
0: En San Bernardo.
1: Ahí no voy a ir.
0: Anagus, yo me subí al kamikaze de los parques chicos que vienen acá por la zona. Soy de San Cristóbal. Una experiencia única, se te paraliza el corazón. Al samba nunca subí, dice Mónica.
1: Bueno. Vino el kamikaze acá, un parque a Funes.
0: ¿Y?
1: No me subí. ¿Cómo me voy a subir al kamikaze? ¿Pero vos qué crees? ¿Que me muera de un infarto ahí arriba?

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2: ¿Qué es lo que dice el estudio científico? Que la persona que se asusta es porque realmente... No, no, pero estaba mejor la otra música. Bueno, lo termino...
1: La viola, la guitarra.
2: Qué ganas de bailar, por favor. Ah, porque ganó Argentina.
1: Dale, dale.
2: Ábrame, los que fui a devolver el paquete. Epa. Manga de fanáticos.
1: Ojalá que estén escuchando en la radio. Me muero que si tiene un
2: si
1: video.
2: Si querés, digo
1: tuyo.
2: La calle, pará. Deben tener el video mío tocando el timbre. Dale. Y mirando hacia la camarita. Ábrame, que ya hizo el gol Messi.
1: Para el que recién se levanta, Anita fue en pleno partido de Argentina ayer.
2: A devolver un paquete.
1: A devolver un paquete, bueno, por calle Pellegrini, dice.
2: Sí. No, no, Pellegrini no, para que lo voy a encontrar. Porque es uno de los puntos de devolución.
1: Ojalá estén y tengan la cámara de seguridad.
2: Es un portón.
1: Anita golpeando y no la atendí.
2: Sí, es que es un portón, es un punto de devolución de Mercado Libre. Es un portón, es Pellegrini, doblás a la derecha, si vas mano al monumento, doblás sí. A la derecha y ahí nomás está. Pellegrini al 5000 y pico, no, por ahí, sí.
1: Ahora la vamos a buscar a ver si los podemos rastrear. Ana Agus, amo la adrenalina, fui al Parque de la Costa, Disney, Beto Carrero World y hasta dice bungee jumping, ese no me animo.
2: No.
1: Me falta tirarme de un paracaídas, ahí sí, estamos de acuerdo, Clau. Pero el bungee jumping me da cosa.
2: Y no. Después de lo que pasó del accidente de Brasil, me parece que todo el mundo...
1: Y el que estaba
2: asustado,
1: ahí en duda, me parece que no lo va a hacer. El que le gusta, lo va a seguir haciendo.
2: No, claro.
1: Pero es muy bravo, ¿viste? No, el bungee jumping es como saltar.
2: Acá, en Pinamar fui un zumba. Te entiendo, Ana. Yo lo llevé a mi hijo, al gusanito del laguito, cuando tenía 5 años y lo tuvieron que parar en la segunda vuelta porque no aguantaba. No paraba de vomitar. Yo no paraba de vomitar. Las calecitas también me marean. Somos dos.
1: ¿Puede ser Anita Pellegrini y Magallanes?
2: Sí.
1: A ver, la gente del punto de devolución
2: de Magallanes,
1: de Pellegrini y Magallanes, que aparezcan, por favor,
2: fui,
1: que nos conoce, que trabaje ahí. Así conseguimos el video de seguridad, de la cámara de seguridad de Anita golpeando.
2: Sí, eran las, no me acuerdo, las 2:30. Todavía no había terminado el primer tiempo, había hecho el gol Messi. Después del gol de Messi...
1: Son re macanudos en el lugar, Ana, pero era el día del partido. Dice, ¿cómo
2: mirá,
1: que fuiste?
2: Mirá, después me fui al gimnasio. Para el que no, me arrancó temprano la mañana, que no supen, después me fui al gimnasio en el segundo tiempo. Me gustan los deportes extremos.
1: Para, ¿puedo preguntar algo?
2: ¿Qué?
1: ¿Había alguien más en el gimnasio además de vos?
2: Bueno, estaba el profe.
1: Aparte del profe.
2: Una de las chicas que trabaja ahí, que estábamos
1: llevando mates. No, que no trabaja en el gimnasio.
2: Había un chico más. Había un grandote, un alto grandote. Rugbyer enorme, muy chiquito, que habrá juntado 20 años.
1: No le importaba tampoco el partido.
2: Le dije, ay, pero no soy la única, vos también estás acá por nervios. Y se dio vuelta y me dijo, yo no miro fútbol.
1: Pará,
2: amigo. A lo que el profesor casi agarra una mancuerna.
1: Pará, yo no miro, yo la verdad, bueno.
2: El profe estaba como, claro, el profe estaba.
1: Es el mundial.
2: Es el mundial, sí.
1: Anita,
2: sí,
1: vos sos chilena, dicen acá.
2: Ay, no sean.

0: Me pone muy nerviosa el fútbol, me pone muy nerviosa. El fútbol no. Es más, me banco los partidos de River. La selección me pone así en el mundial. Entonces, arranco mirando y después empiezo y digo, no, me toque. Va. Hacer algo. Y voy mirando de a pedacito. Ya sí hice todos los mundiales de mi vida desde los 10 años que me acuerdo. El 86 y en el 78 tenía 3 años y medio.
1: Yo como que me meto en el partido, o sea, no hablo, viste que hay gente que hace comentarios porque
0: no,
1: sabe.
0: No, yo no puedo hacer comentarios.
1: Yo lo disfruto, me gusta, me meto, lo sufro todo, pero como que no hablo demasiado.
0: Me pone mal si alguien me hace comentarios, me pone muy mal.
1: No, claro, para que el pibe este, no, lo tiene que sacar Scaloni, el pibe lo tiene que sacar.
0: ¿No vieron a Pablito Fábregas que dice? Primero, Scaloni no te escucha, ya se comprobó que Scaloni no te escucha. Dos, evaluemos el insulto al jugador cuando te enojas. Porque dice, si tus hijos te escuchan decirle fracasado en algún momento a un pibe que llegó a la elite mundial, tiene millones de dólares, vos no podés pagar la tarjeta de crédito, estás esperando el aguinaldo, hay un mal concepto del fracaso.
1: Acá dicen, conozco a los dueños del lugar, ahora les voy a avisar para ver si pueden acercar el video.
0: No, loco, no, yo fui a devolver un paquete.
1: No, ese video.
0: Estaban ahí.
1: Pero puede ser completamente viral el video. Si lo tenemos, ¿qué? Se puede conseguir.
0: Daba, ¿querés que te pase el video al gimnasio?
1: O sea, no apareció nadie, ni siquiera te dijeron, che, no estamos atendiendo. Nada. Soledad.
0: Nada, ni siquiera vi un cartelito en la puerta, en el partido no atendemos, loco. Yo vi, decía de 14 a 17, una cosa así decía. Y decía que, porque me fijé lo que estaban abiertos, obviamente.
1: Acá Seba dice, cada 4 años pasa el mundial.
0: Bueno, pero no importa, yo me pongo nerviosa.
1: Hola Ana, hola Gus. Este es el Indio, un tobogán acuático bastante empinado. Esa es la evidencia que mi compañero de vida muy valiente me abandonó a último momento. Además de que no se animó a tirarse, estuvo descompuesto todo el resto del tiempo. ¿Viste? Hasta que nos fuimos del parque. En el Indio se tiró, claro, y la dejó a ella.
0: Sí, te digo, yo
1: fui. Nos tiramos, pum.
0: Yo fui, me tiré de un tobogán de agua muy grande, acá enfrente de las cataratas, que hay un parque de agua. Y en el Beto Carrero me tiré en caída libre. Que caída libre posta es la más alta de Sudamérica del Beto Carrero.
1: Está bueno, a mí me gusta. Me da un poco de miedo, pero me gusta.
0: Ese no me costó tanto, pero éramos todos sentados. Éramos seis, todos sentados nos tiramos. Es como un balcón, te llevan y te tiran. Ese no me costó tanto como. Después no pude hacer nunca más nada.
1: Acá dicen, Ana, no te hagas drama. Yo salí a las 13 horas a la 1 de trabajar y me fui al gimnasio hasta las 14:35 que terminé la rutina. Dice el 22, así aparece en WhatsApp.
0: No, yo estaba después en el gimnasio, me puse a mirar el partido, iba, miraba haciendo mancuerna, volvía, miraba. Aparte tenía todos los aparatos para mí.
1: Claro, sí.
0: ¡Ay!
1: Estaban todos con la picadita, con el salame.
0: Tenía las pesas que quería. Mirá cómo hago uno de este, uno del otro, uno del otro.

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2: Tragedia en Mar del Plata, un colectivo que subió a la vereda y atropelló a varias personas. Una mujer murió, otras 6 personas resultaron heridas, 3 de ellas de gravedad, luego de que una línea urbana se despistara, subiera a la vereda y embistiera una parada de transporte en la zona costera.
0: Consejo, proponen pagar el estacionamiento medido escaneando el código QR del trayecto, y el proyecto pide acceder al sistema de pago sin necesidad de descargar ninguna aplicación. Es pensado en turistas, pero también para vecinos.
2: Conflicto aceitero, la Cámara volvió a cuestionar al gremio. En la previa de la negociación salarial, en un comunicado, los empresarios nucleados en Ciara pidieron a todos los trabajadores que convenzan a sus líderes sindicales de firmar la propuesta de aumento para que nadie pierda poder adquisitivo y evitar el paro. Este martes las partes volverán a negociar.
0: Llega una nueva edición del Frazadazo para ayudar a quienes más lo necesitan este invierno. La jornada solidaria se realizará en el Galpón de la Música. El sábado que viene contará con la participación de destacados artistas. Se van a recibir donaciones de ropa y abrigo en buen estado. La entrada es libre y gratuita.
2: Salieron a cenar y cuando volvieron habían desvalijado su casa de barrio Belgrano. El escrache ocurrió el pasado sábado en Perú al 800. Al menos un delincuente quedó filmado que se llevó dinero en efectivo y joyas.
0: El desempleo no mostró variaciones en el país, pero subió en Rosario. La tasa de desocupación en la Argentina se ubicó en el 7.8% durante el primer trimestre, según informó el INDEC. En la región se registró una fuerte suba interanual y el Polo San Nicolás, Villa Constitución, tuvo el pico más alto del país con 10.4.
2: ¿Qué pasó con Argelia, que corrió desde atrás, le ganó a la frágil Jordania y le dio a la Argentina el primer lugar del grupo J del Mundial? Los africanos se impusieron por 2-1 y obsequiaron el primer lugar de la zona a la escaloneta. Sorprendieron los asiáticos, pero no aguantaron.
0: Francia goleó Irá con doblete de Mbappé, que acecha a Messi en el récord del mayor goleador de la historia de los mundiales. Golearon a los iraquíes, clasificaron a los 16avos y confirmaron su candidatura al título. El partido estuvo suspendido durante 2 horas por una tormenta eléctrica, cuando el equipo iba 1-0. Finalmente terminó... ¿cómo terminó? 2-0. Bueno, no importa.
1: El tiempo.
0: ¿Cómo terminó?
2: Francia 3-0, me parece.
0: Metió un doblete.
2: 3-0.
0: 3-0, gracias.
2: Y Dembélé. Ousmane Dembélé, Dembélé cerró la tricota frente a Irak.
0: Bueno.
2: Máxima para esta tarde, Anita, 13 grados, cielo parcialmente nublado.
0: Para mañana, miércoles, 12 la máxima. 12 nada más la máxima. La mínima, 2 grados.
2: El jueves mínima de 2 grados, máxima de 16. Continúa el frío y el cielo algo nublado.
0: Va queriendo y va levantando para el viernes, cielo algo nublado, 17 la máxima y 4 la mínima.
2: 2 grados, 4 décimas, los datos actuales, 0 grados, 9 décimas en este momento en Rosario y en la región. Cielo ligeramente nublado, humedad del 80%. 8:54, te contamos todo lo que tenés que saber. Ahora seguís con la música que más te gusta.
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0: Bueno, si encuentran el video, me lo pasan.
1: Ah, el de seguridad. Sí. La gente
0: voy a ir a devolver el paquete igual. Voy a volver a Pellegrini Magallanes. Voy a volver a devolver
1: el paquete. Pero no vaya el sábado a las 11. Chicos, ábranme. No,
0: el sábado.
1: No.
0: Y después el otro partido.
1: Por Argentina, el otro viernes no, me parece
0: bien,
1: que es el próximo.
0: Está bien, no, pero bueno.
1: Ya me da nervios solo el hecho de pensarlo. No. Pasa que me da cosita por Messi. Cumple los años mañana.
0: Cumple los años mañana. Para mí, nosotros acá tenemos que traer una torta y festejarle el cumpleaños a Messi. Festejar el cumpleañito, hacerle un cumpleaños a Messi. Sí, totalmente.
1: Me parece que lo tenemos en control. Está en controles de Lionel Andrés. A ver, la gente de...
0: Chicos, no parece Lionel Andrés.
2: Me parece que...
0: ¿Podés?
1: Está Mica.
0: No, ¿eh?
1: Mica sin buzo.
0: ¿Qué es Mica?
1: Mica con un buzo transparente y
0: Mica,
1: Messi.
0: Tenés un buzo transparente.
1: Pero ese no va a chorear. Y se vio un codo de alguien ahí. Se vio un codo de alguien, no sé qué. Que... pero es que el control es una fiesta.
0: Esto es cualquier cosa.
1: Está el director de la radio. Está Mica, que estaba por tomar el turno. Y Niesi. Polémico. No es Messi, es Niesi.
2: ¿Estás acá?
0: Ay, por Dios.
1: Está como miedo ese, Lionel.
0: Sí, da raro por la nariz, porque la nariz no es la nariz de Messi.
1: Para los que no están mirando el streaming, se ve que tiene como una máscara. En realidad no es una máscara, es como esas... Es como de tela,
0: claro,
1: que
0: la
1: se
0: de
1: te
0: tela.
1: Pega en la cara, sí. Y...
0: Está bueno.
1: Queda raro. Queda como con miedo. Raro.
0: Bueno, gente, hasta acá llegó, ¿eh? Muchas gracias por haber venido todos,
1: no, por favor,
0: ¿eh?
1: Un placer. Presente.
0: Sí, presente. Gracias, será hasta mañana. Cuídense el alma, Bonita. Sobre todo. Cuídense el corazoncito, la salud, el alma, el estómago, el frío. Cuídense del frío.
1: Abríguense.
0: Y para mañana, sobre todo. Abríguense. Hasta mañana, cuídense el alma.
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17: Power, Power Rangers. Elegí un color, elegí un color.
18: El rosa.
17: El blanco.
18: Yay.
17: Seba. El negro, listo.
18: El azul.
17: Azul, lo cambió, listo.
18: Ahí está.
17: Power, Power Rangers. Arrancamos, bienvenida Mica Migliore.
18: Hola, loquitos, ¿cómo les va? Buen día, buen día, buen día. ¿Cómo anda eso?
17: Esa chica tiene.
18: Linda mañana.
17: Esa chica tiene.
18: Esa chica tiene. Tienes.
17: Pam pam pam pam pam pam pam pam pam pam pam pam pam pam pam pam pam pam pam pam pam pam pam pam pam pam pam pam pam pam pam pam pam pam
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17: 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Una tabla llena de fiambre, se morfaron todo.
18: Quedó para el turno tarde, también turno noche, aprovecharon todos acá.
17: ¿Pagaron o la garronearon?
18: No.
17: La garronearon.
18: No, si garroneé no, nada, querido.
17: Si no me respondés rápido es porque la garronearon, pobre, los amigos. A Caro, le mandamos un beso.
18: Caro ya es mi amiga también.
17: Sí.
18: A Caro le dije, Caro, yo te lo pago, querida, porque después dicen que andamos garroneando. Me dijo, no. Porque ustedes nos hacen felices, nos hacen pasar lindas tardes, lindos momentos.
17: A mí me cobró, Caro.
18: Y bueno, jodete.
17: ¿A mí me cobró? ¿Qué pasó? ¿Qué pasó ahí,
18: Caro,
17: en el medio?
18: Caro,
17: le mandamos un beso. Gracias por la buena onda. ¿Todo bien? ¿Todo tranquilo?
18: Bien,
17: ayer todo el partido.
18: Tranquilo.
17: ¿Y después qué hiciste después del partido?
18: Después del partido seguí trabajando, grabando contenido. Voy pueden bien. Verlo en mis redes. Ahí tengo,
17: bueno, contenido de marcas, digamos.
18: Sí,
17: así.
18: Agustín. ¿Qué
17: pasa? ¿Qué sé yo? Pregunto, no sé.
18: Y está difícil la cosa.
17: La verdad,
18: hay que buscar,
17: amigo,
18: otra estrategia.
17: Mica Migliore, Cafecito App. Yo te digo.
18: ¿Te imaginas?
17: Pero, estando expuesta, trabajando en la radio y todo, si te hacen un cafecito app.
18: No.
17: El mes que viene venís un Mercedes.
18: No,
17: sí,
18: tampoco.
17: Que no.
18: ¿Quién se va a apiadar de nosotros? Bueno, ahí está. Se apiada a Seba Soneto de nosotros cada mañana porque, bueno, con su alegría, con su sabor tropical nos aguanta. y nosotros a él. Es una gran familia, chicos. Es así. ¿Cómo
17: es recíproco?
18: ¿Cómo
17: andan ustedes? Después del partido metí siesta, obviamente, sí, porque estaba liquidado y después fui a entrenar.
18: Muy bien.
17: Me marcaron el ojo, mirá.
18: Viejo.
17: En boxeo.
18: ¿No le dijiste? Yo laburo con esto.
17: No, que no pasa nada. Pero no, creo que en el streaming no se llega a ver, apenitas.
18: No, ni se ve, ni se ve. No, si me decía, no está como.
17: Un roce de un guante.
18: Ahora en tres días estaba.
17: Me encanta que me pegue.
18: Bueno, sí.
17: ¿Nos quedamos hasta las 12?
18: Dale. Seba Soleta en los controles. Agus González, Mica Migliore para acompañarte hasta las 12 con toda. Dale.
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0: Hola, buen día, Beca.
1: Hola, ¿qué
2: tal? Beca, está resfriado, Beca, acá me pone de frío, Beca.
1: Dice, amor, esas cosas se hacen con tiempo, me dijo.
2: ¿Y qué era? No entendí.
1: Marce, nos mandó un audio.
2: Ah.
1: No sé yeah, si pasó. Yeah, me da un poco de miedo.
2: Ay,
1: lo va a escuchar Seba, dice.
2: Bueno, chequealo. No, pero igual dura un minuto el audio, es largo.
1: Sí.
2: Nos contó una historia, nos relató una historia completa, una canción nos dedicó, más que un audio.
1: Chicos, buen día, acá fotito con las montañas de... ¿dónde? Ah, de fondo, qué hermoso.
2: Fotito para el Insta.
1: Muy bien, onda? Besito.
2: Bueno, y Seba sigue escuchando el audio. ¿Está aprobado o no está aprobado? Sigue
1: vamos
2: escuchando.
1: En un rato, vamos.
2: Si lo aprueba Loper, la gente de producción va a salir al aire. ¿Es una serie?
1: ¿Es una serie?
2: Ah, contó varios capítulos, por eso.
1: Bueno.

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0: Saita, campeón de la vida. Recomendado día. Esto está pasando en la vida ahora. 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
1: Borracho festejó el triunfo de la selección con una retroexcavadora y causó un desastre. Esto ocurrió en Concordia tras la victoria de Argentina ante Austria. El conductor de 47 años y completamente ebrio provocó un choque múltiple con dos heridos y los vecinos lograron reducirlo.
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2: Investigan a cuatro policías federales en Villa Banana acusados de quebrarle el brazo a un hombre en situación de calle. Los agentes fueron aprehendidos este lunes y posteriormente recuperaron la libertad. Según la presentación, quebraron el brazo izquierdo de una persona en inmediaciones de Rueda y Lima.
0: Mundial 2026.
1: Primero de su grupo, ¿cómo sigue el Mundial ahora para Argentina? ¿Cuándo conocerá a su rival de 16avos? Con el triunfo por 2-0 ante Austria, el equipo de Scaloni acumula 6 puntos y está en la cima del grupo J. El único seleccionado que podría desplazarlo después del partido de Jordania, que se jugó a las 12, era justamente Jordania, pero cayó ante Argelia en la segunda jornada. En la última ronda, el albiceleste enfrentará a un equipo del grupo H. Puede ser.
2: A ver.
1: España.
2: Sí.
1: Uruguay.
2: ¿No?
1: Cabo Verde o Arabia Saudita.
0: Tiempo.
2: 2 grados la temperatura a esta hora. La sensación térmica es un poco más bajita, 5 décimas de grado. La humedad del 79%. Cielo ligeramente nublado, máximas para hoy 13 grados nada más. Mañana más frío, chicos. Cielo ligeramente nublado para la tarde-noche. Estamos bien. En invierno. Mañana miércoles mínimas de 2, máximas de 12 con un cielo parcialmente nublado también. 9 de la mañana, 15 minutos. Ya te informamos. Quédate escuchando la música que más te gusta.
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0: con las manitos arriba.
1: Bueno, la historia al final de Marce quedó ahí.
0: Quedó ahí, quedó en stand-by.
1: En otra cosa.
0: Tengo algo para comentarte.
1: ¿Qué pasó?
0: Algunas personas que se van a sentir tocadas con esto, pero si querés, rapidito, así como para arrancar, los tres signos con el peor trato hacia los demás.
1: Uy, por favor, que no esté Tauro, por favor.
0: Capricornio.
1: Ay.
0: La frialdad implacable.
1: Es verdad.
0: El peor trato de Capricornio no viene desde el grito o la pasión, sino desde la indiferencia y el menosprecio intelectual o profesional. Regido por Saturno, el signo de tierra prioriza la lógica, la eficiencia y los objetivos por encima de las emociones.
1: Son bastante fríos los capricornianos, y si tenés luna en Capricornio, sos de lo peor. Sos de lo peor porque es tremendo. La luna es la
0: ¿Cómo
1: emociones.
0: Sé que dónde tengo la luna?
1: Tenés que fijarte en tu hora de nacimiento y en el lugar de nacimiento. Lo sé en internet, lo pedí a la guía.
0: Perfecto.
1: ¿Qué más?
0: Tres signos con el peor trato hacia los demás. El primero es Capricornio. El segundo...
1: No me diga. Estoy entre Escorpio o Leo. A ver.
0: Escorpio.
1: ¡Venga! ¡Pobre Escorpio! Siempre la liga.
0: Si hay un signo que sabe cómo marcar distancia y herir con precisión quirúrgica cuando se siente amenazado, ese es... Scorpio.
1: Sí.
2: Get over here.
3: ¿En serio?
0: Regido por Plutón, el signo de agua es extremadamente intuitivo, pero también desconfiado por naturaleza.
1: No, re pesado.
0: Y ahí termina el estudio, ya no hay más.
1: ¿Y el tercero?
2: Okay.
1: Mentira, Aries. Debe estar Aries.
0: Ya está, cerré.
1: No, dijiste que eran tres.
0: Ya dijiste que eran tres. Capricornio.
1: Escorpio, dale. Escorpio. Decilo. ¿Somos Tauro? ¿Nos hacemos cargo?
2: Botón.
0: Aries.
1: ¿Es Aries? A ver, yo lo leo.
0: Bueno, toma.
1: Pero voy a decir cosas buenas.
0: ¿Qué va? No, bueno, toma.
1: Permiso.
0: A ver qué, cómo nos pegan a nosotros.
1: Y lo que pasa es...
0: Obvio es Aries, el tercero dice.
1: Pobre Aries. Aries.
0: Sí.
1: La tormenta impulsiva. Es el primer signo del zodíaco regido por Marte, dios de la guerra. Esto lo dota de una energía arrolladora, pero también de una impaciencia crónica y un temperamento bastante explosivo. Los arianos, claro, no filtran. No le vino el botón del filtro. Dicen lo que piensan exactamente en el momento en el que lo piensan. No miden si sus palabras pueden resultar hirientes o desconsideradas.
0: No es así.
1: Si las cosas no se hacen a su ritmo, bajo sus reglas, la frustración se traduce en un trato soberbio, confrontativo.
0: Ah, pero nos mató de los tres, nos liquidó.
1: Lo que detona a Aries, la lentitud. O la contradicción. Lo bueno de Aries es que la tormenta pasa rápido.
0: Una buena.
1: Pero el daño colateral de sus respuestas filosas queda flotando en el aire.
0: Bueno.
1: Y
0: hermosa mañana, ¿verdad?
1: Lo bueno que tiene Aries es que se olvida. Ay, bueno, ¿qué pasó? Pero tenés que tener un registro, hermano. Bueno.
0: Acá el Pela, que es un amigo que está escuchando en la radio, dice, vos en todo lo que está leyendo Mica. Pará, pelado botón.
1: ¿De qué signo el pelado?
0: Peluquín de carne.
1: A ver, si a lo mejor le toca alguno de todo esto.
0: No sé de qué es el Pela, qué signo es. Dice, la lentitud, soy de Aries, la lentitud me saca, jamás olvido, dice Melina.
1: A mí me pone un poquito nerviosa Aries, al contrario, no siendo taurino, como, pará, flaco, pará un poco, cálmate, vamos a calmar.
2: ¡No me calmo nada!
1: Bueno, pará.
0: El leonino es.
1: Peor. Leo es dramático. El otro día que nos reunimos para el Día del Padre, mi hermano más grande, que lo amo, le mando un beso grande, es leonino, recontra leonino. Qué dramático, qué. No, porque yo estuve el otro día y la verdad que la pasé bastante mal. ¿Qué importa? ¿Qué sé yo? Y aparte, estamos hablando del mate, por ejemplo. Sí, porque yo cuando tomaba mate, yo.
0: Si el leonino es siempre él, porque yo. ¿Y cuál es el signo más piola? ¿Qué será? ¿Un cáncer, por ejemplo, así tipo no, Messi, un cáncer?
1: No, cáncer no es tan piola. Perdón, la gente de cáncer, estamos en temporada de cáncer.
0: Tengo amigos, bueno, mi hermano también, cáncer, me cae bien cáncer.
1: Bueno, pero porque se llevan bien a lo mejor con tus signos.
0: Puede ser.
1: Son bastante explosivos los de cáncer, ¿eh? Lo sienten y lo largan.
0: No te metas con Messi.
1: No, jamás. Pero me gusta porque Messi está sin filtro, ya a esta altura de su vida. Como que
0: ya no importa nada.
1: Mira al Banco de Austria y les dice, ¿qué te pasa? ¿Qué pasa, Gil?
0: Mira acá, la dermatóloga Giselle Lambri dice, soy de cáncer, somos los mejores.
1: No. Cáncer, o sea, cerrado como una ostra, digamos. Si no se hace como él quiere...
0: Pero no es que es así como emocional, esa onda emocional.
1: Cuando se acuerda que es emocional cáncer.
4: No.

0: Bueno, no te enojes. 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
1: ¿Qué nos dice la gente? Hay un montón de audios.
2: Buen día, soy Alexis, soy de Aries y creo que me escribieron.
1: Ah, bueno, bien.
3: Bueno. Es verdad lo que hizo Mica.
1: Ahí está, tenías razón al final, muy bien. Bueno, hay un montón de audios de porque la gente se siente tocada con el tema de los signos. Sí. Entonces, yo no soy ese. No, los peores son estos.
4: Escorpio, es tremendo. No puedo controlar la forma en la que no me quiero acercar más a alguien después de que tengo que perdonarle algo. Es tremendo. ¿Por qué somos así?
1: Es como que no les importa a la gente de Escorpio.
0: No, ya están jugados. Es una silla.

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0: Sao y mañana Messi cumpleaños. Mira la camiseta, escucha, la bandera de Argentina.
1: ¡Ea! Ay, me emociona, chicos. ¿Cómo gritamos el segundo gol? Dios mío, qué barbaridad.
0: Y después del penal que había fallado, sí, había errado, si no.
2: Qué fuerte.
0: Sí, eso. Porque estaba 0-0. Mira, qué frío que hace. Estoy rodeado de escorpiones. Sí, tendrían que ir todos a terapia.
1: No.
0: Toda la vida desde que nacen. No. Mi mamá, mi suegra, mis suegros escorpianos. No. Una porquería.
1: No dice todo eso, sí. Vida, soy Leonina, mi pareja es ariano, tal cual. Somos así, dieron las características exactas, vale, de Ludania.
0: Fuego con fuego. Uf. Una llamarada en tu casa.

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1: ¿Cuánta gente, cuántos amigos ha salido el solcito, querida amiga?

0: su mano. WhatsApp, viste como que le copa esa.
1: Atendé el teléfono. ¿Qué dice?
0: Estás comiendo, Micaela.
2: Bueno,
0: estamos en una radio. ¿Qué estás comiendo? A ver, compartime.
2: Una galletita. Son riquísimas esas. Tienen como...
0: No, no puedo, me estoy cuidando.
1: ¡Ay, dale!
0: Va a cuidar, va a cuidar.
2: Va a cuidar.
0: Audios, hola.
3: Hola. Buen día, Mica.
2: ¿Qué tal?
3: Ay, no, para mí los signos, mira, Capricornio.
0: Mira, Capricornio.
2: Ah, lo padece.
0: Tauro, ustedes.
3: Dios, por Dios.
0: Recojan el guante,
3: pues,
0: ¿eh?
3: Sí, tengo tres hijos. Sí. Capricornio, Tauro y Leo. Leo un amor, pero Tauro.
2: ¿Qué?
3: Ay,
2: ¿qué?
3: Mamita querida, ¿qué? Por favor, me da ganas de ahorcarlo a mi hijo.
2: ¿Por qué? Pará.
0: Y decir que es el hijo.
2: Decir que era la pareja.
0: ¿Qué te hizo?
2: Claro, ¿qué es lo que te ha hecho esa persona?
0: ¿Cómo son?
2: Que no sé, que nos tiró abajo el signo, que no sé.
4: Capricornio, chico, Capricornio es el mejor signo. No somos falsos, somos leales.
0: Ahí está, el Lucas Jujuy, el apellido de Jujuy.
2: Muy bien.
5: Chicos, es verdad, güey.
0: ¿Qué pasó?
5: Aries, el peor signo.
0: Listo, nos vemos, hasta luego, gente.
2: Ey, ey, termina, dale, yo me banqué el de Tauro.
0: No, dale. Ya la bloqueé, estaba por fuera de los oyentes de la radio. Vale. ¿Qué te pasa? ¿Qué te pasa?
5: Estuve con un Aries... 13 años.
2: Sí. Uy,
0: era malo.
5: Enfermante. Malas personas. Impulsivas.
0: No,
2: es verdad.
5: No, no. Perdón, Agustín, pero bueno.
2: Te pido
5: no.
2: Perdón, ¿ves?
5: Es verdad, es así.
2: Para preguntarle
0: Mica,
2: de qué
0: defendeme.
2: Signo es. Para preguntarle de qué signo es.
0: Mónica.
2: Ella.
0: Mónica.
2: No te escucha.
0: Mónica.
2: No
0: ¿de
2: te
0: qué
2: escucha,
0: signo
2: Rubén.
0: Sos vos? La Moni.
2: Rubén, no te escucha. Mandale un mensajito. Te defiendo. Sí, es bueno,
0: No, que tenés a Santi Jacob, amigo, que es de Aries, a Analia, que es de Aries.
2: No, son intensos, amigos, son intensos. Pero ustedes ya saben que son intensos.
0: Pero una intensidad linda.
2: Nosotros somos lentos,
0: somos malos.
2: Somos tercos también.
0: Confirmo lo de Aries que dijo la chica. 11 años y medio con uno, me arruinó la psiquis. Ah, bueno, te enteraste tarde, negra. 11 años y medio, que una docena de años estuviste para darte cuenta.
2: No ya, te enojé.
0: No,
2: te enojé.
0: Ahí está, ahí está.
6: Los virginianos somos mejores.
2: No.
6: Omar, me escucho siempre.
0: Omar,
6: es muy buena la
0: Omar. Omar, algo anda mal. Perdón,
2: mira, Omar.
0: Te queremos igual.
2: Sí, sí. Omar, no te hagas el lindo vos, Omar. Es que los de Virgo son bastante pesados. También ahí te faltó ahí. Siempre mirando lo que falta. Si paran, pop, dame un respiro, viejo.
0: Acá dicen, yo soy de Aries. Soy tranquila dentro de todo. Trato de no enojarme porque sí, es verdad. Soy un caballo desbocado. Dejo salir palabras sin medir las consecuencias.
2: Claro.
0: Y si veo que te estoy hiriendo, es peor. Es como que el tiburón cuando huele sangre.
2: Igual banco a Aries, no sé si había terminado, pero banco a Aries porque te dice la verdad.
0: Y te resuelve.
2: Mal, te lo dice mal. Bueno, pero te lo dice. Claro. En cambio, Scorpio. Ah, le daba Scorpio de nuevo. Es rebuscado y sabes que te da donde más te duele.
0: O no te habla, frialdad. Sí. Te hace la ley del hielo, esa, ¿cómo se llama?
2: Ley de hielo.
0: Horrible.
2: Horrible.
0: Peor, prefiero que me digan algo diferente. Después de mucha meditación, me controlo, dice acá la Ariana, que se llama Patri.
2: Muy bien, Patri. Dice, aguante Piscis, el mejor, no empiece. Yo, bueno, ustedes digan, aguante, y yo los voy bajando así como con todas las defectas, si quieren.
0: ¿Puedo decir algo?
2: Por su pollo.
0: Para mí. Obviamente todas las personas somos diferentes. Hay algo bueno y malo en cada signo.
2: Sí.
0: El tema es reconocerlo y trabajarlo.
2: Sí, tal cual. Por ejemplo, hacer un mea culpa, una autocrítica, como decía Agus recién. Bueno, Aries es impulsivo, Aries es no mide, es medio desbocado.
0: Si no lo trabajas, y bueno, si vas a ser el peor de los arianos, pero
2: exacto,
0: puedes ser el mejor de ellos.
2: Tauro es cerrado, somos cerrados, una vez que se nos pone algo en la cabeza, súper tercos. Queremos controlar todo eso, es verdad.
0: Se desesperan por la comida.
2: ¿Galletita dónde está?
0: ¿Dónde está?
2: Acá.
0: ¿Quién me escondió la? Paz y amor, dice. Pero.
2: Y sí, chicos. A ver.
0: Tauro el mejor, pero terco, dicen acá.
2: ¿Sabes quiénes son piolas?
0: ¿Quiénes?
2: O que parecen piolas. Los de Libra.
0: Ah, mi viejo y mi hermano.
2: Bien.
0: Ahí
2: está Libra.
0: Pero.
2: Libra parece que es súper indeciso, que no sabe bien qué quiere, que en el fondo sabe. En el fondo sabe y está especulando todo el tiempo para ver si vos cedés o no. Y además es bastante peleador, Libra.
0: Mirá, mi suegra sí es de Libra.
2: ¿Sí?
0: Ayer llegó una picada y me dice, pero no trajiste pan. Pará, pero traje una picada, había de todo, sanguchito de miel. Pero no trajiste pan. Y fue a comprar el pan. Decí
2: bueno,
0: gracias
2: bien,
0: por lo menos.
2: No te enojé. Ya empezó.
0: No,
2: ¿hay problema con la suegra?
0: Me enojé. No, ya nos llevamos mal ahora. Estamos en el peor momento de nuestra relación.
2: ¿Qué dices?
0: Nada, repiábala, pero me dijo, no trajiste pan, pará.
2: Me parece tan raro que no nos metan a los acuarianos, somos más buenos. Mirá. No tenía nada para decir, pero...
0: No, no sé.

0: tiene que ver con el signo, sí. Pero mi hermano y mi viejo son bichos raros. Son de Libra, creo, sí. Y son bichos raros, como solitarios. Mi hermano sale solo, ¿viste? Como mi viejo también, no tiene muchos amigos.
1: Por ahí. Pero se hace amigos en el camino.
0: Son como raros, son bichos raros.
1: Son sociables. Son selectivos los de Libra, me parece. Y hablando de raro, Acuario. Acuario es raro. Acuario de repente te quiere hacer, no sé, una Torre Eiffel acá, en una maqueta de la Torre Eiffel, y salir a dar una vuelta, a correr. Todo junto, si se puede.
0: Acá Facundo Gómez me dice, ponelo, Agus, ponelo, es tu abuela. ¿Cómo mi abuela? ¿Eh? Si mi abuela está...
1: ¿Abuela?
0: Está cuidando el tata Dios a mis abuelas a las dos.
1: A ver.
0: Dice, ponelo. No bueno, sé bueno. ¿Qué será?
1: Bueno, dale.
0: ¿Una captura?
1: Confiamos.
2: Sí, qué bronca cuando erró el penal, pobrecito. Yo dije, la culpa de la puta hija.
1: ¡Epa!
2: ¡No!
1: Dijo que no puteaba. Pará, no,
0: yo le bloquealo. Puse, le puse por mensaje, dice malas palabras.
1: Bloquealo.
0: No.
1: Ah, no te respondió igual, amigo.
0: Facundo Gómez.
1: Hay
0: menores, escuchá.
1: Igual no te respondió lo de las malas palabras. Igual, vos te
0: confié.
1: Mandaste eso.
0: Yo confié.
1: Y yo también te dije, confía.
0: Bueno. Vos me dijiste, Mica.
1: Pero vos apretaste el botón.
0: A ver el bar.
1: Sé.

0: hubo mucha gente que se suma también a través del streaming y nos va dejando su comentario. Por ejemplo, Géminis, el mejor signo en todo sentido.
1: ¿Qué más nos cuentan en el streaming? Porque lo pueden poner en el chat y los vamos leyendo.
0: Los de Acuario, ¿qué tal? En un ratito les contamos.
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0: Leopoldo Luque declara una vez más en el juicio por la muerte de Diego Maradona. El neurocirujano es uno de los 7 imputados. El ex médico de cabecera del 10 prestará testimonio este martes en primer lugar con fin de esclarecer una serie de audios relacionados con el proceso judicial.
2: Rosario.
1: Fisherton se hicieron pasar por policías y golpearon y robaron a 2 mujeres mayores. 2 ladrones perpetraron este lunes por la tarde un violento robo en una casa de Escocia al 300 bis. Sus víctimas fueron 2 mujeres de 60 y de 79 años a quienes ataron con una corbata y un cinto y les robaron los audífonos recetados y joyas sin valor.
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0: La justicia le exigió a Jessica Sirio que entregue su celular este martes para determinar la fecha y el origen de los videos, luego de la aparición de las imágenes en las que la modelo muestra una cantidad de dólares en el vestidor de su casa, se intimó a la mediática a presentar el dispositivo para su peritaje. Es en el marco de la causa en la que se investiga al ex intendente de Lomas de Zamora, Martín Insaurralde, su ex marido por enriquecimiento ilícito.
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1: Si estás en tu casa, no salgas. Quédate, tenga que salir sí o sí, porque 2 grados, la sensación térmica, 0 grados 5 décimas, un julepe, un frescor, todo. Cielo ligeramente nublado y humedad del 79%, máxima de 13 grados para esta tarde con el cielo parcialmente nublado. 9:52, te contamos todo lo que tenés que saber. Ahora seguís con la música, ¿qué más te gusta?
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0: olor a gato. Señor. ¿Tienes en la piel olor a gato?
1: Sí. Así, Ángela Leiva está imparable. De Virgo, Ángela Leiva, la queremos.
0: Pero no podía tirar, no sé, un poco de poesía. No. ¿Tienes en tu piel olor a, sea, a felino?
1: Directa la tira.
0: ¿Tenés olor a gato?
1: Debe estar
0: ¿quién tiene olor a gato?
1: ¿Quién?
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1: ¿Por qué?
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1: Ay, me hace morir de risa. Chicos, ¿cómo les va? Bien. Soy de Aries y si te dejan plantado me voy y la vida continúa. Es evidente que no es por ahí, dijo Danilo.
0: Claro.
1: No sé qué pasó.
0: El Dani.

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1: Hola, Agus y Mica. 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

0: media cansada, que anoche salí.
1: Bueno, anoche, sí, ayer en la tarde estuvo el partido, siguió de caravana.
2: No, estaba en la retroexcavadora ella ahí. Estaba contenta.
1: Acá dicen, ¿por qué critican el tema del olor a gato de Ángela Leyva y no los otros temas? Si hicimos sacar uno, hicimos sacar el de... No, está abajo. Dice, la critican porque es mujer. No, si el que cantaba no, está abajo, era hombre y lo sacamos igual.
2: Acá le damos a todo, no tiene ningún problema. Criticamos a todo.
1: Aparte no dije que el tema era feo, simplemente dije...
3: Es verdad lo que dice
1: Agustín. El olor a gato, digo, no sé, como que te suena raro cuando lo escuchás, nada más. El otro sí lo hicimos sacar porque decía, está abajo, que no sé qué le pasaba, que se podía re... re bravo.
2: O ustedes lo vieron. Además, bueno, chicos, es Hit Futuro. Si les gusta, lo pueden votar para que ingresen a la Superlista. Lo seguimos escuchando. Y si no, claro, que pase nomás, que vaya.
1: Nueva hora, 10:10. Mira, la hora Messi. Maradona, Messi, como sí, más te guste.
2: Pedí un deseo.

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1: Recambio en la justicia provincial. La tensión entre el Ejecutivo y la Corte regresa a escena. Rafael Gutiérrez puso en dudas que se vaya a retirar en noviembre y el gobierno vuelve a poner sobre la mesa la posibilidad de un decreto de cese.
0: Rosario.
2: Sembrando Derechos inauguró su nueva casa y volvió cerca del lugar donde empezó su historia. La Asociación Civil abrió su casa en Corrientes al 3000. El espacio recupera la historia de una organización que nació allá por los 90 en Villa La Lata y que hoy sigue trabajando por los derechos de los niños, niñas y jóvenes.
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1: El posteo de Rodri De Paul y Tini Stoessel tras el triunfo de la escaloneta, el mediocampista publicó una foto de ambos con la leyenda "Con vos es más lindo". Ah. Y la cantante, que estuvo en el estadio para presenciar la victoria de la escaloneta por 2-0 ante Austria, le devolvió la frase "Estoy orgullosa de vos".
2: Ah.
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2: Tierno.
1: Qué lindo es el amor.
2: La felicidad es real cuando es compartida. 5 grados 8 décimas la temperatura, la sensación térmica 3 grados 8. ¿Por qué, Seba?
1: ¿Por qué el sonido?
2: Se pone mala onda. La humedad del 70%, el cielo despejado, máximas para hoy 13 grados, cielo parcialmente nublado. 10 de la mañana, 17 minutos. Ya te informamos, quédate escuchando la música que más te gusta.
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0: ¿Cuánta people? ¿Cuánta gente? Hermosa mañana, chicos, escuchándolos como todos los días. Mientras limpio, me encanta la energía que tienen, sobre todo Mica. Que contagia la buena energía. Que tengan buena mañana. Lo dice Carlita.
1: Vamos, Carla, mamita. Acá está Anto. Dice, chicos, hace poquito empecé a escuchar la radio. Muy bueno lo que hacen. Las 8 horas de trabajo que hacen que no sean aburridas. No alcancé a escuchar qué personalidades tienen los piscianos. Soy de marzo. Anto, querida. Mira,
0: te llamas... La cara que sabe, ¿sí? La que tiene la carreta astral. La que
2: te queremos, Mica, te queremos.
0: La bola astrológica es Mica, la que sabe posta.
1: Hay que diferenciar también, hay mucha diferencia entre hombre de Piscis y mujer de Piscis. No sé por qué. Pero son bastante volados, soñadores. No les cabe mucho una. Si vos estás como mala onda, ¡pup!, se van, se alejan los piscianos de ti.
0: Acá dice, chicos, buenos temas para bailar. Pero sin olor a gato, dice. Gracias, Isabel.
1: Bueno, tema de opiniones divididas. Hay un audio por ahí fijado, no sé si lo ves.
0: Sí, sí, lo veo, lo tengo. ¿Y qué dice? Hola, ¿qué tal?
3: Hola, buen día, Agos y Mica, ¿cómo están? Mi nombre es...
0: Agos, me dijo. Sí, bueno, Agostín.
1: No moduló.
3: Anonymous, guiño. Yo le quería hacer una pregunta. A ver, ustedes que son astrólogos.
1: Ahí va.
3: Yo soy Piscis y mi esposa es Capricornio. ¿Eso es normal que hace 21 años estemos juntos? Tengo demasiado aguante. Porque yo de astrología no sé nada.
1: A mí me da risa cuando los quiero.
0: Palma. Acá dice Mica, ayúdame con Sagitario, por favor. Acuario.
1: Che, espere que voy a cobrar.
0: Cobrar la consulta.
1: Vamos de a poco, la consulta acá del muchacho. Me da risa cuando nos dicen, che, hace 21 años que estoy con mi mujer, ¿somos compatibles? Y no sé, hermano, decime vos. Para mí el aguante, sí, sobre todo es de Piscis. En ese caso, la aguantaste, la querés mucho, estás muy enamorado, negro. Por eso.
0: Acá
1: pero
0: dice,
1: brava.
0: Me olvidé de decirles que en casa los escuchamos siempre. Soy de Gualeguay, Entre Ríos. Saludos para todos. Salúdenme, por favor. Achi, bueno, una banda de gente que se suma.
1: Besito, chicos, ¿cómo les va? Estamos iguales. Yo, Capricornio, mi marido, Piscis. Tenemos 23 años juntos, nos dice Betty.
0: Algo de Escorpio, ¿sí? Dicen acá José Luis Vera, que está con una foto de un pescado gigante. No sé qué es eso.
1: ¿Qué será?
0: No tengo ni idea de pescados.
1: Desde
0: tiene como
1: la
0: unos bigotes. Está escribiendo, ¿no? Al toque está escribiendo.
1: No te sabría decir. Para que Seba quiere ver la foto que él conoce. Es conocedor de la pesca, nuestro compañero. Espérate. Ya. A ver, Seba.
0: ¿Qué es?
1: What is this?
0: ¿Qué es ese bigotudo?
1: Se lo vi, ¿viste? Yo te lo vi.
0: Uy.
1: Esa mentira.
0: Dice muy bien en la radio y me acompañan siempre en el laburo. Toda la gente de Esperanza escuchando a pleno. Dice, mi marido, somos los de Sagitario. Buen día, vida, ¿cómo están? Qué frío esta mañana con mi novia. Somos los dos de Cáncer, igualitos. Besos.
1: Bueno, eso está bueno. Nunca, no sé si salí con alguien de mi mismo signo. No sé si sería tan divertido.
0: Claro, dos arianos, por ejemplo.
1: Sí.
0: Mucho conflicto, fuego. Decís vos.
1: Sí, un poco, pero
0: guerra de egos.
1: Un poco, se van a entender bastante bien igual.
0: Hola, Agus, hola Mica, los mejores de la radio por lejos. Mi pareja. Sí. Mi pareja es Escorpio, yo de Leo, un año juntos y pone la carita así, ¿viste?
1: ¿Un año juntos?
0: Un año es poquito.
1: Es muy poco.
0: Están en prueba, en método y época de prueba.
1: Claro, ¿están conviviendo ya o estamos todavía en la etapa de que cada uno en su casa? ¿Cómo viene eso? Porque también cambia bastante. Chicos, cuando dicen Cáncer, Géminis, que no son compatibles, el 25 de este mes cumplimos 22 años de estar juntos. Él es el agua y yo el aceite. Bueno, se complementan.
0: Voy a poner las mejores compatibilidades del zodíaco en pareja. ¿Tenés alguna así en mente?
1: Que sean
0: vaya
1: compatibles,
0: bien.
1: La pareja Virgo-Acuario o Virgo-Géminis son buenas compatibilidades.

0: ¿Cuándo es el próximo fin de largo, August, querido? ¿Tenés a mano?
1: A ver, estamos 23 de junio, el 9 de julio.
0: Sí, señor. 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
1: Chicos, son lo más por lejos. Mi niña más grande de Piscis siempre va de frente sin importar qué y algo solitaria, dice. Ah, sin importar qué,
0: claro,
1: coma y algo solitaria. No sé si es por lo mismo, si es por el signo, dice.
0: No sé, a lo mejor es la personalidad de cada uno también, ¿eh? Lo que es importante es que cada uno tiene sus virtudes y todos son muy hermosos.
2: Tiraba eso, re chamullé.

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0: sábado, el sábado a las 11, contenta, feliz, enamorada, Tini, en este caso junto a Ulises Bueno, haciendo dos amantes. Nosotros recorremos la mañana de mar. No, ¿cómo se le va a pasar? Que sigan enamorados.
1: Ya se le va a pasar.
0: Por lo menos hasta que termine el Mundial. 10:35 de la mañana, mucho frío, chicos, volviendo a San Luis, después de visitar a mi Rosario querido, como siempre acompañándonos, FM Vida, la mejor radio. Normis y Darío, Capricornio y Aries, respectivamente, dos bombas atómicas. Pero bueno, la verdad que hace 35 años que estamos juntos. ¿Qué predomina? ¿Qué reina? La paciencia.

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1: Para vos, Mica, a ver si estás de acuerdo que a sos ver. La especialista en el tema.
2: A ver.
1: La astrología indica que las mejores compatibilidades en pareja se dan entre signos del mismo elemento, fuego, tierra.

0: Que se complementan.
1: Bien.
0: Estas uniones logran un gran equilibrio emocional y construyen vínculos sólidos. Las mejores parejas del zodíaco se agrupan de la siguiente manera.
1: A ver.
0: Fuego.
1: Sí.
0: Aries, Leo, Sagitario. Hola, acá estamos.
1: ¿Qué tal?
0: Encuentran su mayor afinidad con otros signos de fuego para relaciones llenas de pasión.
1: Claro.
0: O con Libra y Acuario. Bueno, bien.
1: Porque bien.
0: Mi pareja de Acuario, así que estamos bien ahí.
1: Está muy bien.
0: Los signos de aire avivan su energía y les aportan una perspectiva más amplia. Yo siempre pensaba que... Yo siempre pensaba que Acuario era de agüita, era de agua por agua, Acuario, y no, agua de aire.
1: ¿Usted es de Acuario, locutores?
0: No, yo, querida amiga, soy el leonino, soy el león que viene a comer la sandía, ahí estamos. Con los amigos, hablando de sandía, tenemos promociones en la verdulería. Sí, ¿qué me ibas a decir, chiquitita?
1: Hablando de sandía, ¿qué?
0: Tenemos promociones en sandía de estación. Estación y sandía de cámara, porque no estamos en época de sandía. Pero la podés venir a buscar igual. ¿Se come en el verano?
1: No.
0: Nos quedaron algunas medias achucharradas también que podés venir a buscar.
1: Horrible.
0: En la verdulería de Irma.
1: Acá dice, bueno, chicos, con mi pareja estamos hace 9 años. Somos los dos capricornianos. Cuando nació mi bebé, ¿qué pudo haber salido? De Capricornio también. Así que imagínate esa familia.
0: A ver si estás de acuerdo con lo primero que te dije de los de fuego. Te toca a vos, porque dice, los de tierra, Tauro, Virgo y Capricornio, construyen las relaciones más estables y duraderas junto a otros signos de tierra. Pero también forman duplas profundamente estables y contenedoras con signos de agua, como por ejemplo Cáncer o Escorpio.
1: Sí.
0: Get over here.
1: O Piscis.
0: ¿Está bien?
1: También, exactamente.
0: No dice Piscis.
1: Mi pareja es de Piscis, es de agua.
0: No, no la agregues porque no está.
1: Perdón, querido, no, pero dijo de agua.
0: Si no es compatible, no es compatible.
1: ¿Cómo que no es compatible?
0: No, dice Cáncer o Escorpio. El otro muchachín no está.
1: Cáncer, no, me llevo bien con la gente de Cáncer, chico, no hay.
0: Dale una oportunidad, capaz que es el amor de tu vida.
1: No.
0: Aire.
1: Sí.
0: Géminis, Libra y Acuario se complementan maravillosamente con otros signos de aire, por supuesto. Y con los de fuego, un torbellino, un tornado de fuego. Su afinidad se basa en el entendimiento mental, el diálogo constante y la vida social dinámica.
1: Muy bien. ¿Y los de agua?
0: Ay, no están.
1: Ay, ¿cómo que no están?
0: No, sí están. Sí,
1: bueno.
0: Cáncer, Escorpio y Piscis, Justin Bieber, comparten una profundidad emocional inigualable.
1: Okay.
0: Logran sus vínculos más intensos y seguros con otros signos de agua o signos de tierra.
1: Muy bien. Claro que sí.
0: Ya hice la tarea, ya me puedo ir, profe.
1: Está muy bien.
0: Aprobé.
1: Deje nomás ahí las cosas para el alumno y vaya a hacer. Tiene un 10.
0: Bueno, gracias.
1: Chicos, mi señora, mi hijo del medio, yo, somos todos de Leo. Mis otros dos hijos de Capricornio. Muy bien.
0: Mira, hace 22 años que estoy con mi señora. Yo soy Piscis, ella Cáncer. Mi esposo es de Géminis, yo de Tauro. Obviamente que esto es muy general.
1: Sí.
0: Es como agarrar el planiferio y algunas cositas, algunas líneas. Pero después tiene que ver la crianza, el contexto, la luna, el ascendente, ideología política, religiosa.
1: Todo.
0: Que ¿se analizó o no se analizó? ¿Fue al psicólogo? ¿Está medicado? Bueno, todo eso. Después son muchas variantes.
1: Me gusta lo que une a cada pareja, por ejemplo. Parejas raras, porque decíamos recién, ¿no? Signos de tierra con signos de agua van. Signo de tierra con signo de aire, por ahí es un poco más complicado. Tauro con Géminis. No sé si es muy compatible, pero acá hay una pareja que convive hace 2 años. No coincidimos en nada, dice, con mi novio, solamente en que nos gusta comer como locos. Bueno, los une el Morphy.
0: Yo lo llevo siempre, si dice tierra y agua, para mí es barro. No sé, viento y fuego, o me imagino un tornado de fuego.
1: Claro, en los extremos.
0: Claro, ¿qué más? Tierra y... y aire, que tormenta de arena, qué sé yo, no sé.
1: Claro, la tierra y el fuego, la tierra apaga el fuego, a lo mejor...
0: Si no, llevalo a Pokémon. Si lo llevas a Pokémon es mucho más fácil. Por ejemplo.
1: O Avatar.
0: Ahí está, ¿ves? Un Charmander con que se llevaría bien con un Pichoto.
1: Claro.
0: Se llama así, Seba, el Pichoto se llama el... ¿Cómo? No me cortés la música, se llama así.
1: Acá está Luna y dice, yo soy de Tauro, el mejor, mi pareja de Leo. Hace 8 años que estamos juntos, no convivimos todavía. Yo creo que el día que vivamos juntos se
0: pudre
1: termina la relación.
0: Sabri de Villa Gobernador Gal, dice Cáncer y Tauro, 17 años, 1 año de casado, estamos bien.
1: El otro día leía, ¿viste esas parejas que, por ejemplo, hace un montón que están de novios, se casan y se separan?
0: Sí, es verdad.
1: Porque hay cosas que no hablaron durante el noviazgo, que en el matrimonio empiezan a pesar y decir, che, pero no era que vos querías tener hijo. No, yo no quería.
0: No.
1: Pero
0: ¿cómo no, ni casado?
1: Exacto.
0: ¿Cómo ni casado? Es la base de toda relación.
1: Lo mismo la convivencia. Comunicación. Claro, exactamente. Por eso acá dicen, pero a lo mejor nos vamos a convivir y nos separamos. no. Comunicazao.
0: Comunicazao. No hay que guardar tierra bajo la alfombra. Hay que charlar todo. Hay que perdonar, hay que bajar el ego y hay que trabajar en conjunto.
1: Muy bien. Acá dicen, chicos, Tauro y Libra. Libra muy, muy tranquilo. Tauro.

0: Les describo mi familia, chicos. A ver. Vivimos todos juntos. Mamá, Capricornio. Sí. Papá, Libra. Sí. Yo la mayor, Cáncer. Mi hermana, Virgo. Mi hermano, Capricornio. Mi hija. Ah, tienen de todos los gustos, bueno, todos los colores. ¿Querés uno medio loquito? Tengo. ¿Querés uno medio tranquilo? Tengo. Tienen de todo.
1: Ahí va.
0: Basta de signos, dicen. ¿Qué tienes razón? Sí, sí. Basta de signos.
1: No, ¿por qué?
0: Hablemos de otra cosa.
1: No le des la razón. Bueno, no, bien. Vos seguís firme con tu convicción.
2: El toco toco. 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
1: El toco toco. Acá dicen, chicos, no estamos casados, vivimos desde los 4 meses de novios y tenemos 3 hijos. Tauro, mi pareja hace 14 años, Escorpio, muy tierra todo.
0: Micaela es Tauro de acá, Japón.

0: Chicos, ¿me pueden averiguar de qué signo soy? Sí. Porque nací el 22 del 11, del 73. A las 9 y media. Bueno, con ya saber que se nació el 22 del 11, ya se sabe qué signo es.
1: Claro, a la mañana, dice acá, en algunos Scorpio, en otros Sagitario. Fíjate el lugar donde naciste, querida. ¿Dónde naciste? Te la averiguamos.
0: Viviana se llama. O sea, toda su vida la transitó sin saber de qué signo es. Mi pareja es Sagitario. Y yo, dice, toco toco. Ella toco toco.
1: Como cada uno se autoperciba.
0: En Villa María.
1: Bien.
0: Ah, no, en Córdoba no hay signos.
1: ¿Cómo que no?
0: Baby. Toco. No ponga el tema, Seba, que después tiene el vuelo en el auto. Toco. Me dan ganas de tocar la bocina. Toco.
1: No toque nada, tranquilo. ¿Qué le pasa?
0: ¿Qué toco?
1: Y le miraba y decía, toco. ¿No? ¿Cómo que no?

0: Picose, WhatsApp.
1: Maluma, Maluma es de Acuario, mira, por si querías saber. Los que están ahí con el tema de los signos y qué sé yo.
0: Justo me andaba preguntando de qué signo era Maluma.
1: Ahí está.
0: No, en serio.
1: Ya tenés el dato. Bien. Ya tenés el dato, es de Acuario.
0: Ahora sí.
1: Toco, toco.
0: Genios, yo de Aries, mi esposo el Cáncer. 23 años juntos. Mucha gente que se está sumando también a través de YouTube.
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0: Un hombre falleció arrollado por un tren en Avellaneda y Cisneros. Este lunes por la tarde un hombre falleció al ser embestido por una formación ferroviaria. Vecinos señalaron que vivía cerca de las vías.
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1: Franco Colapinto se prepara para un nuevo fin de semana de Fórmula 1. El piloto argentino correrá este fin de semana un nuevo gran premio luego de la actuación en Barcelona, donde finalizó en la séptima posición, pero una sanción lo hizo caer al décimo lugar. La carrera del gran premio de Austria de Fórmula 1 se va a realizar el domingo a las 10 de la mañana.
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0: Un estudio afirma que casi el 60% de los videos en TikTok son contenidos basura generados con inteligencia artificial. La investigación de una firma encendió las alarmas al revelar el masivo avance del fenómeno conocido como AlSlop. El problema se agrava en las categorías infantiles, donde la automatización alcanza niveles casi totales.
2: Tiempo.
1: 5 grados 8 décimas, no quiere subir, no quiere repuntar la temperatura. 3.8 la térmica, mucho frío, cielo despejado, humedad del 71% y máxima de 13 grados para esta tarde, con el cielo parcialmente nublado. 10:53, te contamos todo lo que tenés que saber. 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
1: Me gusta. Ahorita tan exagerado.
2: No. Mira, acá tenés a tu compañero. J Balvin es de Tauro.
1: Yeah, I like to move it, move it. ¿Sabes que nos gustan los taurinos más que dormir la siesta?
2: ¿Qué? ¿Qué?
1: Una buena comida. Por eso, atención para todos los taurinos de todos los signos. 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

0: tan linda. ¿Viste que canta así?
1: Sí, me encanta. La voz de Reiga ahí también, sí, cantó este tema. Apuñalada se llama.
0: Acá dice: chicos, buen día, soy Géminis. Mi parte, sí, enamorada se enamora de lo primero que se cruza. Después mi lado racional, cuando me pone los pies en la tierra, me hace salir corriendo. Ya tengo 2 divorcios, 1000 separaciones de pareja. Ahora en una relación de casi 2 años con un acuario. Vamos a ver cómo sigue. Los quiero. Pero por ver el servicio por el signo, me pasa lo que me pasa. Bueno. Miriam Di Chiara.
1: No dijiste nada. O sea,
0: para más información entra en www.micael.com.
1: O sea, Miriam, ¿cuántos divorcios tiene?
0: Hermoso, tiene 2 divorcios y después separaciones, divorcios oficiales.
1: Ah, ok. Bueno, ella piensa que es el amor de su vida y después se da cuenta que bueno, más o menos se confundió.
0: Lo idealizás, mi negra, espera un poquito más.
1: ¿Y ella de qué signo es? ¿Es geminiana? Oh, claro.
0: ¡Loca, loca!

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0: usando el charco. 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

0: 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Argentina. Conflicto aceitero, la Cámara volvió a cuestionar al gremio en la previa de la negociación salarial. En un comunicado, los empresarios nucleados en Ciara pidieron a todos los trabajadores que convenzan a sus líderes sindicales de firmar la propuesta de aumento para que nadie pierda poder adquisitivo y evitar el paro. Este martes, las partes volvían a negociar. Rosario.
1: Un almacén asaltado y otro prendido fuego en distintos puntos de Rosario. Un local sufrió un escruche en Schweitzer al 6700 cuando un grupo de ladrones rompió la puerta, robó una gran cantidad de mercadería.
0: Mundial 2026. Argelia derrotó a Jordania y definirá su clasificación ante Austria. El conjunto africano superó por 2-1 al asiático y quedó con vida de cara a la última jornada del Grupo J. Los jordanos, por su parte, en su primer mundial, quedaron matemáticamente eliminados.
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1: 7 grados, 3 décimas la temperatura, sensación térmica un poquito más baja, 5-2, la humedad del 60%, cielo despejado también, máxima para hoy 13 grados, parcialmente nublado el cielo. Seba también está haciendo sus comentarios ahí desde el control. 11 de la mañana, 14 minutos, ya te informamos, quédate escuchando la música que más te gusta.
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0: ¿Cuál sería para a vos ver. Un día como hoy el mejor menú? La posta, sin vueltas. El que vos decís, este me copa.
1: Carne, voy por la carne. Bien. Me gustaría pechito de cerdo.
0: No, ay, pero qué gustos caros que tiene.
1: Pechito de cerdo. Sí. Almuerzan hoy bondiolita desmechada con un poquito de puré de papa.
0: Ah, pará, pero la revivís, Scooby-Doo.
1: Bueno,
0: no, está bien, yo pregunté, hay que dejar. Voy Seba, para hoy, ¿qué le gustaría? Un día como hoy.
1: Con este frío.
0: La está pensando.
1: Polenta, un guisito.
0: Complica. Empanada frita de matambre. Mirá,
1: tranquilo,
0: son,
1: tipo.
0: Son complejos acá, mis amigos taurinos. Piden para arriba. Bueno. Unas albóndigas con salsa.
1: ¡Ay, qué rico!
0: Pero arroz, o sea, una buena cantidad de arroz blanco.
1: Sí, como que lo salsa reciba.
0: Exactamente. Claro. Y albóndiga.
1: ¡Ay, qué rico! Canelones también de masa casera.
0: Bien.
1: Osobuco braseado. Y crema de hongo.
0: Ah, dale, dale. Sí, yo quiero un cordero a la estaca. Así, claro, ahumado claro. Durante 6 horas.
1: Bueno.
0: Porky. Acá dicen milas a la anapo con puré de papas, sí. Cazuelita de mondongo. Le tengo que dar otra chance al mondongo. Vos sabés que lo probé de chico y no me gustó. Y a lo mejor de grande me gusta. Porque sí. Es la única comida, la única a la que
1: le esquivas. Como que no,
0: después
1: no
0: el resto,
1: la preferís.
0: No tengo problema. ¿Eh?
1: Exactamente. Unas lentejitas, ahí un guiso de lentejas. Uy, qué rico. Me parece que está en un chico así, ¿no?
0: Bien. Bien, hoy re está para una buena salsa, dicen acá, porque imagino, ya 11 y 20 la gente empieza a pensar en algún menú. Y se abre, tío, ahí, listo nomás.
1: Hay dos gauchos, ¿viste?
0: Sí.
1: Uno...
0: Hay uno que es más tranquilo, uno que es más serio, que
1: sí.
0: Con mi china me pongo a cantar y
1: claro.
0: Le caliento la cacerola
1: bueno,
0: para que haga un buen guiso.
1: Pará.
0: ¿Qué?
1: Para que en el invierno hace frío.
0: Y después el otro como más alegrón. Y sí, abría tanquera y sí, venite nomás. Y sí, ahí nomás. Y si viene con el...
1: Cocinámica, te caemos, güey. No estoy cobrando 10 luquita el plato.
0: Arroz con pollo. Viaja el puchero y sopa, chicos, hoy.
1: Sí,
0: muy bien.
1: ¿Cómo que no? Yo quiero lechón, dicen acá por el Instagram, no, por el YouTube, por el stream.
0: Polenta con chorizo a la pomarola. No hablen de comida, por favor, que si de Tauro, dicen acá, por sí. Favor. Si supieran la preparación del mondongo. ¿Viste que el mondongo parece una toalla?
1: Parece, claro, como...
0: Raro.
1: Sí, fea. No está tan malo. Probé el año pasado y la verdad que le doy un brotito de confianza.
0: Es la pared de... ¿De qué es, Seba?
1: Del,
0: ¿vos qué sabes?
1: De grasa.
0: ¿Del estómago, no?
1: ¿Del estómago
0: de la vaca? La parte interna la tienen que desinfectar. Me parece que va a ser como un proceso bastante heavy para que no quede nada, ¿viste? Algún bicho, algo de eso.
1: ¡Qué asco! Bueno, los
0: ¿dónde
1: chinchulines.
0: ¿Dónde está la popó, dice?
1: Ay, no, los chinchulines son.
0: También.
1: Están en la popó.
0: Medio entrerriano el gaucho, dicen.
1: Es entrerriano.
0: Claro.
1: Sí, este es entrerriano.
0: Y sí.
1: El otro es más.
0: El otro es más
1: del
0: tranquilo,
1: norte.
0: Más serio, más terrateniente. El otro dice: tengo un par de parcelas nomás.
1: Sí.
0: Tengo ahí un par de.
1: Pero
0: de gaucho nomás, que está mi yerno nomás y.
1: Pero está. Que andes
0: y,
1: bien.
0: Y trabajo yo nomás.
1: ¿Qué andes bien? ¿Cómo andas tú? ¿Andas bien? Así te habla.
0: Disculpame con. No puedo hablar con vos porque estoy ocupado en mi Amarok.
1: ¿Con la Amarok?
0: La tengo ahí, le cambié las cubiertas.
1: Ah, muy bien. Completito, cocina dice. Leña. Ah, sí. ¿Qué dice?
0: Salchichas a la pomarola en cocina leña.
1: ¡Oh!
0: Sandra, qué exagerado que es todo.
1: Pucherito desde Varadero, de la mano de Anita y de Adrián, completito.
0: Guisito de arroz con mondongo,
1: sí,
0: riquísimo.
1: Quiero.
0: Bori de gallina casera para este frío. ¿Qué es el bori?
1: ¿Chori será?
0: No, dice bori.
1: Bori.
0: Bori de gallina.
1: Guiso. Bori. Googleenlo.
0: A ver.
1: Bueno.
0: Ah, bori. Es con B corta. Bori. De gallina casera.
1: ¿Qué es?
0: El... Bori.
1: ¿Guiso?
0: El bori o bori de gallina casera es un clásico reconfortante de la cocina regional guaraní. Se trata de un caldo suculento con verduras y presas de gallina enriquecido con unas tradicionales bolitas de masa de harina de maíz y queso.
1: ¡Qué rico!
0: Tomá, sacala a bailar.
1: Guaraní. ¿Dónde lo podemos conseguir acá?
0: Alguien que lo haga.
1: El otro día probé la sopa paraguaya. ¿Qué
0: estaba
1: cosa
0: pensando en eso? Esta conexión. Estaba pensando en la sopa paraguaya.
1: A
0: te
1: ver,
0: lo juro, te
1: ¿en
0: lo
1: qué
0: juro.
1: Estoy pensando ahora?
0: En tu novio.
1: No.
0: Ah.
1: ¿En qué estoy pensando?
0: En comida.
1: No, otra cosa.
0: En Messi.
1: No.
0: Bueno, Scaglione.
1: No, Scaglione. Ah, bueno, sí, tiene que ver.
0: ¿Un jefe?
1: No.
0: Joan Cameron. ¡Ay! ¿En quién? En Seba Neto. No sé.
1: Ah, en el Aguinaldo, amigo.
0: Ah, bueno.
1: Ya perdimos.
0: Vale, re difícil.
1: Es un momento de conexión. ¿Cómo es re difícil?
0: Sopa paraguaya que yo dije, bueno, preparo la cuchara. ¡No! Bizcochuelo salado ahí, riquísimo.
1: Riquísimo. A ver si yo puedo adivinar lo que estás pensando.
0: A ver.
1: En tu novia.
0: Ah, no decía nada. No decía nada.
1: Hace como una carita como... La queremos. No dice nada.
0: Y pasan a hacer sonrojada.

0: Mm,
1: sopa paraguaya, y después hay otro que es como un pastel de choclo también, que es parecido, similar, que tiene queso.
0: Ya va a salir.
1: Chipaguazú, que bueno, ahora nos van a... Sí, ahora no, nos van a explicar seguramente. Gente, se vive la pasión del mundial.
0: Mirá, vamos.
1: La Copa del Mundo. Ay, qué pesada que es. 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
0: Qué lindo sería que alguno de los oyentes tenga esa copa en su casa, ¿no?
1: Che, ¿no se pueden conseguir, Seba, para sortear de estas?
0: Y no sé.
1: ¿Algunas para la gente, así? Estaría bueno.
0: Estaría buenísimo, capaz que sí.

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1: ¿Cuándo juega Argentina?
2: El sábado a las 11 de la noche. Qué lindo que está el Mundial, que no se termine. Es una época hermosa. Sí. Bueno, tenemos data importante o no tan importante, pero que tiene que ver con el color y que te va a gustar. Aerolíneas Argentinas lanzó vuelos desde $500. A ver, ¿dónde dije la billetera?
3: A ver.
4: Avísenme.
3: A ver si me sobra alguno.
2: Para viajar a Dallas al próximo partido de la selección, la aerolínea de bandera llevará a los argentinos que quieren alentar al equipo argentino por un precio especial.
3: ¡Qué piola! Y de la mano de Dios, el mejor de la historia y el más grande. Así fueron las portadas de los diarios del mundo, rendidos ante Lionel Messi. El astro argentino volvió a tener una brillante actuación en la victoria 2-0 ante Austria por la segunda jornada de la fase de grupos del Mundial 2026.
2: Hermoso. Te amo, Leo. La Tartan Army invade Miami.
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0: Che, qué linda la canción de Azul para Leo Messi, Azul Saita, ¿viste?
1: Vamos.
0: Sí, señor.
1: Argentino, yo soy.
0: Acá
1: más argentino que nunca. Sí, ¿qué pasó?
0: Perdón, quiero comunicarme con Agus para contratarlo a ver.
1: ¿Qué dice?
0: Tiene que comunicar con mi representante, qué soy yo.
1: ¿Cómo?
0: Que te quiere contratar para hacer una despedida de soltera.
1: No. Amigos queridos, hay premios y promociones para las personas que se comuniquen, bueno, ¿no? A través del Instagram, a través del Facebook, se pueden consultar, pero recién para el 2032, porque acabo de cerrar el 2031, agenda abierta 2032.
0: ¿Qué?
1: Sí, tengo todo ocupado. Carnavales y cumpleaños de 15, casamientos, bautismo, va mis va. Viene y va. Tenemos fiestas patronales. Vamos a donde quieras. Tengo una fiesta parroquial también. Ajá. Ahí, la gente de la parroquia San Carlos Borromeo. Le quiero mandar un beso muy grande. A la Camelia.
0: ¿Hacen la pollada?
1: Hacemos pollada. Hacemos la pollada.
0: La
1: hacemos pisera, ñoqueada, ñoqui. Todo.
0: El bingo. También.
1: Sí, bingo 39. 39. 39. 39.
0: ¿Y el 33?
1: El 33. 33. 33. 15, la niña bonita.
0: Muy bien,
1: 14, el borracho. No era así, pero no importa.
0: Ahí está. Chicos, nos estamos escuchando. Me hace morir de risas preparándonos para ir a la escuela. Hacemos los últimos mensajes.
1: Y bueno, la última salida.

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1: Micaela Fernanda Migliore, última salida de mensajes. Y acá la gente pregunta, dice, che, ¿cuánto va a seguir este frío? Sí. Ya estoy cansado de este frío.
2: Bueno, te lo vamos a decir, pero no te pongas mal, José, porque estamos en invierno. 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
1: 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Mamior, mañana miércoles, mínima de 2 grados, máxima de 12, con el cielo parcialmente nublado.
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1: Sí, no entiendo esto de Erika, que vos me decías, porque era posta el mensaje, yo pensé que era en chiste. Dice, perdón que moleste, quiero comunicarme con Agus para contarlo para eventos. Supongo que es para contratarlo. Pero ya le habían respondido y le pasaron mi Instagram. Es Agustín.
2: Creo que le respondió el Santi. Pero gracias. No le respondés.
1: Sí, le estoy poniendo Agustín.
2: El otro.
1: Pero le puse
2: por Instagram.
1: Agustín González. Le puse.
2: Bueno, pero
1: Agustín
2: dice, González. Mandé mensaje, no lo ve.
1: ¿Cómo que no? ¿Cómo que no?
3: ¿Quién maneja
1: que
3: eso?
1: Que me mata otra vez. ¿Cómo
2: chicos,
1: lo ve?
2: Ustedes lo ven así copado, no, lo ven no, así que hacen todas las voces. Pero después está en el día de la bandera, no saluda.
1: Mentira, si lo saqué foto.
2: Lo saludan en el shopping y no quiere que
1: no,
2: lo filmen.
1: No, mentira, si soy un pichirucho.
2: Se pone en modo divo, yo sé lo que les digo.
1: Por ahí.
3: Ay, me muero, muerto.
1: Algún mensaje así. Algunos mensajes no respondo. Porque son medio.
2: ¿Ves lo que te digo?
1: Y, pero son medio hot porque mandan cosas. No puedo. ¿Qué, qué? Sí, no puedo.
4: Es una bomba.
1: Y después los de laburo sí los respondo todos. Los que son de trabajo, no hay ningún problema.
4: Así se trabaja.
1: Mande de vuelta por ahí si no lo vi, señorita. Discúlpeme, Erika Cáceres. Le pido mil disculpas.
2: Ahí
4: es.
1: Me hace quedar mal, Micaela. Me hace quedar mal.
2: Chicos, mi comida ideal de hoy sería sushi. Bueno.
1: Está.
2: Pero que es rija de Rockefeller, digamos.
1: Sushi, sushi de atún podemos comer.
2: Sí.
1: Qué bien que le sale Entre Rianos, soy Sil de Santa Fe Capital. Gracias a ustedes, lo paso bien en mi trabajo. Gracias por la compañía diaria. No, que no se le pase, que siga disfrutando, está muy bien.
2: Acá nos dicen, chicos, sopa paraguaya y chipá guazú, es lo que decíamos a vos, son pasteles salados esos, así,
1: Vicente. Muy ricos. Un amigo de Formosa, Luis, lo hacía, bueno, supongo que lo sigue haciendo, muy rico. Saludos desde Recreo, qué helada que cayó. Hoy está para unos fideos con salsa con crema. ¿Y a qué hora dan clases? En Recreo, digo. Se la pasan de Recreo, parece, digo.
2: ¿A qué hora se van?
1: Ah, oh, ya me voy.
2: Encima voy en

0: Santi.
1: Mentira, dice, mentira. Agus, sos re buena onda. Capaz porque justo estaba Anita, dice. ¿En dónde?
0: No sé. ¿Respondiendo? Ah, no sé. ¿Qué te tiene cortito?
1: Puede ser, si me reta.
0: ¿Cómo que te reta?
1: Si me tira el diario en la cara.
0: Oye, sí, ¿por qué? ¿Qué le haces, pobre mujer? Déjala.
1: No. O no, Seba, que me tira el diario en la cara. ¿Viste?
0: Sí, dice Seba. Por
1: me
0: los chistes.
1: Cuando cuento chistes me pegan.
0: No tengo un diario que me tiren.
1: No, no me tires.
0: No le voy
1: pegan.
0: A tirar.
1: De 6 no, a 9, de 6 a 9 ya me pegan. No, que no me peguen de 9 a 12.
0: Una vez te agredí. Una vez le tiré con una gomita, le hago así, pic, en la cara. Pero no fue a propósito.
1: Me pegó en el ojo una vez, una mañana. Pero, ¿viste cuando vos decís, qué chance hay de que entre justo la gomita en el ojo? Y
0: sí.
1: 2%. Bueno, me metió la gomita en el ojo.
0: Ay, no, no, me sentí
1: y
0: muy
1: se
0: mal.
1: Y se sintió mal, ya nada, sí,
0: no había streaming en esa época. Dios mío. Ay, pero yo también tengo un sticker que vos me tiraste algún día. En fin. Es como, pobre Seba, el chico, chico, a ver si se para. ¿Viste cómo es? Desde América, dice América.
1: América.
0: Provincia de Buenos Aires, acá preparé el pastel de papa. Sí, señor.
1: Y pensó en ustedes, Dios, cuando creó el Edén. Cuando Dios creó el Edén, pensó en América. Ya me voy.
0: ¿Quién es Nino Bravo ese?
1: América.
0: Ahí está. Me gusta Libre. De Nino Bravo me parece un tema.
1: No sé, se ve que Tinelli los quería mucho, porque siempre que arrancaba el programa los saludaba a ellos nada más. Buenas noches, América. Hola, FM Vida.
2: Ya se le va a pasar.
1: En Capricho de Arroyo Seco consiguen de esa copa, dice. Esta acá. Pero mirá que esta es la posta porque tiene el peso real. O sea,
0: esta es de tigera.
1: Vendría a ser como la réplica, digamos.
0: Claro.
1: Oh, es pesado.
0: Es pesado.
2: Es verdad lo que dice.
1: Así la levantó Messi. O sea, la levantan como si nada.
0: Parece tan. Sí.
1: Bueno, porque vos la ves, no qué sé yo, en los partidos o ves la foto del Diego. Y si no, no parece, pero posta es pesadita.
3: Es una bomba.
1: Sí, tenés como para hacer bíceps. Chicos, hoy día de puchero para este frío. Un buen locro con salsa picante, dicen acá. Muy bien.
0: Oh, qué rico. Mira cómo les va, qué dicen de este lado. Mandan audio. Debe ser la receta de la soba paraguaya. Preparando mondongo para mañana. Y ahora unas milas con ensalada.
1: Excelente. Seba, el camionero. Un saludo para mi mamá Ofelia, que está trabajando en La Pana. Viejita, ya sabes que podés cocinar, ¿eh? Le dice una buena. Dice. Ah, carne al horno a la naranja con una buena crema de ajo, puerro y unas papas rústicas.
0: Ay, qué rico todo, chico. Albondiguitas también con papas y salsa desde Pérez, yendo.
1: No hay como la comida de la casa, de la mamá.
0: Acá dice, son lo más. Religión poner cada mañana FM Vida.
1: Vamos.

0: Tengo dos saludos pagos. El primero, bueno, muchas gracias a Caro de Home Catering, que siempre escucha la radio, una genia. Gente súper generosa y súper buena.
1: Gracias, gracias.
0: Y después, para la escuela número 288, para Franquito Ferrari y para Marga, que están escuchando.
1: Muy bien, un beso grande. ¿Por dónde quedó la escuela?
0: No tengo ni idea. No tengo ni idea. Le mando, porque Franquito es de Chavás, pero me parece que está trabajando acá en Rosario.
1: Ah, ok, ok, ok. Bueno, si estás en Chavás, si estás en algún otro lado y nos querés escuchar, nos vamos derechito para la Ronda Vida. Vamos para Rafaela Santa Fe, 97.9. Estamos en Arrecifes, provincia de Buenos Aires, 96.5. También en Cañada de Gómez, 90.3.
0: 23 de junio, justo lo que me hace falta. La Plata, Vida de la Plata, 91.5 en la provincia de Buenos Aires. Le mandamos un saludo así, mirá. Así, para la gente del streaming. Punta Alta, hola Punta Alta. Radio Sensación 97.3 en la provincia de Buenos Aires. Y el abrazo muy grande para los amigos de Villaguay, Vida Villaguay 93.9 en Entre Ríos.
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1: Bueno.
2: Se hablaban igual, viste, era como bellito más o menos. Ahí está, bueno. ¡Oh, Santi! Cayó mi amigo, no voy a decir amigo porque se va a enojar. Hola Santi, vení, saludá, dale un abrazo. Vení, dale un abrazo.
1: Vayan a darse un besito.
2: Nos vamos, Sebas Boneto, a Hugo
1: Mirá
2: González.
1: Mirá que así empezó todo.
2: Pará, no, me quiere comer la boca al aire. Pará, cochino, qué sucio, encima está todo frío. Bueno, será hasta mañana miércoles, chao, Mico. Te cambio un ariano por otro ariano. De Guatemala a Guatepeor.
1: Dios.
2: Amiga.
1: Dios, dame paciencia.
3: Un besito.
2: Gracias por mirar el partido conmigo.
1: Si me cobré la guinada.
2: Estaba riquísimo la
1: portadera. No hablas así, Santi. No hablas.
3: Chao, chao.
1: Yo le dije que se vaya. Que
2: nos vemos mañana.
1: Vaya tranquilo. Gracias, Sebas, por tanto. Gracias, Agus. Nos vemos mañana miércoles, mitad de semana.
2: Dios mediante.
1: Va. Hasta mañana. Gracias.
2: Dios la bendiga.
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13: Pero ¿cómo les va? Buen día. ¿Qué tal? Buen mediodía para todos los que se están sumando recién a esta hora, que amanecieron, que se volvieron a acostar, dijeron que frío, ¿qué hacen? Vuelvo para la Camuquis y arrancamos esta mañana. Como Nikito Irala, que se levantó tranqui, panqui, dijo que frío. Hola, Peluchín, ¿cómo andamos? Bienvenida, bienvenida a la tarde. Hasta las 6 de la tarde el capitán en los controles ya está listo, ya está en su posición, igual que Santi Jacob. Bienvenido.
14: Hola, pedazo de loco, ¿cómo andan? ¿Todo bien? ¿Todo tranquilo?
13: Todo
14: bueno,
13: tranquilo.
14: Me alegro un montonazo. Che, mal día para que te agarren ganas de ir al baño a las 3, 4 de la mañana.
13: Ay, qué frío, Dios mío.
14: Che, el
13: mío.
14: Santi se quedó congelado en el inodoro, me pose y todo. Bueno, bienvenidos, qué lindo. Hola, Miquita, hola, Nico, hola, la gente, cómo andan todo el mundo. Buen martes para todos, mucho frío.
13: Buena mañana, ¿eh? Linda mañana hoy,
14: sí,
13: para arrancar.
14: Tengo buenas noticias.
13: Sí.
14: Hoy estoy sedado. Estoy sedado. No, estoy dopado, estoy domado. ¿Por qué? Porque me levanté a las 8 a trabajar en el taller. Así que, no,
13: claro,
14: bueno,
13: no entendí. No. Está dopado. Ah,
14: escuchame, te estoy diciendo que ya gasté mi poder, ya gasté mi primera energía del día. Así que, hasta que la recupere, voy a tardar unas 2 horas. Y el resumen de todo esto, no voy a estar tan pesado.
13: Bueno.
14: ¿Es una buena noticia o no?
13: Gracias, Dios, me escuchaste. ¿Arrancamos?
14: No, bueno. Dale.
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0: Se ríe la gente acá porque se ríe. Estoy dopado, le mandó. Claro, viste,
1: bueno,
0: fuerte.
1: Más o menos.
0: Suena fuerte.
1: Es un adjetivo un poco cruel, pero me define. ¿Qué te voy a decir? No, estoy bien, estoy tranquilo, es lo importante. Llegaste mi primera energía, mucho se rinde por medio. Pero ¿qué estamos? Hay que aprender a regularse.
0: La gente te está esperando. Dicen acá, buen día, buenas. Saludos desde Buenos Aires.
1: Hey,
0: acá escuchándolos. Desde el trabajo, gracias por alegrarnos el día.
1: Bueno, falta un montón por delante. Gracias a ustedes por estar siempre del otro lado. ¿Qué onda hoy? ¿Qué onda alguna efeméride, algún día mundial? ¿Tenemos cumpleañero?
0: Creo que tenemos cumpleañero. Hoy es la fogata de San Juan.
1: Ok.
0: ¿Sabés de dónde viene esa tradición de la cultura celta? Se pide, o sea, porque hoy empieza en realidad el verano en el hemisferio norte.
1: Ok.
0: Entonces se pide en el verano, como que bueno, que traiga, era la época de cosecha, no te cuento bien la historia.
1: ¿Pero qué, cómo está el paralelismo entre los celtas y los sanjuaninos?
0: No tiene nada que ver. Pero bueno, pero porque no es de San Juan, San Juan.
1: No hay por qué.
0: Nuestra provincia es San Juan.
1: No son nuestros, es del Santo San Juan.
0: ¡Hala, tío! Claro.

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1: Club Infantil de Zona Oeste sufrió 3 robos en 5 días. Se trata de Valencia, ubicado en inmediaciones de Juan Díaz de Solís y Boulevard Seguí. En el último hecho rompieron hasta los trofeos que estaban en el buffet.
0: 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Rosario en modo mundialista. Argentina ante Jordania en pantalla gigante y gratis en el Fontana Rosa. El tercer partido de la escaloneta va a ser transmitido en la pantalla gigante de en la explanada del Cultural, que se va a sumar a la cobertura especial de la TV pública con actividades para toda la familia. Desde intercambio de figuritas, de torneo de penales y música en vivo. Mundial 2026.
1: Con Guti y Romero descartado, Scaloni empieza a planificar el encuentro ante Jordania, como decía Santi. Sábado a las 11 de la noche, el defensor central no va a jugar el tercer partido luego de abandonar el campo contra Austria con un golpe en la rodilla derecha, la misma que se había lesionado en el Tottenham. El entrenador argentino tendrá la primera práctica de cara al último encuentro de la fase de grupos.
0: 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Actualizamos el clima en la ciudad de Rosario y la región. Hace frío, fresquito, sí. No, te invita a salir de la cama. 9 grados 7 décimas es lo que define y detalla el Servicio Meteorológico Nacional, acompañado con una humedad del 58%. Cielo despejado en este momento. Llegamos al mediodía, 12 horas 17 minutos. 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
3: Bueno, Micaela, necesito que nos expliques algo, tanto a mí, a Nico Irala, a toda la gente, atemos cabos sueltos. ¿Qué une a los celtas con los sanjuaninos?
2: Ahí
3: entonces
2: está.
3: Nada.
2: Me preocupa. Es la fiesta más mágica del año, la noche de San Juan. Una celebración muy antigua, bueno, simbólica también.
3: De la nada empiezan a ver elfos, duendes, gnomos, bueno. Papá Noel en zunga. ¿Qué le dieron a este pibe?
2: Tiene que ver con el solsticio de verano en el hemisferio norte, alrededor del 21 de junio. Para numerosos pueblos de Europa, era un momento clave del año, se asociaba con la fertilidad de la tierra, la cosecha, el poder del sol, etcétera.
3: A todo esto es porque es, bueno, en Europa, contaste, el día de San Juan, pero el solsticio, ¿cuál es el nombre, el título?
2: Noche de San Juan.
3: ¿Noche de San Juan?
2: ¿Cómo decir?
3: No, pero ¿por qué? Porque tengo algo acá.
2: A ver qué dice.
3: Llega Marian, no sé si es lo mismo, por eso pregunto.
2: A ver.
3: Chicos, ¿cómo están? Mañana, no hoy, es San Juan Bautista.
2: Ahí está.
3: Patrono de mi pueblo, y tú sango corriente.
2: Sí,
3: viva,
2: señor.
3: Corriente.
2: Vamos.
3: Hoy a la noche se hace el cruce de brasas, donde el que quiere cruza 10 metros de brasas ardiendo, caminando descalzo.
2: No, déjame hinchar.
3: Si no me creen, búsquenlo, pone. No, te creemos, Marian.
2: ¿Cómo se llama el pueblo? Repetimos por
3: se
2: las dudas.
3: Se llama Ituzaingó, Corrientes. Y tengo data acá.
2: Menta.
3: Escuchá lo que tengo para vos. El tradicional cruce de brasas es el rito central de la fiesta de San Juan Bautista.
2: No, es de...
3: Es brasileño, vos sabés. Tienes que caminar sobre caipí, línea
2: está
3: nada.
2: Loco.
3: Yo estoy para caminar sobre caipí.
2: Dale, ¿no? Dale, anda.
3: Celebrada cada noche del 23 al 24 de junio. Mañana es su cumpleaños de Messi.
2: Sí.
3: Haceme acordar.
2: Del Duki también, de Riquelme.
3: De Rubén, el panadero, creo que era de
2: General Lagos. Pachi.
3: Sí, cumplen todos el 24. Todos de cáncer. Celebrada en la noche del 23 al 24 de junio, devotos y promeseros, dice así, no, os promeseros, eran meseros que están como un nivel más arriba.
2: ¿Qué decirte?
3: Los promeseros caminan descalzos sobre un manto de brasas al rojo vivo como un acto de fe, de purificación y para pedir protección.
2: Bueno, ahí tenés. En la fogata de San Juan, no sé si van a caminar sobre las brasas, no me animo mucho, pero pegan el salto. Arriba de la fogata, saltan la fogata.
3: Como salto en largo, una
2: claro,
3: cosa así. No hay que caminar. Todos mirándome, che, Santi, ¿qué hace? Hay que saltarlo.
2: Acá dice, bueno. Mi abuelo dice que hoy en la madrugada se junta agua de la canilla porque en la noche de San Juan el agua es bendita.
3: Ah, está muy bien. Y porque capaz que agua de Santa Fecina te corta. Vos guardando siempre.

0: De la mano del señor Benja Torres, sobrino del señor Diego Torres y primo lejano hermano y de contacto con Angelita Torres. Es un hit futuro y lo podés votar al 341-340-3200 o si no por la página de la vida. Vos sabés que acá nos cuentan, chicos, San Juan Bautista también es el patrono de Nelson, provincia de Santa Fe, y acá se hace la fogata de San Juan, pidiendo obviamente lo que vos quieras, protección y demás, pero nadie salta y nadie camina, solamente está la fogata y ya. No hay que caminar sobre brasa. Entonces queda la fogata y estamos. Sacá la guitarra y te toca la del sensei de las pastillas del abuelo. ¿Viste? Una que se sepan todos.
1: Escucha.

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Hablando de fama, suena La Peligrosa, la mano del tridente, Manero, David Bisbal, el español, tío, joder. Y Luciano Pereyra, ¿no? Castro, que también es español. Al final, el más famoso, soy el más famoso, es San Juan Bautista. Es el patrono más famoso. ¿Por qué? Porque nos cuentan. Todo esto empezó porque mi amigo el Marian nos contó que mañana se celebra Juan Bautista, patrono de su pueblo y Ituzaingó Corrientes. Pero nos dijeron que es de Nelson, nos dijeron que es también el santo patrono de Ricardone y nos dijeron que no caminan sobre brasas, y solamente se hace una fogata y ya. Ahora lo vamos a analizar al detalle. Llega Bababa Remix.

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4: A ver qué nos dicen de la noche de San Juan. Es una buena excusa para, por ejemplo, no sé, armás una fogatita pequeña en tu casa.
3: Pero claro que sí.
4: Anotás algunos deseos y los...
3: en tu casa. ¿Dónde crees que prenda la fogata? ¿En el living? ¿Qué crees que prende fuego al sillón?
4: Pero no.
3: Recién voy por la tercera cuota.
4: En una vasijita, sí, un recipiente.
3: Algo sutil.
4: Sí.
3: No es que tengo que armar una hoguera.
4: No, tampoco.
3: Ah, bueno.
4: Y prende fuego, o sea, pones en un papelito algo que quieras que se vaya de tu vida.
3: Ajá.
4: Y lo prendes, sí, supuestamente.
3: Eso se hace mucho en año nuevo, en fin de año,
4: sí.
3: Año nuevo. Sí, de quemar como el papelito. En realidad creo que se quema lo que a ver, alguien que sepa, ¿sí? Así no decimos para ganar.
4: Los deseos se piden al agua.
3: Ok.
4: El fuego quema lo que ya no quema.
3: Ah, bueno,
4: lo que no querés en tu vida.
3: Ahí está.
4: Lo que querés que se vaya.
3: Bien.
4: ¿No?
3: En el papelito entonces tengo que poner lo que quiero que se vaya de mi vida, ¿sí? Como por ejemplo deuda, como por ejemplo que la tarjeta no venga a dejar de pagarle el mínimo de la tarjeta, así esas cosas.
4: Quiero que se vayan los kilos de más que tengo.
3: Uy, pero si me confundo y eso se lo pido al agua. Y por ejemplo el cero kilómetro se lo pido al fuego.
4: ¡No! Y al revés.
3: Explota todo al final.
4: Chicos, ¿cómo les va? Grutli.
3: Sí.
4: Grutli es un pueblo también, ¿eh? Una ciudad, ajá, una comuna. Tiene el patrono San Juan Bautista. Se festejan 139 años. Grutli. Diego.
3: Al final es el más famoso, posta. ¿Y quién te conoce? San Jorge. ¿Quién te conoce? San Cayetano. San Juan Bautista es el más famoso.
4: Mira, Grutli queda cerca de Felicia de Cululú. De, ajá, Sarmiento, Esperanza,
3: eso.
4: No, provincia de Santa Fe.
3: Ah.
4: Goodly.
3: Bueno, mirá, por ahí ya nos decían que es el patrono de Nelson, el patrono de Ricardone, acá cerquita, el patrono era en Corrientes.
4: ¿Qué?
3: Después el que me dijiste vos recién.
4: Grutli,
3: me suena al tronquito.
4: Ah, sí, guardián de la galaxia.
3: El Baby Groot estaba después.
4: Es verdad.
3: Bueno, todo esto nos cuentan, chicos, tenés que tener super callos, ¿no? Para pasar las brasas. No creo que se haga el de caminar en brasas. Hay algunas culturas que caminan sobre brasas encendidas.
4: Sí.
3: Por ejemplo, en la India también, si no me equivoco, lo hacen.
4: Asiático, eso te iba a decir. Mira, Max nos está escuchando. Dice, mi vieja Silvia, cumpleaños mañana. Yo soy de Grutli.
3: ¡Hey, muy bien!
4: Grande. Como Messi.
3: Le mando... Messi
4: De Grutli.
3: De Grutli.
4: No, mentira. Es del 24 de junio.
3: De Grutli nació. Fue deseo de Dios.
4: Pero
3: claro. ¿Cómo que no? Chicos, me sumo aportando un dato que leí por ahí, dice Ando. Fuente, la de los deseos, que dicen que tenés que poner un recipiente con agua.
4: Sí.
3: Todo esto, Miquita, por las dudas, la gente nos dice que lo de San Juan y la fogata es mañana.
4: Ay.
3: Sí, después de las 12 de la noche.
4: San Juan. Bueno.
3: Claro.
4: Claro. Mañana es San Juan Bautista, entonces hoy se hace el ritual
3: de la fogata.
4: Claro, está bien lo que está.
3: Post-00.
4: Sí,
3: es lo que entendimos. Sí, si estamos pifiando, nos corrigen, no tenemos ningún tipo de problema. Que dicen que tenés que poner un recipiente con agua a la luz de la luna. Y antes del amanecer tenés que lavarte la cara con ese frasquito y te rejuvenece.
4: A la miércoles.
3: Pero no te podés mirar a un espejo. ¡Uy! Pero muy turbio todo esto. Por no sé cuánto tiempo. Ah, pero me trae la data a la mitad, vos.
4: Ya me olvidé. Claro, ya me olvidé en el segundo paso lo que hay que hacer.
3: Resumen. Hoy a la noche, en teoría, según Antonella, por las dudas no lo intenten en su casa. Yo creo que se abre un portal hasta el séptimo infierno. ¿Qué es lo que tenés que hacer? Tenés que agarrar un recipiente con agua, dejarlo a la noche a la luz de la luna y antes de que amanezca te tenés que lavar la cara y te rejuvenece.
4: ¡Ay, DMB Infuentón!
3: Para vos, skincare.
4: Sí. Chicos, San Juan Bautista, patrono de pueblo andino también, el más lindo de todos, también se hace la fogata con la fresca.
3: Ahí está.
4: ¿Y el frío?
3: ¿Y el lobizón a qué hora aparece? ¿No viene?

0: fuego, fuego.
1: Aguante el
0: fuego,
1: piti,
0: claro.
1: Viejo.
0: Mirá qué bueno.
2: Aguante el piti. Aguante
0: el fuego de San Juan esta
2: tengo
0: noche
2: fuego.
0: Se enciende.
2: La fiesta de San Juan en Paraguay se festeja similar a la de Corrientes, nos cuentan por acá, con muchas comidas típicas y juegos con fuego. Por ejemplo, la de jugar al fútbol con una pelota. Mirá, prenden fuego una bocha. Sí, mirá, como los dibujitos.
0: Qué buena onda.
2: Correr del toro con cabeza de fuego, no sé bien qué será, que nos quieren explicar, y pasar arriba de las brasas. Todo esto en la fiesta de San Juan.
0: Mirá qué piola, en Paraguay dijimos.
2: En Paraguay, esto, mirá, que dicen que es muy similar a la fiesta que se celebra en Corrientes.
0: Ok, es a nivel mundial entonces.
2: Y hablando de mundial, ¿cuándo juega Paraguay?
0: No me acuerdo.
2: Tiene que ir por la épica.
0: Lo revisamos.
2: Lo buscamos.
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0: nadaremos.
1: Y sí, hay que nadar.
0: ¿Quién será esa canción?
1: El que tiene que nadar es Paraguay, porque si no, y se hunde en cualquier momento. Si somos todos paraguayos, el jueves 25 a las 11 de la noche juega contra Australia.
0: Ok.
1: Australia está segundo, con 3 puntos. Paraguay está tercero, también con 3 puntos, y definen entre ellos el ganador clasifica como segundo.
0: Bien.
1: Estados Unidos ya está clasificado.
0: Ayer me explicaron por qué clasificaban, o sea, el ganador de cada partido tiene 3 puntos y después por diferencia de goles se hace el análisis, ¿no?
1: Creo que no es por diferencia de goles, sino creo que es si, por ejemplo, si empatan 2 equipos.
0: Sí.
1: Y uno le ganó al otro.
0: Claro.
1: Eso es lo que lo favorece.
0: Claro.
1: El cómo se midieron entre ellos.
0: Ok.
1: Después sí diferencia de goles.
0: Nos pusimos analistas.
1: Creo.

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1: Aria Vega, Ryan Castle, la coseñita premium y la boca chimba.

0: una polémica que surgió recién ahí en el control.
1: ¡Epa! ¿Qué pasó? Te peleaste con Irala.
0: No, pero no.
1: Trabajan 3 horas juntos, pero y ya no. Se andan tirando con plancha, con lavarropa, con
0: es
1: lo
0: que sea.
1: Es
0: más probable que nos peleemos vos y yo que con Nico Irala.
1: Bueno, che,
0: ¿qué pasa si, por ejemplo, nos decía nuestro compañero, cuando vas a colgar tu abrigo, hoy en época invernal, que hace un frío tremendo, lo colgás ahí en un perchero común de tu trabajo?
1: Sí.
0: Y atrás tuyo lo cuelga una compañera. Ajá. Y te deja impregnado el perfume en tu abrigo. Llegas a tu casa, tu germo te dice... ¿Qué olor que tenés? ¿Qué es?
1: Y le explicá lo que pasó.
0: No, lo que pasa es que yo en realidad...
1: Sí, y te tienen que creer.
0: Y si no te crees...
1: Y porque si no confía, no hay confianza. A ver, ¿qué tanto?
0: Medio piratón. Otra vez lo volviste a hacer.
1: Ahora lo vamos a hablar. Dale.

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1: Hablamos del conflicto aceitero. La Cámara volvió a cuestionar al gremio en la previa de la negociación salarial. En un comunicado, los empresarios nucleados en Ciara pidieron a todos los trabajadores que convenzan a sus líderes sindicales de firmar la propuesta de aumento para que nadie pierda poder adquisitivo y evitar el paro.
0: Rosario.
2: Un almacén asaltado y otro prendido fuego en distintos puntos de Rosario. Un local sufrió un escruche en Schweitzer al 6700 cuando un grupo de ladrones rompió la puerta y robó una gran cantidad de mercadería. El otro negocio, ubicado en Rivero al 5300, fue rociado con combustible e incendiado.
0: Deportes.
1: Se viene el tercer partido de la fase de grupo. Con el Cuti Romero descartado, Scaloni empieza a planificar el encuentro ante Jordania. El defensor central no va a jugar el tercer partido luego de abandonar el campo contra Austria con un golpe en la rodilla derecha, la misma que se había lesionado en el Tottenham. El entrenador argentino tendrá la primera práctica de cara al último encuentro de la fase de grupos.
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2: 11 grados, 6 décimas la temperatura a esta hora, fresquito, la humedad del 49%, viento proveniente del sur a 21 kilómetros en la hora. Cielo ligeramente nublado, máximas para hoy solamente de 13 grados, con el cielo mayormente nublado. Mañana miércoles, mínimas de 2, máximas de 12, cielo parcialmente nublado también. Una del mediodía con 13 minutos, ya te informamos, quédate escuchando la música que más te gusta.
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0: paso.
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3: Mi pan, solo mi
2: barrica picadita.
3: Anda guardando.
2: La que comimos anoche. Si vayan a chequearlo nuestras historias de Instagram.
3: ¿Cómo te encuentro?
2: A mí me puedes buscar Santi Jacob con 2B.
3: Muy bien.
2: Así. Espectacular. Y lo único, bueno, dígame cosas lindas. Porque siempre me decís, Santi, no te soporto en la vida. Santi, si te cruzo, ¿sabés cómo te doy con una chancleta en la cabeza?
3: ¿Por qué?
2: No sé, cosas así me dice la gente.
3: Bueno, ustedes no lo ven, pero lo oyen. @ Nico Irala DJ. Si necesitas un DJ para tu fiesta, el momento chivo, el momento.
2: ¿Musicaliza todo?
3: Todo.
2: Si te necesito, divorcio. Tengo mi prima que tiene el barniz va.
3: También.
2: Está muy bien, velorios.
3: Todo te hace.
2: Se dedica a velorios.
3: También.
4: Y sí, amigo.
2: Bueno, lo único que le van a contratar una sola vez.
3: Igual.
2: Pero bueno.
3: Y mica.migliores. Para seguirnos en Instagram, obviamente todo esto a través de FM Vida Rosario.
2: Ahora sí, Migliore. ¿Sí? Usted tenía una data.
3: La situación es la siguiente. Le pasó a un amigo. El amigo llega a su casa.
2: ¿Ese
3: la
2: amigo
3: mujer le dice,
2: se llama como usted?
3: No, de ninguna manera. Bueno. Ese amigo llega a su casa. La mujer le dice, che, tenés olor a perfume de mujer en tu ropa.
2: Es como el tema de Ángela Leiva que dice,
3: tenés olor a
2: gato.
3: Será un poco mucho.
2: Bueno, lo dijo.
3: Y él le dice, no, pará, te estás confundiendo. Puse mi abrigo en el perchero en común. Y atrás mío vino Lorena, de administración, y tiene un perfume muy fuerte.
2: Y claro, o sea, el problema es cómo le hago entender a mi señora. Puede ser un muchacho también, porque
3: también.
2: No, que fue porque pusieron un abrigo arriba del otro. Una cosa que voy a decir, ¿sí? Para que no pase más en el estudio, ¿sí? Porque ya ha pasado esto. No hay cosa, quizás hay alguien que tenga la misma manía que yo.
3: A ver.
2: No hay cosa que me moleste más que me cuelguen la capucha de una campera, de un buzo, del perchero. De esos percheros que tienen como punta.
3: Sí.
2: No, ya me mandan a terapia acá.
3: Sí.
2: No, pero ¿por qué? Porque si vos lo dejás mucho tiempo ahí o le clavás muchos abrigos encima,
3: pierde la forma.
2: Claro.
3: Se rompe.
2: El mismo peso hace que después te quede la capucha como la de un Teletubby. Te queda como un piringuín ahí. ¡Juic! No, te juro.
3: No lo había pensado.
2: No, en serio. Pero después
3: no lo vamos
2: todo
3: a hacer.
2: Marcado.
3: Yo habré colgado tu campera.
2: Y seguro.
3: Y no uses camperas con capucha.
2: Bueno, le sacaré la capucha. Volviendo a lo tuyo.
3: Sí.
2: Nah, me parece una pavada. A ver, ahí.
3: ¿Qué haces en esa situación?
2: No pasa nada. Tu señora te puede preguntar. Che, ¿y ese perfume? Porque no es tuyo, no es mío. A ver, ¿de quién es? Y yo le decís, sí. No, gordi, lo que pasa es que, a ver, yo. Alguien dejó su campera, su abrigo arriba del mío. A ver, no hay mucha explicación.
3: Chico,
2: pasó
3: el mío,
2: esto.
3: El mío me decía. Un amor pirata. El mío me decía que era el perfume con el que limpiaba el taxi. Me gastó todo mi perfume también. Bueno.
2: Che, pero ¿qué era?
3: Está caro.
2: ¿Una limusina o un taxi?
3: Quiero comprar la réplica, que sale más barata.
2: Pero te sale el pinito ese, te sale más barato el aromatizante.
3: Es verdad, ¿cuánto sale el pinito? Vienen los frasquitos, esos también chiquitos,
2: el
3: se cuelgan del espejo retrovisor.
2: Claro,
3: sí.
2: De la ventilación, las ranuritas
3: también.
2: De la ventilación. ¿Qué
3: es
2: más
3: verdad.
2: Decirte? Mira. Sumándome a lo que dijiste vos,
3: sí.
2: El otro día fue viral que a un muchacho se le pudrió todo. ¿Por qué? Porque tenía una... ¿Viste que está el término facuamigos? Que
3: sí.
2: Son los amigos de la facultad.
3: Básicamente.
2: Los facuamigos.
3: Sí.
2: Y la novia de uno de los muchachos del grupo se la pudrió a una de las facuamigas porque la señorita en cuestión... Lo habría empezado a seguir al chico por Instagram. Y entonces le dice que sea la última vez. A ver, me dice, si sos facu amigo, te ves en la facultad.
3: Sí.
2: Estás en el grupo de WhatsApp, le querés pedir los apuntes, esa foto al pizarrón que nunca más volvés a ver en la galería, ¿viste? Porque uno le saca la foto al pizarrón que no vuelve a ver.
3: Es verdad.
2: Y dice, ¿qué tenés que seguirlo en Instagram?
3: Me parece que nada que ver. Salvo que sea de tu. Bueno, a lo mejor en tu mismo grupo de amigos. Claro que no, que lo sigan en Instagram.
2: ¿Por qué no?
3: No.
2: ¿Y que no te puede hacer amigo?
3: Sí, pero no sé. No.
2: Pero yo lo tengo en Instagram a Nico Irala.
3: Bueno,
2: ahora entiendo por qué la novia me habló amenazándome.
3: ¿Sabes? Viste que Nico Irala es más alto que vos.
2: Creo que se enteró de lo nuestro.
3: Yo te diría que.

0: y caí sobre mi compañera, la rubia de ojos claritos. Y se me manchó la camisa con labial.
1: Sí, dale, ¿sabés cómo te va?
0: Acá dice, no sé si será alguna anécdota. Escúchame una cosa, algo tengo que decir yo entre labial y camisa. El otro día terminé indignado yo a ver un video viral en un boliche.
1: ¿Qué te pasó?
0: Que una señorita, muy canchera de su parte, sí, muy vivilla, ¿qué hacía? Se pintaba, obviamente, los labios de rojo. ¿Y qué hacía? Le daba besos en los hombros.
1: No.
0: En las camisas de distintos chicos. ¿Para qué? Para que se le pudra toda a ellos en la casa. ¿Y por qué es mala?
1: Hay gente que quiere ver el mundo arder.
0: Sí, recontra. Como el de ese muchacho estadounidense en el Día de los Enamorados, sacaba los asientos intercalados. Para que ninguna pareja se pueda sentar junta.
1: Hay que ser jodido.
0: El Grinch del amor.

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3: 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Cruzando.

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0: ¿A quién le dices eso? ¿La que tenía perfume en tu campera?
1: No,
0: ¿cómo era?
1: Que se vaya, que se vaya.
0: ¿Qué onda eso? ¿Qué contó la gente? ¿Seguimos con eso? ¿Cambiamos de tema? Bueno, bienvenidos a todos. Abrimos una nueva hora en FM Vida. 7:02 p.m. Es un placer, Mica Miglior en la voz. ¿Hola? Mica Cobes, quien te habla. Nico Irala en los controles.
1: Bastante fresquita la tarde. Está lindo para comer una mandarina al sol, pero abrigadito porque se ve frío.
0: Está lindo. Nosotros sí. Recién almorzamos.
1: Sí, señor.
0: Con Mirta Legrand. En el... afuera, en el patio. Estaba lindo.
1: ¿Querés que hagamos algún juego, alguna cosita? ¿Activamos la tarde?
0: ¿Un juego bonito?
1: Bueno.

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1: Francia registró su noche más cálida en casi 80 años y se agrava una ola de calor histórica. El país registró la madrugada más cálida desde que existen mediciones nacionales. Más del 90% de los franceses se encuentran bajo alertas por temperaturas extremas, mientras las máximas podrían llegar a los 44 grados.
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2: Se derrumbó la terraza de la Funcional, histórica panadería de zona sur, y piden ayuda para afrontar los gastos. La Funcional, una tradicional panadería de la zona sur de la ciudad con 66 años de historia, sufrió el derrumbe de parte de su estructura, que destruyó dos hornos clave para la producción. No hubo heridos, pero la familia solicita colaboración para afrontar los daños y retirar los escombros.
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1: La Portugal de Cristiano Ronaldo se enfrenta a Uzbekistán buscando una victoria que lo acerque a la clasificación. El encuentro comenzó a las 2 de la tarde en el Houston Stadium en el marco de la fecha número 2 del grupo K. Va ganando el país europeo por 1-0 y está por hacer un tiro libre, ¿eh? Portugal, vamos a ver qué pasa.
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2: Si le pega a Cristiano, capaz que se...
1: No sé.
2: ¿Y qué sé yo? Actualizamos el clima en la ciudad de Rosario y la región. 13 grados una décima es lo que define y detalla el Servicio Meteorológico Nacional, acompañado con una humedad del 41%, cielo despejado en este momento. 14 horas 15 minutos. 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
2: Vamos derechito para el WhatsApp y hoy vamos a hacer algo que nos... Hacía mucho que no hacíamos.
3: Hacía un montonazo que no lo hacemos. Yo creo que entra dentro de la categoría del yogo bonito.
2: Sí.
3: No es un adivíname el cumpleañero, no es un tutti frutti, no es un veo, no es un tabú.
2: Sí.
3: ¿Sabes qué es?
2: ¿Cuál es?
3: Creo que es una categoría que le gusta mucho a la gente. Después le vamos a preguntar porque ellos también le damos el lugar para que elijan.
2: Sí.
3: X canción. Hablando de canción, ¿sabes qué tenemos?
2: Mándale.
3: Analízame el tema.
2: Me encanta. Santi hoy vino con una anécdota incógnita. Dijo, che, ¿escuchaste este tema de que suena en la vida? ¿Cuál?
3: Vos sabés que nosotros, le cuento a la gente, está bien que nosotros, quizás estamos aturdidos de escuchar la radio, las canciones que suenan y suenan, pero no muchas veces le prestamos atención a la letra. El otro día estaba manejando mi vehículo y le presté atención a la canción Vida de Max Carra. Escuchala. Yo creo que habla mucho de lo que pasa hoy día con el amor. Viste que ya no se ama como antes.
2: Es verdad.
3: Es como hay como un amor sin compromiso, un amor quizás más pasajero. Está el chongo.
2: Mucho más narcisista, pensando en lo que uno quiere, las necesidades de uno y no tanto en el otro.
3: Bueno, y hasta uno quizás en ese chongueo se hasta vuelve como un objeto, ¿viste? Pues
2: sí.
3: Yo soy la persona, yo, viejo.
2: Bueno.
3: ¿Qué dice Max Carra?
2: ¿Cómo migajeamos también en esta
3: bueno,
2: temporada?
3: Eso también te voy a decir. Max Carra se pone muy migajero en esta canción. ¿Qué es lo que cuenta? Lo decía hace un ratito. Dice, sí. Dime que me amas, aunque sea mentira.
2: Vida, sí.
3: Pero pará, ya empieza mal.
2: ¿Por qué?
3: Pero decime que me amas. Mentime en la cara, decime que me amas. Yo sé que es una mentira, decímelo.
2: Bueno, ahí está.
3: ¿Por qué? No hay por qué.
2: Recuerda, Patricio, te amo.
3: Recuérdalo. ¿Qué más dice?
2: Mientras no me niegues tus besos, hago lo que pidas.
3: No, muy pollerudo, aparte. Como muy sumiso.
2: Está enamorado. Bueno, es un amor no correspondido.
3: Ay, bueno. Soy el amor de tu cama, aunque no el de tu vida.
2: Uy, lo echa. Termina de hacer sin distancia. Y dice, bueno, flaco, te pido un lugar.
3: Es ese. Bueno, ese es ese amor. Es ese amor. Él quizás siente, quiere que sea el amor de su vida, pero por el momento solamente es el amor de su cama. Le dice, che, bueno, ya cumpliste, Naboletti. Bueno, ya viniste a hacer lo que acordamos.
2: Bueno,
3: te pido un taxi. Pero pará, yo pensé que no íbamos a quedar a dormir entrelazados.
2: Tómatela, yo duermo sola.
3: Son noches de frío.
2: Claro, y se invierte acá un poco, porque se supone que la mujer es más romántica, la que quiere el abracito después del porquería. Y no, acá al revés.
3: ¿En qué, vos decís, después de una noche de hacer chanchada, yo quiero cucharita, quiero desayunar con vos al otro día? No, listo, afuera.
2: Mentime que me gusta, dice la gente en el WhatsApp.
3: ¿Qué más?
2: Mi cuerpo es tu cuerpo, me puedes usar,
3: no,
2: usar y usar.
3: ¿Pero qué somos? Max Sierra, ¿qué sos? Un objeto, viejo.
2: Un Rolisete.
3: Max Sierra se cree que es un objeto de placer nomás. Dice,
2: papel higiénico.
3: Mi cuerpo es tu cuerpo, me puedes usar y usar y usar y usar y usar y usar y usar. Y total, después me pedís un taxi.
2: ¿Cuánto va a durar? No lo sabemos. El tiempo se va. Aprovechemos.
3: Pero acá da una vuelta de tuerca.
2: ¿Por qué?
3: Pega un volantazo. Porque él sabe a lo que va. Dice, está claro, compromiso no queremos, pero se nos olvida si nos vemos.
2: Me confunde, porque ella le histeriquea. O sea, no, pero yo te quiero como amigo, pero en este momento no estoy para una relación.
3: Ella le dice, yo te quiero usar y usar y usar, pero... No, igual creo que está bien, está claro. Compromiso no queremos. Estamos en momentos del amor en que... ¿Qué sé yo? A ver, yo estoy para una noche, ¿no?
2: Claro. Y acá le dice, decime si te sentís igual, si por las noches no parás de pensar en mí. No, flaco. La verdad que no. La vida re fría.
3: La verdad que no. ¿Cómo era tu nombre?
2: Bueno, flaca.
3: Tomás. No, soy Max.
2: Ah, disculpa.
3: Tomás, Max, más o menos parecido.
2: Bueno, ¿te vas yendo? Porque me voy a dormir, voy a comer al gato.
3: Pero hace frío.

0: 2-0 va ganando Portugal.
1: Grande. Bueno, no fue gol del bicho, no hizo sí, pero se lo dejó a Nuno Méndez, que hizo el gol de tiro libre.
0: Le vamos a preguntar a la gente, a ver, que se enganche con nosotros y la canción que quieran analizar, si no, analizamos una canción random al azar, digamos.
1: Sí, que nos cuenten, que nos manden, al 341-340-3200. Vos sabés que hay gente que está esperando un saludito, un besito.
0: Es verdad, gracias, me hizo acordar. Le vamos a mandar un beso grande a las chicas del kiosco de calle Viedma al 1800, que le dieron unas figuritas a una compañera nuestra, Anita Córdoba.
1: Qué grande, la Anita. Y le cambiaron de una Copa del Mundo, era...
0: Le dieron unas figuras que necesitaba.
1: Para a Messi, estaba Messi. Sí.

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16: Rolo Sartorio, fuiste.

0: Ahí lo tenés, Cristiano Manero. Ronaldo.
1: Ah, no. Cristiano Ronaldo hace este tema. Pero qué bien que canta.
0: No, estamos mirando el partido. Portugal versus Uzbekistán.
1: Todo por un beso del bicho. Todo por un beso del bicho. El bicho besó la red. ¿Por qué? Porque en este preciso momento Portugal está ganando 3-0 a Uzbekistán. Sí, dos goles, dos pepas del bicho. Se le dio, pudo mojar el bicho. Está bien. Y metió gol.
0: Tenemos goal análisis de canciones. Nosotros por acá están diciendo, chicos, analicen Tu Calorro. Bueno, de Estopa.
1: Estopa.
0: Voy a la orilla del río. ¿Te acordás? Analicen la canción de ¿Qué pensaron de nosotros en Japón?
1: Ah, la de Calle 13. ¿Lo de Calle 13? ¿Qué pensarán de nosotros en Japón? Pom.
0: Interesante. La rocola humana. No la sabía.
1: ¿No la tenía?
0: No la sabía.
1: Creo que es Calle 13.
0: Maestro, ídolo, dibujo.
1: ¿Sabes qué nos están pidiendo? Una que es muy polémica. La canción de Ángela Leyva.
0: ¿Y gato?
1: Olor a gato.
0: Y vamos por ahí.

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1: Decime que estás oliendo lo mismo que huelo yo.
2: ¿Qué hay?
1: ¿Hay olor a gato?
2: ¿Apa?
1: ¿Puede ser? ¿Hay olor a gato? Si no, preguntale a la señorita Ángela Ley.
2: Ay, ay, ay, ay, ay,
1: tenemos
2: ay.
1: Tema para analizar. Analízame el tema al 341-340-3200. Llega
2: se
1: gato.
2: Llama, claro, es Hit Futuro y dice... ¡Mi vida! ¡Mi vida!
3: Estoy observando.
1: Opa, ojo al piojo. Si me ves callada, estoy observando. Vos te pensás que yo estoy en silencio porque no tengo nada para decir, pero tengo mucho para
2: no.
1: decir. El tema es que me lo estoy guardando para el momento más indicado. Cuando te quieras ir a jugar al fútbol 5, ahí voy a hablar yo.
2: Porque ella está muy atenta, te estoy mirando. Dice, ya me cansé de tantas discusiones. Vos, la víctima. Yo, la loca. Pidiéndome que no llore.
1: Vos, ey, eso fuerte, es muy reiterativo. Dice, no, estás loca vos, estás loca. ¿Cómo vas a decir? Pero si te vi salir de un hotel transitorio con otra señorita, rubia, ni no soy rubia.
2: Fuerte.
1: Y yo soy la loca. Le guiñaste el ojo a mi hermana en Navidad. Y yo soy la loca.
2: Claro. Bah. Exactamente. Dicen que la que busca siempre encuentra esa verdad. Tío. Yo en tu piel.
1: Es el famoso ojo de loca, no se equivoca.
2: Totalmente. En tu piel vi más de la cuenta.
1: No, ¿cómo? ¿Qué tenía en la piel? En tu
2: solo,
1: piel yo
2: sí.
1: vi más. ¿Vio algunos rasguños
2: había,
1: en la espalda?
2: No sé qué vio, pero ella lo vio.
1: Es el famoso besito en el cuello, que sí, cuando sos pibe, que te dan un beso en el cuello y vos después te dices, no, ¿qué tenés? Y te andás pasando el peine.
2: el peine.
1: No sale, no sale.
2: Solo mentiras salen de tu boca y ese olor a engaño que tiene tu ropa.
1: Perfume engaño de Hugo Boss.
2: Sí.
1: No. ¿Qué uso? Engaño de Dior.
2: A ver.
1: ¿Qué más tenés?
2: ¿Qué dice?
1: ¿Dónde nos quedamos? Me perdí.
2: Ah, bueno, no está haciendo la letra. La digo yo. Tienes en la piel olor a gato.
1: ¡Epa!
2: Tienes esa suerte de caer bien, de caer siempre bien parado.
1: Ok, justamente hace referencia a metáfora como caen los gatos. Llevas 7 vidas arruinando vidas. Solamente sabes que sos...
2: ¿Qué?
1: Sos un infeliz. Che, muy... Sacó todo lo que tenía dentro. No sé si hablará de experiencias propias este tema. Pero bueno, a quien le duela, a quien le quepa el sayo, que se lo ponga.
2: Saco, sí.
1: El sayo.
2: Solo sos un infeliz.
1: El que quieras.
2: Y como buen gato, te fuiste y ahora querés volver. ¡Mi vida! Mira, la letra.
1: ¡Mi vida!
2: Sí.
1: Me gustan las metáforas que usa con la vida gatuna. Va de techo en techo.
2: Sí.
1: Viste, es el famoso pata de lana. Va de techo en techo. Vas conquistando siempre una distinta. Te crees muy macho, pero a la madrugada, cuando vos volvés, se nota con más de una vos no podés.
2: ¡No! Enojada.
1: Se lo dije. Ganale, Claudia. Ganale, Sasha. No te dejes ganar. Dame que me. Ay, Sasha. Bueno, ¿qué más? ¿Qué más dice? Pero vos viste ese video, ¿no?
2: Sí, me lo mostraste vos.
1: Bueno,
2: ganale, Sasha.
1: Solamente para entendido.
2: Ay,
1: bueno, ¿qué más? ¿Qué cuenta?
2: Hasta ahí llega.
1: El tema.
2: Tremendo. No, pero repite. Tenés en la piel el olor a gato.
1: Aparte, le dice. Bueno. En tu piel se ve.
2: Claro, ¿qué le ve?
1: Y le ve los rajuniones, le ve los chupones.
2: El perfume tenía.
1: Perfume de gato.
2: Uf.

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1: Los dos somos fanáticos en lo prohibido, nos emborrachamos.

0: alguien se acordó, dice, no te deje ganar, Claudia. Te responden en YouTube.
1: Es un videazo ese. Yo creo que es, habría que tener una enciclopedia, sí, ¿sí? Una biblioteca de los mejores virales.
0: Para mí que sí.
1: Como el de Karina. ¡Karina!
0: A mí me gusta el de Vanessa, no nos desconozcamos.
1: El de Reza Malena Reza, cuando estaban pasando por plena inundación.
0: También, acá dicen, Ángela Leiva, la mejor voz de Argentina, junto a Euge Quevedo. Bueno, estuvieron juntas ahí.
1: Recontra.
0: Y analizamos la canción porque nos pareció chistosa y hoy la gente dijo, esa letra, y bueno.
1: Sí, mirá, Walter, por acá se escucha medio feo el audio, pero decía, che, loco, cuánto dolor adentro, Ángela Leiva. Y no sé si se lo dedicará, no quiero hablar pavada, ¿no? Pero a su exnovio, el señor, el Chelo Wenga.
0: Buena historia, le pasó a la amiga de una amiga.
1: Y sí.
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0: señorita, se me abriga.
1: ¿Qué pasa?
0: Se pone abrigada.
1: Bueno, abuelo.
2: Se va usted, ¿no?
1: Sí, ya está.
2: Bueno, estamos, cuídense la garganta, hagas un tecito con miel, con limón.
1: No sé si la gente lo sabe, pero ya que estamos de paso acá, la semana que viene, el mismo día.
2: Pará, flaco. Toda la semana.
1: Pará, flaco, no me quemé. La semana que viene, el mismo día que Argentina juega 16avos, ¿está bien lo que estoy diciendo? El 3 de julio, ya está confirmado, 7 de la tarde. Es el día de los locutores, ¿cómo está?
2: Sí, el 3 de julio.
1: ¿Sí?
2: Hola, ¿qué tal? ¿Cómo le gusta?
1: Así que vayan agendando ahí, regalito.
2: Y agéndense el partido. 7 de la tarde, el 3 de julio. Es medio confuso porque es 16avos de final, muy bien, como dice Mica, pero no sé por qué la FIFA pone 32avos. Es como que pone 30. No, en serio, vos vas a la página oficial de la FIFA, pone 32.
1: ¿Sabés la que sabe?
2: ¿Qué?
1: ¿Sabés la que sabe? Majito Giordano, que ya llega. Se quedan con Nico y Nela.
2: Majo Infantino.
1: No, ¿sabés? Mamma mia. No.

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17: 3 minutos de las 3 de la tarde, abrimos una nueva hora en FM Vida. ¿Qué tal? Es un placer, es un honor. Nico Irala en los controles. Hola, señor, ¿cómo le va, Peluchín?
18: Hola, amigo.
17: Bueno, me quedo tranquilo. Santi Jacob es quien le habla en la voz. Es un placer. Y la presentamos a ella. Ella brilla. Es pulcra. Es dorada. Todo el mundo la quiere levantar.
19: Para, basta.
17: Estoy hablando de la Copa del Mundo. Mirá, la tenemos acá. Y a mi derecha, la señorita Majo Giordano.
19: ¿Cómo estamos, Nico Irala, trompetista? Ustedes son desubicados.
17: Hola, ¿qué tal?
19: Usted, Jacob, no tiene cura, escúchame. Trata de levantar esa copa.
17: No, pero
19: ni siquiera podés.
17: No me quemé. Pesa mucho, me tengo dos fideitos en los brazos.
19: Bueno, no te tiras abajo. ¿Cómo andan? ¿Todo bien?
17: Bien, bien, bien, muy bien.
19: Yo no soy dorada, así que no me sentía
17: aludida. No, bueno, pero por el brillo de tus ojos. Color miel.
19: Color esperanza.
17: Cuando tu amigo pone color esperanza en el tutti frutti, claro, le querés tirar con una chancleta.
19: Transparente. No, hermano, estás equivocadísimo.
17: Bueno, cuénteme usted. Llegó al estudio. ¿Qué onda afuera? ¿Qué onda el frío? ¿Qué onda el clima? ¿Hay lluvia? ¿No hay lluvia? ¿Hay sol? ¿No hay sol?
19: Mira, llegué y lo agradecí mucho a Nico Irala, que ni bien abro la puerta me alcanza un mate. Eso es un buen trato laboral.
17: Ese es un buen recibimiento, no como este. ¿Estamos listos para empezar?
19: Vamos.
17: Y dale.
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0: Mira, lo que sí hay afuera, y pido precaución para la gente que anda en moto y la gente que anda en bici, sí, y demás, diga. Hay mucho viento.
1: Ok.
0: Así que a tener cuidado, ¿sí?
1: Viento ¿Porra? Sur, viento norte.
0: Viento sur, 21 kilómetros en la hora.
1: ¿Visibilidad? ¿Cuánto?
0: 15 kilómetros. No, pero visibilidad no tiene nada que ver con el viento.
1: No, bueno, pero si voy a manejar, quiero saber si voy a ver o si me voy a.
0: Sí, topar ves,
1: con
0: 15.
1: Un banco de neblina.
0: Óptima visibilidad, 15 kilómetros. No, pero de verdad, el viento está complicado, así que tengan cuidado si van a salir en bici.
1: Hay que recibir al manubrio. Claro. ¿Sabes qué te tengo que decir yo? Que Gabriel, mi amigo está con una moladora en la mano. Te quiere mandar un besito. Hola, Gaby.
2: ¡Hola, Majo!
0: ¡Ay, me
1: hola,
0: encantó.
1: Majito!
0: Gracias. ¿Él es el que aprueba o no aprueba cómo es el saludo, digamos, o no?
1: No,
0: ¿o es otro?
1: El otro es de Tintorería Oroño. Le mando un abrazo grande. Él es quien me dice, bien, Santi, felicitaciones. Buena presentación.
0: Me encantó. Bueno, gracias, Gaby, con el torno en la mano.
1: Y pero claro, está chambeando.
3: Esto dice así.

0: esto está pasando en la vida ahora. Argentina. Un hombre en estado de ebriedad festejó el triunfo de la selección con una retroexcavadora y causó un desastre. El hecho ocurrió en Concordia tras la victoria de la selección argentina ante Austria. El conductor de 47 años y completamente ebrio provocó un choque múltiple con dos heridos y los vecinos lograron reducirlo. Rosario.
1: Investigan a cuatro policías federales acusados de quebrarle el brazo a un hombre en situación de calle en Villa Banana. Los agentes fueron aprehendidos este lunes y posteriormente recuperaron la libertad. Según la presentación, quebraron el brazo izquierdo de una persona en inmediaciones de Rueda y Lima.
0: 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El grupo integrado por Tau, Ine, Mechi y Lili se van a presentar el 17 de julio en Metropolitano. 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Tiempo.
1: 13 grados, una décima la temperatura a esta hora en la ciudad de Rosario. Cielo despejado a esta hora, 41% la humedad. Cielo parcialmente nublado para la tarde y también ya hacia el resto de la noche. A las 3 de la tarde con 15 minutos, ya te informamos. Ahora seguís en compañía de las canciones que más te gustan.
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2: 3:20 de la tarde, vamos a WhatsApp. Tenemos recomendación para este sábado que juega Argentina contra Jordania. 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
3: Un abrazo grande para nuestros amigos de Delivery Fiesta. Pero lamentablemente tengo una mala noticia. Sí, quiero informarle a Nico Irala. Amigo, vamos a tener que repetir la presentación porque mi amigo de Tintorería Oronio no aprobó esta presentación.
2: No.
3: ¿Sí? ¿Podríamos presentar a la señorita Majo Giordano nuevamente? ¿Sí? ¿Correcto?
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3: 18 minutos de las 3 de la tarde, amigos míos, es un placer. ¿Qué tal? Bienvenidos a todos. Hermosa tarde en la ciudad de Rosario, en la región Santi Jacob, quien te habla en la voz, Nico Irala en los controles. Y llegó el momento de presentarla a ella.
5: La inigualable, la exuberante, la más mejor, Majo Giordano.
2: ¡Ay, no!
3: ¡Bienvenida, Majo Giordano!
2: ¿Eres tintorería? ¿Eres la tintorería?
3: Sí, pero el tipo tendría que ser presentador.
2: ¡Ay, gracias!
3: ¿Qué pasó?
2: Es que vos estás raro, como que algo se está rompiendo.
3: Escucha.
6: Hola, Radio Vida. Me llamo Josefina. ¿Me podrías pasar la gerencia?
3: ¿Qué le querés decir a Josefina?
2: Dale, ¿cuál es la gerencia? ¿Es una canción nueva?
3: No tengo idea, me confundí de audio.
2: Y me tira la pelota a mí, ¿vos lo estás escuchando? Dice, decile algo. Bueno, José, te quiero mucho, no sé cuál es la gerencia.
3: Era este, perdón.
2: El del entorno.
3: Hola, Majito. ¿Qué tal? ¿Cómo anda? Bueno, usted le da
2: amor.
3: Usted como Lionel Andrés Messi de la locución.
2: Me emociona que me den tanto amor.
3: Le da felicidad al mundo entero. Sí. Usted ilumina y le saca oscuridad al planeta Tierra.
2: Me está poniendo
3: usted
2: la
3: vara en lugar... la capa de ozono.
2: No, me está poniendo la vara en un lugar que no existe.
3: Vos sabés que el otro día hay una aplicación, viste que hay una aplicación con inteligencia artificial que permite poder hablar con tus animales.
2: ¿En serio?
3: Sí, y el otro día mi perro me dice, escuchá, Santi. Lo último que quiero hacer en mi vida es que me pase Majo Giordano.
2: Bue.
3: No, en serio.
2: ¿En serio?
3: Sí, te juro, no sé por qué.
2: ¿Quiere un paseo mío el Zeus? Bueno.
3: La gente está enamorada.
2: Lo llevo. Es grandote el Zeus encima.
3: Está polenta.
2: ¿Cuánto pesa el Zeus? Como 15 kilos.
3: No, 15 kilos. Debe pesar como 40 kilos ese perro.
2: Es un niño directamente.
3: No, en serio.
2: Pongan la gerencia. Chicos, ¿cuál es la gerencia?
3: La gerencia.
2: ¿Vos, Nico, lo conocés?
3: Gente.
2: Nico es DJ. No lo conoce tampoco.
3: ¿Qué quieren traer?
2: No lo conoce Nico, ya
3: gerente
2: está.
3: Acá,
2: ¿no conoce Nico Irala?
3: Y no sé. Lo que sí te puedo contar es que lo tenemos a Fabi acá. Chicos, me hacen

0: Mientras espero a mi hijo que salga de inglés, ¿me podrán pasar la última canción de Cacho?
1: Sí.
0: El bombón argentino, no el bombón asesino. Le manda un beso enorme.
1: De las Palmeras. Son
0: lo más, siempre.
1: Sí, bueno, vos sabés que, bueno, como cualquier canción que se hace de vuelta, tiene mucho. Hay gente que no le gusta.
0: No lo escuché yo.
1: Ah, está bueno, está bueno. Yo lo escuché el otro
0: mundialista.
1: Día. Sí, lo escuché al aire. Está muy bueno.
0: ¿Cómo digo? Dice? Es el bombón argentino. Es el bombón. ¿Y qué? ¿Y cómo? ¿Y el estribillo? Ese es el estribillo. ¿No? ¿Pero qué más dice
1: me
0: la canción?
1: Me estás preguntando mucho, hermano.
0: Ah, me preguntaba a la gente, que te pregunte a vos. Escuchá.
1: Mirá.
0: A ver.
1: ¡Epa!
0: ¡Que suene! Che, ¿cómo mueve el esqueleto el señor acá?
1: Mueva lo que tenga, si mueva no, lo que trajo.
0: No lo podemos, porque supuestamente tiene que estar en este momento arreglando una antena de radio. Bueno,
1: si se cae Radio 2 ya saben. Está claro. Bailando el bombón argentino el técnico.
0: Che, ¿dónde está? Muchachos, escuchen. No está saliendo Radio 2 desde el colectivo del monumento. ¿Dónde está el técnico? El técnico bailando el bombón asesino. Qué bien.
1: Escuchá, está sonando el bombón argentino.

0: dice.
1: Dale.
0: Me gusta.
1: Está buena, está buena.
0: No te quiero decir nada, pero este tema tendría que ser el oficial de la AFA. Y pero si está sobre el de la D y la M, sobre el de Ulises Bueno, sobre... ¿quién más? El de Lucra era el último baile.
1: Palmera.
0: Es un temazo.
1: Sí.

0: Está bien, está muy bien. Está
1: se
0: muy
1: nota bien. 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
0: Bueno, las tías ya adivinaron cuál es la canción de la gerencia. Está buena. Esa se usa ahora,
1: sí,
0: en TikTok.
1: Entonces... Sí, ya sabemos cuál es.
2: Salimos de la cacha y el gueto.
0: Muy buena.
1: Esa.
0: Pásala, Anito.
1: Bueno, dale. sí, jefe, viejo. ¿Cómo es esto? Se perdió todo tipo de respeto.
0: En el boliche. Pasaba.
1: En el boliche.
0: Pero la debes pasar, ¿o no? La pasás en el boliche.
1: Pero, ¿por qué estás sacando...? ¿Qué es eso?
0: ¿Qué cosa? Yo quiero que pase la gerencia.
1: Sacando la 9 milímetros.

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0: Qué lindo, qué personaje es de Manu Ir con Los Ángeles Azules haciendo de la A a la Z. Buen tema, me gusta mucho. Sonando a casi 20 minutos de las 4 de la tarde.
1: Viste que hace un ratito a pedido del público, única función, sonaba Bombón Argentino de Cachito Deica. Bueno, el Fabi me dice, perdón chicos, mala mía, esa no era la que yo quería. Se llama Cumbia sobre el Mundial de Cacho Deica solista.
0: Claro, claro, claro, claro.
1: Me parece más bonita. Y me llega un audio también. Hola.
2: Hola Santi.
1: Hola,
2: hola Majo. Pongan el de Cacho que lo estrenó ayer. Está mejor el de Cacho.
1: Bueno, bueno, tranquilo.
0: Son re-exigentes, che, también.
1: Che, nos están viendo un montón. Claro, y es Marte recién. La nave espacial está ya no tiene más gasolina.
0: Nosotros ya dijimos que podemos muy poquito.
1: Hacemos lo que podemos. Esa es el eslogan de esta dupla.
0: Y es poco.
1: Hacemos lo que podemos y es poco. Sí, ustedes ya saben cómo somos. Bueno, no nos busquen.
0: Igual.
1: Sí.
0: Tenemos algo preparado, pero para después.
1: Tenemos algo preparado para la próxima hora y es justamente jugar con los números de nacimiento, mes de nacimiento, último número de teléfono.
0: Numerología.
1: Es numerología.
0: La tarjeta también.
1: También, todo, ¿no? El alias.

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2: Vos sabés que le quiero dar una vuelta de tuerca a lo que dijimos. Y nuestro eslogan: hacemos lo que podemos y podemos poco, pero también hacemos lo que ustedes quieren. Sí, hola, ¿qué tal? ¿Cómo le va a usted?
3: Hola, chico, ¿cómo andan? Pásenme el tema de Cacho.
2: Bueno.
3: Saludos.
2: Saludos, señor. A pedido del público. Este es el tema de Cachito Deicas para el Mundial, para la selección. Escuchá. Bien,
1: buena elección.
2: Y acá vamos a definir cuál es el mejor de los cuatro. Cachito. Lucra, la T y la M. Escuchá.

0: Esta es. Es esta. Esta es la ganadora. No hay más, me parece. Tenemos la de Cacho, tenemos la de Lucra con un poco de ruido, tenemos la de Los Palmeras. ¿Cuál? La Ulises Bueno también tenemos, y para mí es esta.
1: Es eso, oficial es la de Ulises Bueno. Sí, supuestamente por la Asociación de Fútbol Argentino. Sí, bueno, después bueno. Tenía The Last Dance, el último baile de Lucra.
0: Con un poco de ruido.
1: Con un poco de ruido, que es más cuarteto.
0: Tenés Argentino Yo Soy, o todo el EP que hizo los chicos de la Tecla M. Es esta, perdón, es
1: ¿Vos
0: esta.
1: Sabés que con Argentino Yo Soy me queda con la Tecla M nuevamente, ¿sí? Que ah, había sacado el para la selección, el Mundial de Qatar, que fue el boom mundialista, pero con la de Cachito, yo creo que me quedo con la de Cacho.
0: Sí, pará, está Gus Gómez también acá en WhatsApp y dice, hay otra, ¿cuál es
1: ¿Cuál
0: otra?
1: Otra?
0: ¿Cuál es?
1: No sé cuál es la otra, pero escuchá, acá pone, ¿qué? Este Argentino Yo Soy, escuchá. Cachito, lo están acusando de mufa, dice. No se metan con Cacho, no se metan con Cachito Deica. Con Cachito Deica, ¿se acuerdan de lo que pasó en Sudamericana con Colón? Pero eso sí. No fue culpa de los Palmeras, culpa del fútbol. A veces se gana, a veces se pierde.
0: Chicos, me pone la piel de gallina este tema, aguante Cacho, así tal cual. Él hizo una muy buena elección, te digo.
1: ¿Te acuerdas que a Cachito lo entrevistamos acá?
0: Sí,
1: qué
0: acuerdo.
1: Lindo. Esta dupla entrevistó a Cacho Deica hace cuánto ya, 2 meses más o menos.
0: Sí, también lo que pasa con Shakira es eso, medio como que está buena, pero obviamente a los argentinos le representa otro tipo de canciones.
1: El otro día le decían, hoy el 10 duerme afuera. ¿Por qué? Porque Shakira le hizo un tweet a Leo Messi, que estaba contenta con Leo, la ponía muy feliz, que representa toda Sudamérica, ¿sí? Así con los 39 pirulos y todo.
0: Pero
1: casi 39.
0: ¿Tú te pensás con toda la trayectoria que tienen Anto y Leo? Han pasado miles de
1: años. El otro día se viralizó, decía, ni el 10 se salva.
0: ¿Por qué?
1: Que era como un video, estaban en las gradas de un partido del Inter de Miami, Leo y al lado la Anto, y se ve como el Leo. Este tiene que ser el tema.
0: Esta es buena.
1: Esta es la que bailan en Instagram. Martínez. Escuchá, ¿sí? Leo estaba con el celular, no sé si estaba usando Snapchat, no sé qué estaba usando. Lanto le tira un relojeo con las pupilas.
0: Está muy bien.
1: Y se ve cómo le mira el celular cuando el 10 se fija unos WhatsApp que le habían llegado.
0: Está muy bien, Anto.
1: Pero ni el 10 se salva, loco.
0: Enseñe. Bueno, y así están ellos, ¿viste? Si no, se tiene que poner el modo espía, ¿viste?
1: ¿Cómo están ellos?
0: ¿Qué el sos? Templado
1: amiga de la familia, vos.
0: Por supuesto, íntima.

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0: ¿Cómo dormiste de Reels B? Nosotros nos podemos ir a preguntarle cómo durmió toda nuestra familia de la Ronda Vida, porque nos interesa saber cómo andan por Villa María, por ejemplo, en Provincia de Córdoba, 101.3, y en Santa Fe Capital, que nos escuchan desde el 107.9.
1: Cruzamos el charco, agarramos el kayak y nos vamos para la provincia de Entre Ríos. ¿Por qué? Porque sonamos en Paraná, la 95.7, y en Chajarí, 103.9.
0: En Pergamino, desde Vida Pergamino, 103.7, San Nicolás, 93.5.
1: Me voy directo para la Patagonia, porque estamos en Cutralcó, donde se inauguró la estatua de Messi, la más alta de tutti mundo. ¿Dónde estamos? En Cutralcó, en la 94.1, y me despido en Bariloche, en Río Negro, 98.9.
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1: Data Mundial. Tenemos un partidazo para esta tarde, partido por el liderazgo. Inglaterra y Ghana se enfrentan en Boston en la segunda jornada del Grupo L, europeos versus africanos. Ganaron en el debut y buscarán lograr la clasificación a 16avos de final a partir de las 5 de la tarde.
0: Y con Cuti y Romero descartado, Scaloni empieza a planificar el encuentro ante Jordania el sábado. El defensor central no va a jugar el tercer partido luego de abandonar el campo contra Austria con un golpe en la rodilla derecha, la misma que se había lesionado en el Tottenham. El entrenador argentino tendrá la primera práctica de cara al último encuentro de la fase de grupos.
1: Con una explosión total del estadio, siendo Cristiano Ronaldo le hizo 2 goles y tiene su récord en mundiales. Portugal le gana muy fácil a Uzbekistán en este preciso momento, 5-0 Portugal. El encuentro comenzó a las 2 de la tarde en el Houston Stadium, en el marco de la segunda fecha del grupo K. El delantero se convirtió en el primer jugador en marcar goles en los 6 ediciones distintas del mundial, un logro que todavía no tiene Lionel Andrés Messi, y en el segundo más longevo con 41 años.
0: Y vamos con los partidos de la fecha. Tenemos Inglaterra contra Ghana, 17 horas 5 de la tarde por el Grupo L.
1: Y tenemos Panamá, Croacia, 8 de la tarde, también Grupo L.
0: Y por último, Colombia y Congo a las 11 de la noche, 23 horas por el Grupo K.
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0: Bueno, fin de la discusión. El pueblo ha hablado. ¿Sabes qué dice? Que quiere la de Cachito Deca. Cachito Deca para la selección. Ya está. Le ganó supuestamente. ¿Juega este mundial Cacho Deca?
1: ¿Cómo jugará?
0: Sí, yo creo que juega bien. Es un tipo que distribuye mucho. Yo creo que es un 8.
1: ¿Un 8? Okay.
0: Sí, juega de 8. Juega de 8.
1: No te puedo seguir porque la verdad que no tengo ni idea.
0: Este es un buen tipo.
1: Ok.
0: Es un buen tipo.
1: Bueno, perfecto. Escúchame.
0: Gran músico. ¿Sí?
1: Sábado, 11 de la noche, Argentina contra Jordania. ¿Lo vas a ver acá?
0: Este sábado, sí. Es este sábado. Sábado, 11 de la noche, a las 11. Está muy bien, lo veo acá. Sí, me toca trabajar. No, me descoloqué todo. No sabía ni dónde estaba parado.
1: Está bien, está muy bien.
0: Sí, me toca a mí. A la 1 de la mañana terminará.
1: Sí, más o menos. Bueno, vamos a ver qué va pasando. Ayer, Francia e Irak se corrió, no se suspendió, se fue reprogramando también.
0: Por una tormenta eléctrica. Fue una locura. Lo que es una locura también los 14 goles de Mbappé.
1: Ah, sí.
0: Con 3 mundiales, el Kiki.
1: ¿Y cuántos tiene? ¿20 y pico?
0: Y debe tener 20 y tantos. Pero ya a los 18 más o menos ya le dio
1: a los 19.
0: Su estrella a Francia.
1: Qué terrible.

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0: hora, 4 de la tarde, 5 minutos. Bienvenidos a todos, escuchando de Manero, David Isbal, Luciano Pereira. Esto es La Peligrosa y seguimos acá con ustedes. Majo Giordano, Nico Iral en los controles y Santi Jacobi. Ya dejamos atrás el tema de las canciones mundialistas y todo, porque la gente está como loca.
1: La gente está como loca, claro, con el mundial. Acá te estaban preguntando, che Majito, ¿qué onda que vos hablás del pro? ¿De qué le pusiste al partido de Portugal? Portugal frente a Uzbekistán. ¿Cuáles fueron tus apuestas? Mientras Majo lo busca, yo tengo que informarte. Sí, te lo decíamos hace un ratito en el informe del Mundial. A las 5 de la tarde tenés un partidazo, ¿sí? Los dos grandes ganadores del grupo se enfrentan, Inglaterra versus Ghana. Así que hay que ver quién gana. Guiño, guiño. Mirá, bueno, abrimos ahora, sí.
0: No había cargado resultados.
1: No le pusiste nada.
0: Como que ya me puse vaga, no tengo más resultados ahora.
1: Ya dijiste, ya está, bueno, que sea lo que sea. Le pifié tanto, no juego más.
0: No, me voy a tener que poner al día, porque estoy compitiendo con Nico Silvero y lo voy ganando.
1: ¿Le está ganando Silvero?
0: Te juro.
1: Ah, pero bueno.
0: Pero por 10 puntos, lejos.
1: La maga Giordano. ¿Qué tal?

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1: La justicia citó a indagatoria a José Luis Esper por una causa de presunto lavado de dinero. El exdiputado fue citado a declarar el próximo 30 de junio por orden del juez federal Lino Mirabelli en una causa que investiga presuntas maniobras de lavado de dinero vinculadas al empresario Fred Machado. La justicia analiza una transferencia de $200,000 recibida en 2020 y mantiene congelados sus bienes mientras avanza la investigación.
0: Santa Fe. Tenemos jóvenes genios. Más de 180 jóvenes de 17 años buscan financiamiento para sus emprendimientos. El próximo miércoles 1 de julio, estudiantes del secundario de la ciudad de Rosario, Santa Fe y Puerto General San Martín van a participar de la rueda de capitalización de Aprender a Emprender, un programa educativo de la provincia. Espectáculos.
1: Juan Gil Navarro habló sobre su pareja 25 años menor. El actor contó cómo es su relación con Rosario Pascual. La joven de 27 años es mucho más grande que yo en muchos aspectos, fue lo que dijo.
0: Tiempo. Actualizamos el clima en la ciudad de Rosario y la región. 14 grados 4 décimas es lo que define y detalla el Servicio Meteorológico Nacional, acompañado con una humedad del 34%, cielo ligeramente nublado. 16 horas 13 minutos. 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
2: 4:15 de la tarde. 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
3: Tenemos noticias de último momento. ¿Sabes que llegó a la ciudad de Rosario justamente a FM Vida? La Feria del Libro. ¿Por qué? Porque vamos a hablar de libros. Y más, vamos a hablar de la historia de tu vida. Vos sabés que nos topamos acá con Majito Giordano con un viral que justamente que hace... Es una especie de juego de numerología que te pide la primera letra de tu apellido, te pide el mes de nacimiento y el último número de tu documento. ¿Y qué hace con eso? Tiene 3 palabras sueltas y eso va a formar el título del libro de tu vida.
2: Ahí está, y nosotros los invitamos a ustedes a que nos den esa información, que es primera letra del apellido, el número del mes de nacimiento, por ejemplo, abril, que somos Santi y yo, 04, y el último dígito de tu DNI.
3: Tal cual.
2: Y nosotros sí. Te vamos a ir diciendo cuál es el libro de tu vida.
3: El mes no hace falta el número, mientras digan abril, septiembre, diciembre, así lo tenemos escrito en palabra. ¿Qué te quiero decir yo? Nosotros le vamos a poner el nombre justamente a la historia de tu vida, como por ejemplo, Majito Giordano, dígame, a ver, primera letra de tu apellido, tenemos una G.
2: G.
3: Empieza la trágica. Ay. Lo que se viene. Mes de nacimiento.
2: Abril.
3: Abril. Abril tenemos existencia.
2: La trágica existencia.
3: La trágica existencia. Ay, ¿para qué miedo? Tenemos que sellar con esto. Último número del documento.
2: 0.
3: El 0.
2: No.
3: Estamos bien.
2: No.
3: ¿Sabes cómo es el libro de tu vida?
2: A ver.
3: La trágica existencia de un bipolar.
2: No, bueno. Bueno, salir re perjudicado.
3: Si sabes qué vamos a hacer, lo vamos a retrucar. A la gente que no se sienta que es el título para su vida, que diga cómo se tendría que llamar el libro de su vida. ¿Vos sentís que podría ser?
2: No, sí, ya está.
3: Sí,
2: imagínate, sí. Imagínate que estaba angustiada y ahora ya me da lo mismo. ¿Cómo no será?
3: ¿Querés que te diga el mío?
2: Sí, decime vos, bueno, J. Vos tenés J.
3: Tengo la J de Jacob.
2: Sos la gran.
3: Sí.
2: ¿De qué sos de abril también?
3: Soy del 04, soy abrileño yo.
2: Bueno, la gran existencia.
3: Ah, bueno, pará.
2: ¡Epa!
3: Me pongo rojo.
2: Decime, último número de
3: último
2: tu DNI.
3: Último número del documento, para que lo tengo que pensar.
2: La gran existencia.
3: 5, el 5.
2: La gran existencia.
3: Sí.
2: De un genio incomprendido.
3: Ay, pero sí. Está
2: ojo,
3: muy bien.
2: Está bien.
3: Yo creo que sí, yo creo que no le pifió nada. A ver, la gente me para por la calle y me dice, Santi, la verdad que sos un tipazo. El mundo no está preparado para esto.
2: Pará, vamos a hacerle a Nico Irala. Y latina.
3: Irala.
2: La famosa. Sos de marzo.
3: A ver.
2: La famosa batalla.
3: La famosa batalla.
2: Último. La famosa batalla de un guerrero.
3: Bueno.
2: Ey, es buen libro. Pará. La vida de Nico Irala.
3: Irala, ¿con qué batallas día a día?
2: Con el Santi.
3: Conmigo. Pero pará, no me quemé. Pero es el mismo título de la historia de Juan Manovarini, el mismo título de Ceboneto, de todo, de reñían conmigo.
2: Juan Manovarini reniega mucho. Como,
3: si no
2: bueno.
3: Se puede. Vamos con la gente, dale. 341-340-3200.
2: Agarrar alguno y lo vamos haciendo.
3: ¿Qué tenemos por acá? Yo me voy con mi amigo que era fanático de Cachito Deicas.
2: Vos léelo y
3: yo. Señor Ner.
2: Y yo te lo voy diciendo.
3: Tiene letra R.
2: O al revés. R.
3: Diga.
2: La emocionante.
3: La emocionante es del mes de agosto, mi amigo.
2: La emocionante anécdota.
3: Uh-huh.
2: Ah, me gusta. A ver.
3: A ver. ¿Anécdota de qué?
2: La emocionante anécdota.
3: Sí.
2: Decime el número. Ah,
3: eso
2: por
3: el
2: ahora
3: uno.
2: No adivino.
3: Escucha, el último dígito es el 1.
2: La emocionante anécdota de un asesino.
3: No, bueno. Pará, pero ¿qué tiene que...? A ver, fíjate la cara.
2: La emocionante anécdota de un asesino.
3: Y te está engafado, esos ojos algo esconden. Qué sé yo, tiene muchas cadenas, tiene mucho un reloj. ¿Cómo ganó esas joyas?

0: La tenemos Santo desde Venado Tuerto.
1: Que hola, ¿qué tal?
0: Chicos, gracias por la buena onda. Siempre son nuestra compañía todos los días mientras trabajamos. Tenemos una rotisería y los escuchamos.
1: Qué grande.
0: Hagan nuestro nombre del libro de vida.
1: A ver.
0: Apellido empieza con A.
1: Ok, es la verdadera.
0: Bien, mes, diciembre.
1: Diciembre, último mes del año. Biografía, la verdadera biografía.
0: Está bueno hasta ahora.
1: Estamos bien.
0: DNI termina en 6.
1: En 6. 6. Escucha. ¿Eh? ¿Está Antonella del otro lado presente?
0: Antonella, estás ahí.
1: La verdadera biografía. 6, ¿dijiste?
0: Sí.
1: De un símbolo sexual.
0: Antonella.
1: Está muy bien.
0: Antonella loca.
1: Pero qué onda, ¿venden calzones en la rotisería?
0: Tienen formas. Es esa rotisería que
1: Si yo empanada de matambre a la pizza. Sí. Me viene en forma de qué sé yo, de tanga.
0: No,
1: bueno. No, es un montón. Y bueno, qué sé yo. Si me decís, si pido, no sé, una empanada de iba a decir justamente.
0: Yo quiero que sepan que
1: una verdura. Iba a decir berenjena, que suena medio fuerte.
0: Basta,
1: espinaca.
0: Basta, chao.

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0: 20 minutos para las 5 de la tarde y estamos tratando de escribir el nombre del libro de tu vida. ¿Cómo funciona?
1: Claro.
0: ¿Cómo funciona esto? Nos tenés que mandar al WhatsApp al 341-340-3200. La letra de tu primera letra del apellido, por ejemplo, en mi caso G y en el caso del Santi J, el mes de nacimiento, enero, febrero, marzo, y el último dígito de tu DNI, así nosotros podemos armar acá, ¿cuál es el nombre de tu libro?
1: Tal cual, como por ejemplo, ¿llegamos a hacer uno?
0: ¿Sí?
1: Lo tengo a Alea, mi amigo de este lado, que encima me apura. Dale, Santi, pasa cuarta.
0: Pará.
1: Pásalo a nafta, muchachos. Escuchame una cosa. Tiene la F.
0: F, ajá. La apasionante.
1: La apasionante. Ah. Mes septiembre.
0: La apasionante vida.
1: Oh,
0: ojo,
1: a
0: va
1: ver,
0: bien.
1: A ver con qué iba a sentenciar. Y el último número de su celular, de su documento, perdón, es el 4.
0: La apasionante vida de un soñador.
1: Bueno,
0: ojo. La apasionante vida de un soñador.
1: Walt Disney.
0: Bueno, va a ser un libro, no sé.
1: ¿Pero qué es? El cielo es el límite.
0: The sky is the limit.
1: No le creo nada.
0: Vive, ríe, ama, come res, a todo.

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1: Vamos derecho para el WhatsApp de la vida, 341-340-3245 minutos de las 4 de la tarde. Estamos poniéndole el título a la historia de tu vida. 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
2: ¡Ah, qué rico! ¿Cómo estoy para una pasta esta noche? Te digo, lástima que estamos ya 23 de junio, ya no doy más. Che, tenés ahí para hacer, te leo a Verónica de Venado Tuerto.
1: Mande.
2: La primera letra de mi apellido es la B corta.
1: La B corta. Tenemos B corta. Es la increíble.
2: Ah, y la increíble. A ver. Mes de mayo.
1: Mes de mayo. Tenés. No, bueno. Lamentablemente, tengo que informar. Es una noticia muy triste.
2: A ver.
1: La increíble muerte.
2: No, bueno. Pará. Capaz que con el ave fénix. Número
1: anulo
2: de DNI.
1: Anulo mufa.
2: Termina en 1.
1: En 1.
2: A ver.
1: No, bueno, pero escuchá, Vero, ¿qué tenés? Fíjate qué tiene escondido. ¿Tiene algo enterrado en el patio de la casa?
2: No
1: algo.
2: No sé, ¿por qué?
1: Es la increíble muerte de un asesino.
2: Vero.
1: Pero capaz que Vero como...
2: Capaz que lo mató ella.
1: Como el King, Stephen King.
2: Claro.
1: Se escribe un par de libros de terror. ¿Quién
2: puede
1: te
2: ser.
1: Dice?
2: Cementerio
1: de animales, tenés el de It. Capaz que es una escritora.
2: Ojo.
1: Hay que confiar.
2: Ojo.
1: Tengo
2: con
1: uno por acá.
2: Dale, meta.
1: Hola, Majo, hola, Santi. ¿Cómo andan? Soy Belú. Quiero saber el mío. ¿Apellido? Con L.
2: L, ajá, es que a mí me cuesta, la triste.
1: No, bueno, pero son todas malas.
2: No,
1: junio,
2: pero puede remontar.
1: Es el mes.
2: La triste misión.
1: Bueno, pero lamentablemente hay que hacer algo lamentable.
2: Hay,
1: ¿sí?,
2: una misión, es triste, pero vamos a ver de qué. La triste misión.
1: Termina documento con 0.
2: La triste misión de un bipolar. Bueno.
1: ¿Cuál es su misión? La triste misión de un bipolar. Y yo creo que...
2: Salida y maravilla.
1: Llenar de felicidad este mundo.
2: Vamos,
1: bueno,
2: seguimos.
1: Vamos, dale. 341-340-3200. Dale.
2: Chicos, F termina, empieza mi apellido.
1: Empiezo o termina.
2: No sé. F.
1: Se llama Rosario Faf.
2: Vale, F.
1: F. F tenés la apasionante. Bien, empezó muy bien.
2: Agosto.
1: Agosto tenés anécdota. La apasionante anécdota.
2: Bien, es Mariel.
1: Vamos,
2: la que manda.
1: Es por ahí.
2: Y el número termina en 5. Vamos, Mariel.
1: La apasionante anécdota de un genio incomprendido.
2: Bien,
1: está muy bien. Bueno, ¿cuál es la anécdota de su vida? Que cuente.
2: Bueno, que nos cuente,
1: a
2: claro,
1: ver,
2: a ver qué onda.
1: Conoció a Lionel Andrés Messi, se sacó una foto con Maradona. El otro día se cumplieron 40 años de la mano de Dios.
2: Muy bien.
1: Mira, te tiro ese dato. Ahí ¿qué? Va. ¿Voy yo o vas vos?
2: Tengo uno.
1: Mande,
2: ah, no,
1: dale.
2: vos me tenés que decir.
1: Bueno, acá tengo a Rosana.
2: A ver.
1: Rosana de apellido con G. Empieza con G su apellido.
2: Ah, como yo. ¿Cuál era? Me había olvidado. La trágica.
1: Viejo,
2: bueno,
1: dale, este estudio.
2: No, dale que se puede, vos.
1: Enero.
2: La trágica hazaña.
1: La trágica hazaña y Rosana de Vigán cierra con el 2.
2: La trágica hazaña de un loco.
1: Bueno, está muy bien, está muy bien.
2: ¿Qué es la locura?
1: Es un loco incomprendido también.
2: Está bien, un poquito de locura.
1: Pero si no estoy loco.
2: Loco un poco.
1: Y si no estoy loco, no encojo. A ese otro dicho.

0: Imborrable a esta hora y estamos tratando de adivinar cuál es el nombre del libro de tu vida. La tengo a Gabriela por acá que nos dice, chicos, por favor, mi apellido empieza con F.
1: Que cuente, que cuente. A ver, con F, la Gaby, la Ángela Gabriela. La apasionante.
0: Ah, la apasionante Marzo.
1: La apasionante Batalla.
0: Ay, wow, Gabriela Barrera. La apasionante Batalla y 6 termina
1: el número 6. La apasionante batalla de un símbolo sexual.
0: No, bueno.
2: ¡Oh, Gabriela!
0: Gabriela, pero es una banda.
2: Claudia, no te dejes ganar, Sasha.
0: Es mucho. ¿Cómo era la apasionante batalla de un símbolo
1: sexual? La apasionante batalla de un símbolo sexual. ¿Pero contra qué estaba luchando?
0: Bueno, en menos averigua a Dios y perdona.
1: Sigo el imborrable.
0: Y chao.
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0: y amigo de artistas haciendo puñalada. En realidad no es, lo fletaron.
1: No, sí está al final.
0: Ah, está.
1: Sí.
0: Bueno, porque es el remix.
1: Es el remix con Manuel Turizo y con Rake también.
0: Acá tengo a una nueva Antoma. Está lleno de Anto, viejo el WhatsApp. Saludos desde Jujuy. ¿Cómo andan? Me acompañan todas las tardes desde las 14 a las 21 horas. Me quería sumar. Dale. Mi primera letra del apellido es la C.
1: La C.
0: ¿Cuál es la historia de Anto?
1: La horripilante.
0: Ah, bueno. La horripilante. Mes 4, abril.
1: La horripilante. Existencia.
0: No, bueno, pero qué más le querés decir. Pobre Anto de Jujuy, estamos hablando en el WhatsApp.
1: Vamos.
0: Estamos poniéndole título a la historia de tu vida.
1: Ganar.
0: Si este es el libro de tu vida, no te dejes ganar, Antonella, te lo pido por favor. ¿Cómo quedó entonces?
1: La horripilante existencia.
0: Y el último número de su documento es un 6.
1: La horripilante existencia de un símbolo sexual.
0: Son todos sexímbolos acá. ¿Qué quieres que te diga? Pero bueno, te trabajaron día y noche para tener ese cuerpo tallado.
1: Papá. Bueno, vamos a seguir en una... Tenemos una hora más por delante, así que
0: tenemos tiempo. Vamos, viejo.
1: ¿Cómo es la cuestión? Nos tenés que mandar en el WhatsApp la primera letra de tu apellido, el mes de nacimiento y el último dígito de tu DNI.
0: Y con todo eso, nosotros tenemos una lista preliminar, una biblioteca de palabras para decir qué título merece el libro de tu vida.

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0: 5 de la tarde, 5 minutos. Bienvenidos a todos. Esta es la última hora que vamos a pasar, al menos con Nico Irala, que está en los controles, y con Santi Jacob. Una hora más nos queda.
1: Es un placer. Diga. Sí, últimos 55 minutitos sin monedas.
0: Así es. Y estamos jugando, estamos tratando en realidad de buscar el nombre de tu vida, el nombre del libro de tu vida, con los siguientes datos. Primera letra del apellido. No. Primera letra del apellido.
1: Primera letra del apellido.
0: Mes de nacimiento y último dígito del DNI.
1: Muy bien. Estamos bien, está aprobado por Chayanne.
0: Bueno, dale. ¿Te leo uno?
1: Sí, mandale.
0: A ver, chicos, la primera letra de mi apellido es la R.
1: La R, a ver, R3, la emocionante.
0: Ay, me gusta, la emocionante. El mes que nací, septiembre.
1: Mes, septiembre, la emocionante vida. Okay. Bien. Nombre de la que es una señorita.
0: Ceci.
1: La Ceci.
0: Bueno, y el último dígito del DNI es el número 0.
1: La emocionante vida de una bipolar.
0: Ay,
1: es una montaña rusa.
0: Pero tenés una vida emocionante, por lo menos.
1: Bueno, Ceci, te queremos. Bienvenida a esta última hora.

0: 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Santa Fe. La provincia quiere sumar 1.400 nuevos policías y ofrece becas de hasta 500.000 pesos para la formación. La convocatoria es para cursar la carrera de técnico superior en seguridad pública y ciudadana. La formación se va a desarrollar en las sedes de la ciudad de Rosario y Recreo bajo el régimen de internado con alojamiento y manutenciones incluidos. La inscripción estará abierta del 22 de junio al 15 de agosto. Rosario.
1: Rosario en modo mundial, el partido Argentina ante Jordania en pantalla grande se va a transmitir y también gratis en el Fontana Rosa. El tercer partido de la escaloneta será transmitido en pantalla gigante en la explanada del Cultural, que se sumará a la cobertura especial de la TV pública con actividades para toda la familia, desde intercambio de figuritas a torneo de penales y música en vivo.
0: Deportes. Seguimos arriba de la escaloneta, pero también compartimos con el monoplaza de Franquito. Franco Colapinto se prepara para un nuevo fin de semana de Fórmula 1. El piloto argentino va a correr este fin de semana un nuevo GP, un nuevo gran premio, luego de la actuación en Barcelona, donde finalizó en la séptima posición, pero una sanción lo hizo caer al décimo lugar. Los horarios del GP de Austria en rosario3.com.
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1: 14 grados 4 décimas la temperatura a esta hora en la ciudad de Rosario. Cielo ligeramente nublado a esta hora con una humedad del 34% y cielo parcialmente nublado para el resto del día hacia la noche con una baja de temperatura de 9 grados. A las 5 de la tarde con 14 minutos ya te informamos. Ahora seguís en compañía de las canciones que más te gustan.
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3: 17 minutos de las 17 horas. Si te gusta el 17 y jugá, dale. Sí, quizás la suerte te acompañe en este título de la historia de tu vida, ¿sí? Le vamos a poner título al libro de tu vida, al 341-340-3200. Te lo contaba Majito hace un rato. Necesitamos la letra de tu apellido, primer letra de tu apellido, el mes de nacimiento y el último número de tu documento, ¿ok?
2: Tengo uno.
3: Dicho eso, vamos.
2: Chicos, mi nombre es Ruth.
3: Hola, Ruth.
2: T es la primera letra de mi apellido.
3: A ver,
2: T de
3: Ruti,
2: tatarabuelo.
3: Ruti querida, la terrorífica.
2: La terrorífica, abril, mes de nacimiento.
3: Abril, la terrorífica existencia.
2: La, ok.
3: A ver, la Ruti, ¿con qué me sale?
2: Número de DNI, el último dígito es un 7.
3: La terrorífica. Se me perdió la otra.
2: ¿Existencia no era? Abril, claro.
3: Abril, existencia. La terrorífica existencia. ¿Y el número?
2: 7.
3: La terrorífica existencia de un alcohólico. No, Ruth. Portate bien, Ruti. Escuchá. Pasó. Che. ¿En qué parte fue de Argentina? En Corriente, ¿no fue?
2: El sí,
3: muchacho este que estaba bastante cheborra, que se subió una retroexcavadora, se llevó puesto como 6 autos.
2: Bueno,
3: estamos totalmente locos.
2: Ya la Ruth ya encontró la solución a la resaca.
3: Está muy bien. Bueno, le da. Le cerró el tema ya. Lo tengo al Rama de este lado.
2: Dale, vamos.
3: En realidad se llama Cristian, pero dice Rama su WhatsApp. Lo tenemos a Cristian. Mi apellido empieza con R.
2: Con R tenemos la emocionante.
3: La emocionante, nació en el mes de octubre.
2: La emocionante, octubre no lo teníamos. La emocionante leyenda.
3: Ay, pero ¿quién es Will Smith?
2: Soy
3: una leyenda. Y termina con el número 8 su documento.
2: La emocionante leyenda de un guerrero.
3: Buena.
2: Bueno, es genérico, como que puede ser un montón de cosas.
4: No tenés que ganar, guerrero.
2: Bueno,
3: ¿qué más?
2: Ver,
3: dale.
2: Tenemos, por acá yo la tengo. Chicos, soy Viviana con B larga de San Lorenzo. Primera letra del apellido.
3: Hola.
2: S.
3: La S. En la S tenés la fantástica.
2: Bien, en el mes 6, que vendría a ser junio.
3: La fantástica misión.
2: La fantástica misión y número final 5.
3: La fantástica misión de un genio incomprendido.
2: Bien.
3: Bueno, estamos muy bien. Es como la misión de Lionel Andrés Messi. Anulo Mufa. Se vendrá la cuarta. Y yo elijo creer. ¿Qué más te digo? Obviamente, nuevamente, anulo Mufa. ¿Qué más tenemos? Dale, 341-340-3200. Tengo uno por acá. Hola, ¿qué tal? ¿Cómo le va? Último y taza a taza cada uno para su casa. ¿La tenés a Claudia?
2: Sí, dale.
3: Claudia está con un dress oscuro.
2: Dime.
3: Muy lindo. Soy Claudia. Mi primera letra es A.
2: Ah, tenemos la verdadera.
3: La verdadera, mes septiembre.
2: La verdadera vida.
3: La verdadera vida con el 2.
2: La verdadera vida de un loco.
3: Buena. Ay, loco un poco.
2: La verdadera vida de un loco.
3: Está bueno el título.
2: Y sí, ya está. ¿Quién te dice que sos? ¿La locura qué es?
3: Subjetivo. Yo le compro el libro a Claudia, pero claro.

0: El Miguelón Torres, lo que suena el Señor May Tower, haciendo una nada más. Tengo datita por acá, pero una nada más, ¿sí? Porque no nos da tiempo. La tengo a Maritza, no es Maritza Bali, es Marisa Morales. Chicos, háganme reír, por favor, que tengo un chinche hoy. Tengo. Vamos, vamos, vamos, que cambie la suerte.
1: Dale, dale.
0: Vamos, Maritza.
1: Dale.
0: Apellido con M.
1: Apellido con M, tenemos la desastrosa.
0: No, bueno, pero cambiale la suerte.
1: Está chichuda ella, la desastrosa.
0: Es de diciembre.
1: La desastrosa biografía.
0: No, bueno, ya está, hace rato.
1: Dale, vamos, vamos, que se puede remontar. Siempre se puede, ¿eh? La desastrosa biografía.
0: Número 7.
1: La desastrosa biografía.
0: ¿De qué?
1: De un alcohólico.
0: No, bueno. No, bueno, pero escuchá.
1: Ay, Marisa.
0: Sáquenle todo lo que tenga a su alcance, Marisa. Sáquenle el whisky, el tequila.
1: No, pero si estás chinchuda, ¿sabes lo que tenés que hacer?
0: ¿Qué?
1: Te compré un vino esta noche y se te pasa el mal día.
0: Un par de tequilazos y a dormir temprano.
1: Sí, un vino y un guisito.
0: Bueno, Marisa, estamos con vos. Te queremos mucho. Continuamos.

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1: 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También. Este es un recomendado. Coral, quiero más. Sigo.

Las 30 más pedidas. Ingreso. Y quiero verte reír. La Conga y Silvestre Dangond. Quiero verte feliz. 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

0: Big One, La Conga con Silvestre Dangón. Esto es Quiero Verte Feliz. Y nos quedan los últimos 20 minutos para descubrir el nombre del libro de la vida de cada uno de ustedes.
1: A mí me gusta mi amiga que está más perdida que el Santi en jornada laboral. Dice, mi apellido es con M, a que al mío no lo sacan. Podría ser la novia de Mickey o bien relacionado con todo diminuto y pequeño. No sé de qué está hablando.
0: Ella está jugando otro juego.
1: Agarró el juego a mitad. Mira, escuchame, amiguita. No me dejó su nombre.
0: Bueno.
1: Estamos jugando a ponerle un título a la historia de tu vida. Sí, se vendría a llamarse el nombre del libro de tu vida. ¿Cómo tenés que hacer para que nosotros te lo mencionemos? Es con la letra de tu apellido.
0: ¿Primera letra?
1: Con el mes de nacimiento tuyo y con el último número de tu documento.
0: De tu DNI, así
1: es. Y ahí armamos la frase, ¿sí?
0: Bien.
1: El título del libro de tu vida.
0: Ahí está, ¿alcanzamos a hacer uno?
1: Y mandale.
0: Mira, la tengo a Delphi, que dice, mi apellido termina con... No, empieza con W.
1: ¿Con W?
0: Sí.
1: Mira, la desgraciada.
0: Uy, es de...
1: Sí, ya, directamente.
0: Es de abril.
1: La desgraciada existencia, bueno, pará.
0: Y con un 7.
1: La desgraciada existencia de un alcohólico.

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1: Tenemos la última parte del juego, pero también tenemos recomendaciones. 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
0: Cerramos esta última hora de esta terna en FM Vida. Majito Giordano, Santi Jacobo, es un honor. El señor Nico Irala en los controles. Le ponemos el título al libro de tu vida. Si ya cerramos con esto, vamos a meterle. ¿Dónde estás? Estamos.
1: Tenemos la última parte del juego, pero también tenemos recomendaciones. 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

0: Primera
1: necesitamos
0: letra.
1: El mes de nacimiento y el último número de tu documento. Como por ejemplo, la a tengo ver. La Sofía aquí, que está vestida para un cumpleaños de 15 o algo así. Está bien luqueada. Chicos de la vida, soy Sofi. ¿Me pueden decir a mí? ¿Sí? Apellido B. B. B larga.
0: ¿Qué B? Larga. B larga. La excitante.
1: Ok. Pará.
0: Ay.
1: Mes 3.
0: La excitante batalla.
1: Bueno. Marzo. Y el DNI 7.
0: La excitante batalla.
1: ¿De qué?
0: De un alcohólico.
1: No, bueno, pero son todos borrachos. Bueno, dale, termina todos en 7 el documento.
0: Voy yo.
1: Mándale.
0: La tengo Aldana.
1: Decime.
0: Mi apellido empieza con G.
1: Con la G. Aldana es. La trágica.
0: La trágica, agosto.
1: La trágica anécdota.
0: ¡Ay!
1: Que se viene a ver. La trágica anécdota.
0: Y termina con 3.
1: La trágica anécdota. De un adicto a los memes.
0: Está muy bien.
1: Está muy bien. El Santi haciendo un programa de radio. Che, vos sabés que vi un meme, vi un video en TikTok. Bueno, ¿qué más tenemos? Dale.
0: Lo tengo yo. Lo tengo a Mateo.
1: Diga.
0: Dice, mi apellido empieza con G.
1: Mateo querido, con G. Mateo querido con G. La trágica también.
0: Bueno, de marzo.
1: La trágica batalla.
0: Bien, ¿y el 9?
1: La trágica batalla de un aventurero.
0: Bien,
1: está
0: Mateo,
1: muy bien, Mateo. Ay, sí, hay que pasar al otro plano, es así, siendo
0: vamos.
1: Un aventurero, no quedarse en el molde. Dale, yo tengo uno por acá.
0: Sí.
1: 341-340-3200. Gustavo, Benvenucci Gustavo. Apellido con M.
0: Con M, la desastrosa.
1: Mes noviembre.
0: Que se van repitiendo. La desastrosa historia.
1: Y el último número de Sudoku es el 9.
0: La desastrosa historia de un aventurero.
1: Bueno, lamentablemente terminó mal esto.
0: Y las aventuras, viste, que tienen eso.
1: Es así, tenemos el último. Dale, llega. Ira.
0: No, nos quedan 15 minutos.
1: Pará. Últimos 15 y monedas, le ponemos título a la historia de tu vida.

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0: Suena la colombiana, ella es Karol G haciendo Si Antes Te Hubiera Conocido. Y falta muy poquitito para despedirnos. Queremos conocer el nombre del libro de la vida de cada uno de ustedes.
1: Sí.
0: Pero antes nos tenemos que ir a hacer una gran recorrida por toda la Ronda Vida. Somos muchísimos, una gran familia y seguimos creciendo. Nos puedes encontrar por Santa Fe Capital, Vida Santa Fe 107.9, y en Villa María, provincia de Córdoba, 101.3.
1: Ponete el snorkel y nunca te lo olvides. ¿Por qué? Porque nos vamos a Recifes. Estamos en Buenos Aires, 96.5, y sonamos en Rafaela, 97.9.
0: Estamos en Córdoba, La Falda, 107.5, Las Varillas, 97.9.
1: Me voy para Saint Peter, o mejor conocido como San Pedro, también provincia de Buenos Aires, donde sonamos en la 103.9. Ya me falla la miopía a esta hora. Y el último, cerramos con Tres Arroyos, también provincia de Buenos Aires, 103.9.
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0: 5 minutos de las 6 de la tarde, ya casi taza a taza cada uno para su casa. Sí, últimas editoriales. ¿Querés que te diga o me decís?
1: No, decime.
0: Te digo, la tengo a Diana por este lado. Mi apellido empieza con B corta.
1: Con B corta, Diana es la increíble.
0: Ok, mes julio.
1: La increíble venganza.
0: Documento terminado en 3.
1: La increíble venganza. De un adicto a los memes.
0: Está muy bien. Bueno, no le rompas el corazón porque te empapela todo el auto con memes.
1: Tipo, ay, está muy
0: diablo.
1: Bien.
0: ¿Qué
1: te,
0: más? Dale.
1: Te leo el último.
0: Sí.
1: La tengo de Eugenia. Mi apellido empieza con N.
0: Apellido con N. La hermosa.
1: La hermosa, mes 7.
0: La hermosa.
1: ¿Septiembre 7?
0: Venganza, sí. No, septiembre es 9.
1: Ah.
0: ¿Estás perdido?
1: Sí.
0: La hermosa vida.
1: Y el último número, el 5.
0: La hermosa vida. De un genio incomprendido.
1: Muy bien, ¿cómo estás, Eva?
0: Y hasta acá llegamos. Bueno. Fue un placer, amigo. ¿Qué fue esto? Ponerle un título a la historia de tu vida.
1: Bueno, Seba, Nico Irala en los controles. Muchas gracias, Santi Jacob.
0: Fue un placer.
1: Mañana.
0: Chau, majito. Se quedan con Nico Silvero. Ya llega el señor Juan Manovarini. Nos vemos. Fue un placer. Chau. No hay palomita.

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4: 6 de la tarde, 4 minutos. Bienvenidos a todos a La Vida No Para. Te acompañamos como todos los días y en este martes hasta el final del día, hasta las 12 de la noche. Majo Giordano, quien te habla. Juanma Novarín en los controles. Bienvenido, Juanma.
5: Hola,
4: querido. Hola, ¿cómo estamos?
5: Hola, linda.
4: Y le damos la bienvenida al grande Nico Silva.
6: Hola, Majo Giordano. Hola, Juanma Novarín. ¿Cómo andan ustedes?
4: Bien.
6: ¿Todo bien, todo tranquilo?
4: Todo bien, todo tranquilo.
6: Bueno, me alegro, me alegro. Bien, hoy estaba contento con el día espectacular que teníamos. Colgué ropa, todo a la tarde cuando bajo, cuando subo en realidad a la terraza para bajar la ropa.
4: Ok.
6: Todo nublado. Entonces, se nubló así de la nada, ¿viste? De la nada misma. Así que bueno.
4: Y bueno,
6: ¿qué dice el pronóstico, Majo?
4: Es el invierno que tanto quería. No, no va a llover.
6: No, yo no quería el invierno.
4: No, alguien votó esto.
6: Te juro que yo no quería. Yo no voté,
4: Sí, alguien lo votó este invierno.
6: Ajá.
4: No, no tenemos lluvias. Al menos por el momento no dice nada el Servicio Meteorológico Nacional.
6: Bueno.
4: Pero.
6: Sí, no, no, bueno, mejor que se mantenga así. que se mantenga así. Bueno, vamos a tener una linda tarde. Martes hoy, 23 de junio. Ya estamos transitando la última semana del mes prácticamente.
4: Sí.
6: ¿Sí? Que nos quedan 2 días de la semana que viene, ¿no?
4: Nos queda claro, toda esta semana completa,
6: sí.
4: La semana que viene 2 días.
6: Ajá.
4: Y bueno, empieza un mes
6: y
4: nuevo, cobramos.
6: Julio, y cobramos, y muchos que están esperando el aguinaldo y todo
4: también.
6: Lo demás, ¿eh? Así que bueno, así estamos. Vamos a arrancar, ¿le parece?
4: Vamos, bueno, ¿sí? Bienvenido a todos a La Vida No Para.
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0: Esa.
1: Buen Aria, tema este, ¿eh?
0: Sí, Aria Vega con Ryan Castro. Un tema del verano, que lo teníamos como La Villa. Ajá. Esos temas que quedaron del verano y ahora sí estamos en este invierno.
1: Y que siguen formando parte de nuestras vidas, que siguen formando parte de la Superlista. Y ustedes que forman parte de nosotros, queremos saber en qué andan en esta tarde, cómo los trata el frío. Ayer hablábamos de lo frío que estaba en cada una de las ciudades, por ejemplo. Sí, ¿dónde era para ver a una de las principales? En Arrecife, Buenos Aires.
0: ¿Cuánto?
1: Hacía 1 grado anoche.
0: No.
1: Tremendo, ¿eh? Y nos había invitado ahí Cristian de Arrecifes a comer un asadito y todo, sí, pero dijimos, no, pero pará que baje un, que suba un poquito más la temperatura. O nos ponemos al lado del fueguito.
0: Claro.
1: Era una de esas, ¿viste? Así que, pero mucho frío en gran parte del país.
0: Bueno, mejor vayamos y hagamos, transmitamos desde allá o no, ¿no podemos transmitir?
1: ¿A cuánto estamos de Arrecifes?
0: ¿Cuánto estamos, menos? ¿Cuánto ¿3 horas?
1: ¿Cuánto estamos? ¿2 horas? ¿3 horas más o menos?
0: Llegamos. 2 horas.
1: Tranquilo. ¿2 horas? Estamos.

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1: La sesión especial en diputados para interpelar a Adorni fracasó por falta de quórum. La oposición no logró reunir las 129 bancas necesarias para debatir los pedidos de interpelación y moción de censura contra el jefe de gabinete. El oficialismo acordó tratar los proyectos de comisión la próxima semana.
0: Santa Fe.
2: Municipios y comunas del sur santafesino se beneficiarán con la limpieza de 14 canales troncales. Los trabajos tienen como objetivo reducir el riesgo de anegamientos e inundaciones. Las máquinas ya están activas en el Arroyo Ludueña, al norte de Rosario, y en esta etapa incluyen también a los departamentos Belgrano, Caseros, Constitución, General López, Iriondo y San Lorenzo.
0: Redes.
1: Jimena Barón respondió a las críticas y reveló por qué su hijo Momo no viajó al Mundial. Desde Estados Unidos, la artista grabó un video e hizo frente a los cuestionamientos en redes sociales sobre la ausencia de su hijo. Tienen que entender que Morrison ya tiene 12 años y está haciendo el ingreso al secundario. Entonces, no es un nenito, que falta y no el problema, tiene que hacer el ingreso, fue lo que dijo la Cobra.
0: Tiempo.
2: 13 grados 4 décimas la temperatura a esta hora en Rosario, con cielo parcialmente nublado. Atención, porque hay anuncio de chaparrones para la noche de este martes. Para mañana miércoles, 1 grado bajo cero de temperatura mínima, 12 de máxima. Cielo mayormente nublado por la mañana y así continuará durante toda la tarde-noche. A las 18 y 17 ya te contamos lo que tenés que saber. Ahora seguís disfrutando de las canciones que más te gustan.
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2: Ay, ¿viste cuando uno le pregunta a sus padres quién es su hijo favorito y te dicen, no, no hay hijo favorito, son todos iguales?
3: Son todos iguales, para mí yo los quiero todos por igual, bah, te dicen.
2: Es mentira, mentira. Mentira, siempre hay un favoritismo, sí, ¿no es cierto? Sí, sí. Y acá en la radio también se nota el favoritismo.
3: A ver, ¿qué pasó?
2: La tengo a Irma.
3: Sí.
2: Juanma, estamos sobrando nosotros acá, me parece.
4: ¿Qué pasó?
3: ¿Qué pasó?
2: Hola, Nico, besitos. Sí. Tenía ganas de escucharte.
3: No,
2: mientras me tomo unos mates, sé. Irma.
3: Bueno, no te pongas.
2: Chao,
3: Irma,
2: chao.
3: Irma, la conozco hace un montón de tiempo.
2: ¿Quién es Irma?
3: Y es una oyente de la radio, pero también es alguien que se codea con muchos artistas. Con
2: ¿en
3: muchos.
2: Serio?
3: Sí, sí, sí. Vos ves el Instagram de Irma y tiene fotos con todas personas famosas. Y ¿cuándo fue? El domingo nos sacamos fotos porque estuvo en el Festival Solidario de la Banda Mágica. Ahí en el fondo. Dana Rosa, así que es una genia, Irma. Charlamos un ratito y me decía, ¿veniste solo? Yo pensé que me preguntaba por Sofi, le digo, no, estás disfrutando el día del padre. ¿Sabes por qué me preguntaba?
2: ¿Por qué?
3: Por Benji.
2: Por Benji.
3: Me dice, no, Sofi, no, por Benji te pregunto yo, me dice. Ah, no, y sí, vine solo, le digo, vine solo. Así que bueno, un beso para Irma, fiel oyente de la radio.
2: Muy bien, Irma. Bueno, pero sí. Tiene ganas de escucharte a vos.
3: Sí. No, no.
2: Yo me voy a hacer la plancha.
3: No, por favor, por
2: nos
3: favor.
2: Nos vemos
3: a vos
2: mañana a 3 de la tarde.
3: Ya te
5: ¿vos
3: va a conocer,
5: no te vas a ningún?
2: Los
5: lado.
2: Quiero a
3: te
2: todos.
3: Va, te va a conocer Irma y nos va a invitar a tomar un mate. Ve, dice, no se pongan celosos.
2: No, ¿cómo no voy a poner celosa, Irma? Escúchame, yo también quiero tu amor.
3: Escucha, te va a invitar a. Nos va a invitar un fin de semana seguramente a almorzar con ella. El loco se invitaba.
2: Seguramente.
3: A almorzar con ella. Sí, y a. Bueno, a pasar el día y va a ver que te va a querer como una hija más. Después,
2: bueno, Irma, está bien. Entonces te perdono, pero ¿por qué él me convenció? A ver.
3: ¿Viste? ¿Ve? Claro, bueno, un beso grande, Irma, gracias. Me alegra mucho que estés ahí, ¿eh? ¿Quién más anda por ahí, Majo?
2: Mira, dicen, claro,
3: pasó?
2: Los favoritos son Ana, Agus, Mica y Nico. Bueno, vos estás dentro de los favoritos.
3: ¿Yo estoy dentro de los favoritos?
2: Porque el otro día hablábamos con Franquito, pobre. Lo interceptamos.
3: ¿Están seguros ustedes?
2: Lo interceptamos.
3: Yo siempre digo que los de la tarde, ni hablar los de la madrugada, somos los dejados.
2: Estamos reolvidados,
3: man. Estamos reolvidados.
2: Sí. Hacemos lo que podemos.
3: ¿Sabés hace cuánto que no recibo yo un mensaje de Franco Merlo diciendo, che, estás bien, venimos, viene bien la tarde?
5: Mucho.
3: Hace un montón.
2: Franquito, mándale un mensaje si estás escuchando.
3: Mandame un mensaje preguntando cómo estábamos.
2: Pregúntale cómo anda Benji.
5: No, tenés re linda voz.
2: Decirle que tiene linda voz, por lo menos.
3: ¿Te queda algo de comida de la mañana? No, nada, ¿viste?
2: Pará, te dejamos un montón de comida.
3: Claro. Ayer sí, ayer quedó. Es más, lo dije. Che, la verdad que quedó para la noche y quedó para la madrugada también.
2: Sí, bueno.
3: Sí, cosas que viste que nunca pasan acá.
2: Claro, bueno. Claro, si nosotros nos quejamos, imagínate.
3: Pero posta, no son. Yo no estoy en uno de los favoritos.
2: Parece que sí.
3: No.

0: Benja Torres con Tote. Sí, esto es poco para vos.
1: Vos sabés que vos también tenés tu club de favoritos, ¿eh?
0: Apa.
1: Dice Majo con un corazón, la favorita es acá. Ah, bueno, listo, no. Me voy entonces yo, ¿eh?
0: Ah, bueno.
1: Sigan solo con Majo.
0: No, ¿sabes? Yo también me voy y que sí. Siga Juanma.
1: Listo, Juanma, listo. Vení vos.
0: Abrite
1: a conducir.
0: El micrófono, ya está. Juan Manuel. Ay, nadie lo quiere a Juanma. Claro.
1: Claro, ¿quién lo quiere a Juanma? Nosotros te queremos, Juanmita. Vos sos nuestro operador favorito, ¿eh? De este horario. Así es, claro. Para que no se enojen los otros, ¿viste? Claro, es así.
0: Sos bueno, Juanma. Hay que buscar bien en qué.
1: No. Es el mejor operador que tiene.
0: Ah, buen operador.
1: Esta radio de lunes a miércoles después de las 6 de la tarde. Es el mejor. Así que, así. Che, qué fuerte. Mira, no le gustó lo que le dije.
0: ¿Pero vos escuchaste lo que él me dijo antes a mí?
1: ¿Qué te dijo?
0: Ah, claro.
1: No sé.
0: Ahora te cuento.
1: ¿Sabes qué te dijo?
0: ¿Qué me dijo?
1: Que sos una superestrella.
0: Mentira, no me di cuenta.

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Rolo Sartorio. Fuiste recomendado día. 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

0: Es la Sole. Y es la tecla M. Sí, esto es como que no sabes a quién se la vamos a dedicar.
1: ¿A quién?
0: A nuestra amiga Vicky.
1: Hola, Vicky, ¿cómo estás?
0: Porque ella nos cuenta que está de turno en la fotocopiadora de la universidad. Bueno. Quiere un tema porque se está durmiendo.
1: No,
0: saludos, estoy en Pergamino, pero soy de Conesa, partido San Nicolás.
1: Ahí
0: saludos.
1: Está. Bueno, ahí está. Está Conesa. ¿Quién es? ¿Quién Vicky? Es la otra. Claro. Y no, Vicky, no, pero no. ¿Con quién está? Dijo, estoy con esa. Estoy con esa.
0: Estoy
1: no,
0: terrible. No, no es... Esto es
1: acá corriendo mientras los escucho, dice alguien. Dale. Que no tiene frío un mensajito. A ver, parece que es estrella, ¿eh?
0: Hay que así correr.
1: Que, ahí está, que no se estrelle.
0: Vamos,
1: ¿no?
0: Rodilla arriba.
1: Pum, pum, pum, pum, pum. ¿Sos de cuando haces ejercicio, Majo, digamos? ¿Sos de escuchar música, de escuchar radio o preferís silencio?
0: No, prefiero en silencio.
1: Prefiero
0: en
1: silencio.
0: Pero sí, hay mucha gente que en el gimnasio, es verdad, está con los auriculares.
1: Se motiva, sí. No sé si con la radio o con música así, pum, pum.
0: Claro, tiene
1: pum,
0: que ser una
1: pum,
0: música pum, así, pum, un rock pum, o un claro, coso fuerte.
1: O con Tini Ulises también es para motivarte, ¿no? Te da ganas de bailar, Tini Ulises. Sí.

0: 2026 lleno de mensajes. Lleno de mensajes. 341-340-3200. 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
1: Bien, vale, haciendo esto es un buen tema para hacer ejercicio, por ejemplo. Ahí.
2: Sí.
1: Levantamos la pierna, la rodilla. Ahí, uno.
2: La pierna y la rodilla, todo el mismo tiempo.
1: Tres, ahí va, todo.
2: Una buena banda para hacer ejercicio es ACDC. Ah.

0: corriente acuática, entonces abajo del agua, bueno, se puede escuchar
1: nada. Ah, claro, porque los dos nadan, ¿no? Como el pez.
0: ¿Sabes qué hacemos?
1: Nada.
0: Nada.
1: Ahí está. ¿Cómo estamos hoy? Hoy, mirá, estamos a full con los chistes fáciles. Chicos, hoy 7 de la mañana, ¿sabes cuánto hacía? ¿A qué hora te levantaste, Majo?
0: A las 8.
1: A las 8, bueno, a las 7 de la mañana. ¿A las 8 cuántos grados hacía de térmica?
0: No, no sé.
1: No chequeás vos la...
0: No.
1: Lo primero que hago siempre es chequear la temperatura para ver cómo salgo
0: de
1: casa.
0: No me extraña para nada, pero no.
1: 1 grado bajo 0 de sensación térmica, dice acá alguien que se levantó muy temprano, que hacía a las 7 de la mañana. Los chicos a la escuela a esa hora, una locura, desde Rosario del Tala, Entre Ríos,
0: Bueno,
1: presente.
0: Compartimos, siempre hizo frío, dice Juanma, compartimos sí. Algo que mañana miércoles la mínima va a ser de menos 1 grado.
1: Ay, qué terrible. O sea que la térmica va a estar más bajo todavía.
0: Porque claro.
1: Si la mínima de 1 grado bajo 0, la sensación térmica va a ser terrible. Gracias, Juanma. Gracias. Me felicita por la conclusión que he sacado. A abrigarse mucho. Es cierto lo que dice Juanma. Acá le voy a dar la razón.
2: Lo más.
1: Que esta persona dice: los chicos a la escuela es ahora una locura. Pero nosotros también hemos ido con fríos.
0: Obvio. Obviamente.
1: Que te descompone. Yo me descomponía con el frío.
0: Ay, Valentino.
1: En la escuela me tenía que retirar después porque
0: Lele pancha.
1: Del frío me empezaba a doler la panza y me empezaba a descomponer.
3: Se tenía que decir.
1: Dos o tres veces me desmayé, pero del frío que hacía. No, sí, terrible, terrible.
0: Bueno, pero el frío no es tampoco
1: horrible.
0: Va a ser
1: es horrible.
0: Obvio.
1: No me gusta.
0: Pero no es limitante de que vos decís, che, con el frío no puedo ir al gimnasio. No, tenés que hacer todo igual, qué sé yo, son tres meses. ¿Qué te va a quedar? Como en tu casa, como en ermitaño.
1: Tal cual. Coincido totalmente,
0: bueno,
1: Majo
0: Giordano,
1: No es excusa para no hacer cosas. ¿Estamos?
0: Mirá,
1: ¿listo?
3: Está
1: sí.
3: Fresco hoy.
0: Está fresquito.
1: Sí.
0: Y yo lo tengo a Andrés desde Santa Fe Capital y dice: los estamos escuchando, genios. Gracias. Le mandamos un beso grande.
1: Eso no me dice, yo pensé que decía algo más lindo.
0: Genios,
1: decía, no. Son los mejores ustedes, mis locutores favoritos, qué sé yo.
0: No.
3: El amor de mi vida.
1: Sí. Dice Jessy que está escuchando, para mí FM Vida es mi preferida, incluyendo a todos. Oh, conozco solo a Anita Bocassi, nos seguimos mutuamente en Instagram, pero
4: estoy
1: los quiero a todos porque en casa están 24 horas con la compu, con FM Vida. Muchas gracias.
0: Bien.
1: Vieron, ahí está, para ustedes que dicen, no, nuestros favoritos son estos, son Agustín y son Analía,
0: o
1: son Agustín y Mica. Bueno, viste que a la tarde también estamos nosotros. Che,
0: bueno, igual queremos conocerte también.
1: Sí.
0: Solo la conoce Anita. Bueno, vamos a conocernos todos.
1: La habrá conocido. Me intriga saber dónde la conoció Anita. ¿Viste? En algún evento. Qué sé yo. Trabajaron juntas.
0: Ah, puede ser.
1: Y yo soy chuma. A mí me gusta saber.
0: Queremos saber todo.
1: A mí se me dice, che, yo lo conozco a Agustín. ¿Y cómo lo conoce Agustín?
0: ¿Y qué te dijo Agustín cuando lo conociste?
1: Sí. El otro día que dijeron, che, lo conoces a Santi Jacobo. ¿Y por dónde anda Santi Jacobo?
0: Claro, ¿con quién estaba? ¿Qué estaba haciendo?
1: Sí, andaba con alguien, andaba solo.
0: Claro.
1: ¿De dónde lo buscaste?
0: ¿Dónde lo encontraste y qué hacía? Todo.
1: Claro, estaba borracho, no estaba borracho.
0: Claro, no creo.
1: Claro, cosas así.
0: Che, preguntan si se cayó Instagram.
1: ¿Se cayó Instagram? Jódeme.
0: No lo sé.
1: No tengo la data, no entré a Instagram.
0: Fíjate,
1: igual, a ver. ¿Qué pasa? ¿Qué es lo que
0: arroba
1: no
0: Nico Silvero 1. ¿A quién querés hablarle?
1: No se puede actualizar el feed. Sí, está caído.

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2: Imborrable a esta hora en FM Vida, 10 minutos para las 7 de la tarde. Y lo escuchamos a él, al grande, a Chano de Tambiónica, con
3: Carnavalín.
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0: Suena Trueno de la Boca para el Mundo. Esto es Turrazo, cerrando esta hora y falta muy poquitito. Nos volvemos a ilusionar. El sábado juega la selección argentina.
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0: Che, sonamos. ¿Se cayó Instagram?
1: Sí.
0: ¿Se cayó Facebook?
1: Sí.
0: ¿Sabés lo que vamos a tener que hacer?
1: Twitter.
0: Mirarnos a las caras.
1: No, vamos a Twitter.
0: Decirnos los que pensamos cara a cara.
1: Muy bien, Majo, muy bien.
0: Si vos hoy
1: muy
0: pensabas bien chamullarte a alguien por Instagram,
1: sí,
0: vas a tener que ir hasta su casa, che, como Twitter, una acosadora.
1: Ojo, Twitter está caído también, ¿eh?
0: Se cayó todo.
1: A ver.
0: Si
1: no está caído Twitter, no está caído. Porque ¿qué haces cuando chequeas la información?
0: Te tenés que ir a todo lado.
1: No me anda Instagram, no me anda Facebook, en Twitter.
0: No, cara a cara.
1: ¿No?
0: Face to face.
1: Yo estoy en Twitter ahora.
0: No, cara a cara.
1: Anda Twitter.
0: Entre nosotros.
1: Va.

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0: hora 7 de la tarde, 5 minutos. Le damos la bienvenida con qué personajes Los Ángeles Azules. Esto es de la A a la Z. Y el equipo completo de este martes: Majo Giordano, Juan Manovarín en los controles y Nico Silvero.
1: Exactamente, juntos hasta la medianoche, haciendo la vida no para, porque hoy Majo nos confirmó que se queda con nosotros un rato más.
0: Totalmente.
1: ¿Te acuerdas un par de veces te quedaste hasta las 12 de la noche?
0: No, me quedaste hasta las 6 de la madrugada.
1: Te quedaste hasta las 6 y así que. Y nos encantaba tenerte por aquí. Así en algún momento podés volver a quedarte.
0: Ojalá no vuelva a pasar.
1: Bienvenidos. Ustedes nos cuentan en qué andan a esta hora. Acaba de empatar Inglaterra hace un ratito nada más. No me acuerdo con quién jugó.
0: Con su rival.
1: Con Ghana. Ahí está.
0: Que no ganó Ghana.
1: No, ninguno de los dos. 0-0 empataron.

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1: Diputados, sesiona este miércoles en el Super Rigi al tope de la agenda. El oficialismo también intentará aprobar en la Cámara Baja el proyecto que avala un plan de pago a dos grupos de acreedores.
0: Economía.
2: La economía creció 2,3% en el primer trimestre del año, impulsada por la minería, el agro y Vaca Muerta. El PBI mostró una mejora con respecto al mismo trimestre de 2025. El presidente Javier Milei y el ministro de Hacienda, Luis Caputo, celebraron el dato, nuevo récord histórico.
0: El dato.
1: Rosario realizará una nueva jornada para recibir residuos informáticos. Se podrán entregar CPUs, notebooks, teclados, monitores, mouse, parlantes, impresoras, cables, routers y otros dispositivos electrónicos obsoletos. La recepción se realizará el viernes 26 de junio de 8:30 a 12:30 en los centros municipales de distrito y el sábado 27 de junio de 10 a 15 en la dirección de gestión de residuos ubicada en Montevideo al 2800.
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2: 11 grados 6 décimas la temperatura de esta hora en la ciudad de Rosario, 47 la humedad, cielo parcialmente nublado a esta hora. Atención que está el anuncio de chaparrones para el resto de la noche. Y mañana miércoles, complicado, mínima de menos 1 grado, máxima de 12 grados con cielo mayormente nublado durante toda la jornada del día miércoles. A las 7 de la tarde con 15 minutos, ya te informamos y ahora seguís en compañía de las canciones que más te gustan.
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2: Me gusta. Vamos, vamos, fiesta, fiesta. Pum, pum, pum.
3: Ahí está. Nunca lo lleven de fiesta silvero. Si así, pum, pum, sí, pum, pum, sí.
2: Nah, nah, tremendo, tremendo. Vos, ya hemos salido de fiesta en algún momento. Ahí como pum, pum, pum.
3: No, nos hemos encontrado en una fiesta.
2: Pum, pum, pum, pum. Ah, tenés razón. Tenemos... Vos no salís con nosotros. Vos salís con Santi Jacobi y con el otro muchacho.
3: Sí.
2: Con nosotros no, no sales. ¿Viste, Juanma? ¿Viste? ¿Te das cuenta? ¿Te das cuenta? Bueno, 341-340-3200. A ver quién anda por acá. Dice, chicos, a mí también me hace mal el frío.
3: Ajá.
2: Me da dolor de cabeza, me mareo. No sé qué onda. Ni el calor me hace tan mal. Os escucho mientras voy haciendo unas compras. De Buenos Aires está Karen para ligar a la radio.
3: Voy a buscar qué onda, porque a la gente le hace mal
2: el frío. Sí. A mí me hace mal. A mí me pone triste, digamos, el frío. A mí lo sufro mucho.
3: A ver.
2: Pero acá dice que le da dolor de cabeza y se marea. Che, ¿no preguntaste en el médico? Porque para mí está pasando otra cosa ahí, ¿o no?
3: Ah, mirá.
2: A ver.
3: Mirá.
2: ¿Qué onda?
3: Según dice el ChatGPT, ¿no?
2: Sí.
3: Por una baja de grasa corporal, lo que te dificulta mantenerte caliente y es una sensibilidad anormal que puede ser síntoma de problemas metabólicos. Bueno, no, acá empezamos con eso.
2: No, pero bueno, por eso le digo.
3: Te faltan calorías, capaz.
2: Karen, anda al médico, claro.
3: Claro.
2: Hacete unos estudios, unos análisis, a ver qué está pasando por ahí.
3: Hay que tomar sopa, hay que comer polenta, hay que comer salchicha parrillera.
2: Todo eso hay que comer.
3: Sí.
2: Ah, mira, bueno.
3: De verdad.
2: Bien, bien, bien. Hoy hice una sopita espectacular,
3: ¿Me contaste?
2: Y hacía mucho frío y digo, está para la sopa.
3: Pero aparte, sopa de puto, con puchero le mandé.
2: Con puchero, todo. No, sí, completa. Acá si lo hacemos completa.
3: Bien.
2: Si lo hacemos bien. Si no lo hagas, ¿viste?
3: Muy bien.
2: Para esa sopa que viene en el sobrecito, no. Acá se cocina, loco.
3: No. Mirá
2: con verdura, todo.
3: Sí. Yo banco la lata, banco los sobrecitos, pero la sopa de sobre, no, me parece que no.
2: La sopa es sopa.
3: La sopa es sopa.
2: Está bien. Perfecto. Estamos volviendo a Rosario con mi papá y mi novio Gonzalo. Siempre escuchándolo, salúdenos, dice More. Bueno, perfecto. Un beso grande para ustedes.
3: Ah, mira, por acá nos están escuchando mientras la niña de Emilce juega en la pieza. Emilce está ordenando ropa.
2: Bueno.
3: Y quieren escuchar Jetski, Emilce de Crespo, Entre Ríos. Besito para Emilce.
2: Bueno, saludos a la gente de Crespo, la ronda vida de por ahí, ¿eh? Alice de Villa Constitución, ¿sabes qué tema quiere?
3: A ver.
2: Mi cárcel.
3: No.
2: No sé cuál es mi cárcel.
3: ¿Cuál es tu cárcel?
2: Yo conozco tu cárcel, pero mi cárcel...
3: Cena. Es el remix.
2: Claro. Dice, pasa en mi cárcel, dice Ali de Villa Constitución. Pero
3: bueno, búscala, Juan.
2: Hay un tema que se llama Mi Cárcel.
3: A ver.
2: Yo conozco tu cárcel.
3: ¿Será de Morat también?
2: Mi cárcel, a ver.
3: Será canción. Mi cárcel y nunca.
2: Mirá, no, claro. Dice Marco Antonio Solís, tu cárcel, que es la misma que canta Morat, digamos, ahora que está reversionada, ¿no?
3: No, che.
2: Pero mi cárcel no hay ninguna.
3: No hay caso.
2: Pará, acá hay una. Mi cárcel. Murder Hiru Mad Flava, canción de 2024. Esa, pero no está en programación.
3: Bueno, tiene que estar.
2: Claro, nosotros tenemos tu cárcel.
3: Hit futuro el próximo sábado.
2: Mi cárcel, no me puedo hacer cargo de que yo haya estado en la cárcel o de que sea mi cárcel. No. Así que bueno,
3: escucha,
2: un beso.
3: ¿Sabés quién nos está escuchando?
2: ¿Quién nos está escuchando?
3: El niño González.
2: Ahí está, no sé, qué grande.
3: Está, bueno, uno de los favoritos, sí.
2: Que decíamos hace un rato, justo lo mencionábamos hace un rato.
3: Está al lado de unos vinos, nos manda una selfie.
2: Sí.
3: Unos vinos, a ver.
2: Mandó un audio también.
3: A ver.
2: Para, tengo audio.
3: Qué miedo,
2: Juanma,
3: ¿no?
2: Así, ahí está.
4: Lo que suena la vida, Majo y Nico acá en el chino de Rondó. Ahí tremendo.
2: Está. Ah, está en un chino. Está por comprar un vinito. Está en la góndola de los vinos, Agus González, ¿eh?
3: Mira, ese es un buen vino, Agus. Si estás por ahí, este de 5.300 pesos.
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3: Un tocado, un trito.
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2: 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Vea, bueno, bien, bien, bien. Vamos a Hugo González. Hoy estábamos diciendo que vos sos uno de los favoritos de acá de la radio.
3: Dicho Franco por Franco Merlo.
2: Dicho por Franco Merlo. Sí. Ah, Franco Merlo dijo que
3: por
2: es el favorito.
3: Sí.
2: Ah, ese dato no lo tenía.
3: Bueno.
2: Ahí está, un abrazo para Franquito Merlo, y para Hugo González. ¿Quién más? Mica Migliore.
3: Mica y Anita.
2: Y Anita.
3: Escúchame,
2: sí.
3: ¿Cuándo vas vos a ir a ese súper? ¿El jueves?
2: Este jueves, sí.
3: No, pues yo no Bueno, la próxima que vayamos, vamos juntos porque tengo que comprar las cosas en promoción.
2: Te voy a enseñar a comprar. Tiene una aplicación también.
3: Claro.
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2: 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Pero claro, por supuesto. A ver, Majo y Nico, los escucho mientras estoy haciendo milanesas con puré. ¡Qué rico! Yo quiero, dice por acá, yo sí pido tu cárcel de Morat. Gracias. Claro, no pide mi cárcel.
3: Bueno,
2: pide tu cárcel.
3: Pero vamos a gestionar para que mi cárcel entre.
2: Ok.
3: En la próxima superlista.
2: ¿Tu cárcel?
3: Y mi cárcel.
2: ¿Tu cárcel?
3: Las cárceles.
2: Bien.

0: Mirá, le dimos hambre a Denise, dice, salchicha parrillera en un buen guiso. Qué bueno, decir al Facu que me cocine algo de eso para esta noche, claro.
1: Ya, Facu, ponete las pilas.
0: Claro, si no querés hacer un guiso con salchicha parrillera, hacé lo siguiente. Comprate un paquete de polenta y hacé una salsa con salchicha parrillera.
1: ¿Y si no le gusta la polenta?
0: ¿Cómo no?
1: A mí no me gusta la polenta.
0: Sí, ya sé, me acabo de acordar que no le gusta la polenta.
1: A mí no me gusta.
0: No le gusta, Juanma, es terrible. Para mí, no, pero para mí, ¿sabes por qué Juanma no le gusta? Porque no lo ha comido con una buena salsa, así bien potentosa. No,
1: te va a estar escuchando a la chiquita y te va a decir, ¿qué te pasa? Mis salsas son riquísimas, te va a decir.
0: Pero
1: la chiquita me ama, pero no me gusta la polenta, no, qué sé yo. Si no hay otra cosa, ¿cómo? ¿Viste? Pero no. Si puedo no elegir no comer polenta, no te lo como.
0: Bueno, está bien, bueno.
1: Así que, pero bueno, que se haga la salchicha parrillera.
0: Sí, también.
1: Bueno. Sin polenta.
0: Sin polenta. Sin polenta. Con fideo, no sé, con arroz.
1: Bueno, capaz que a ella sí le gusta la polenta, ¿viste? El otro día, ¿cómo fue eso? Ah, que hablábamos en qué cosa te sentís un extraterrestre.
0: Ah, claro, que era la polenta.
1: Y surgió eso, la polenta.
2: Creo que lo de nosotros ya va muy profundo, pero siento que en verdad yo ni te correspondo. 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

0: Low, esto de Forever Duante. Escuchá lo que nos dicen por acá, Majo. Nico, hola Nico y Majo.
1: Hola.
0: Estoy con vos, Nico. A mí tampoco me gusta la polenta. No, no estoy solo en esta, se ve, ¿eh? Yo pensé que podía estar un poco más solo, pero hay gente que me banca. Poca gente la que
1: poquísimo.
0: Me banca, ¿eh? Pero estamos los que decimos, yo prefiero otra cosa. Si es lo único que hay, bueno, no pasa nada. Estamos fin de mes.
1: Claro.
0: ¿Viste? Claro, no te va a venir a ser el exquisito acá siendo locutor de radio. Claro.
1: A mí me molesta que hoy estaba pensando, ¿viste? Sí. Que hay gente que te dice, no sé, me gusta la polenta,
0: ajá,
1: pero no me gusta la polenta cuando le pones, o sea, una cosita chiquitita.
0: Sí.
1: Si no puedes ser tan jodido con la comida, no, te gusta igual.
0: No, me gusta la cebolla.
1: Claro, no me gusta la cebolla.
0: ¿Cómo te hago la salsa?
1: Claro. Me gustan los ravioles, pero sin ricota. Bueno,
0: no,
1: vale, come igual.
0: No, come todo.
1: Comete el raviol.
0: Chacote.

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1: Bueno, algo lindo del invierno que tiene. Tiene dos cosas lindas. No, tres.
2: Yo lo único que le veo lindo es la comida.
1: Bueno.
2: Las comidas que te puedes hacer. Después
1: está,
2: lo otro.
1: Está dentro. La ropa para mí en invierno es más linda. Me siento más cómoda con la ropa de invierno. ¿Sí? Y después dormir en invierno es mil veces mejor que dormir en verano.
2: Yo duermo igual, que... invierno, verano.
1: Pero es más lindo dormir así todo tapado.
2: ¿Vos decís?
1: Sí.
2: No sé. Bueno, pero en verano te pones el aire y puedes dormir tapada también.
1: Sí.
2: Claro, en invierno sí o sí tenés que dormir todo tapado. ¿Qué sé yo?
1: No sé, bueno.
2: No te me vendas para
1: tenés razón.
2: Invierno,
1: me quedo
2: por favor, Majo. A ver, ¿quién más dice por acá? Tenés razón, Majo. A mí no me gusta el coco, por ejemplo. Y cuando hay alfajorcitos de maicena con coco, los como igual. A elegir.
1: No, tres.
2: Yo lo único que le veo lindo es la comida.
1: Bueno.
2: Las comidas que te puedes hacer. Después lo otro.
1: Está dentro. La ropa para mí en invierno es más linda. Me siento más cómoda con la ropa de invierno. ¿Sí? Y después dormir en invierno es mil veces mejor que dormir en verano.
2: Yo duermo igual, que... invierno, verano.
1: Pero es más lindo dormir así todo tapado.
2: ¿Vos decís?
1: Sí.
2: No sé. Bueno, pero en verano te pones el aire y dormís.

0: Le decía a Nico, por ejemplo, no sé, yo no me gusta el ketchup. Y cuando sí. le ponen ketchup a las papas fritas, no, sí. no como yo.
1: Claro, no, come igual, come. Además, si vas a casa ajena, no. una cosa es hacerlo en tu casa donde sí te dan los todos los mimos y qué sé yo. Yo igual le decía a Majo que mi teoría es esa gente que es así, es que de chiquito le dieron todos los gustos.
0: Claro, los caprichos.
1: Él quería el cosito del kiosco y tácate.
0: Claro, claro, claro.
1: Y hay familias que no te pueden dar todos los gustos. Entonces uno sí. de chiquito se va haciendo, ¿entendés? Entonces, qué sé yo, es lo que opino.
0: Sí, te fueron siguiendo los sí. caprichos al pie de la letra y
1: sí,
0: bueno,
1: sí, sí, sí, sí. Y de grande decir, no. Yo, por ejemplo, si hay polenta, no como directamente.
0: Claro,
1: no sé, no,
0: ¿qué te pasa?
1: Será igual, claro.
0: Te estoy dando pasto para comer, te dando polenta.
1: Si la comida tiene choclo, no como. No, comé igual, el choclo, claro. Y después capaz que le metes el choclo sin que se dé cuenta o sin que sepa.
0: Sí, lo come
1: y
0: igual.
1: Y come como, oh, qué rico que está esto, ¿qué tiene? Tiene choclo.
0: Ajá, tomá
1: para vos. Claro, para mí pasa eso, ¿viste?
0: Sí, escuchá, está escuchando sí. Vicky, que es... Bueno, vos la conocés a Vicky.
1: ¿Quién es Vicky?
0: Vicky, mi amiga, que cuando fuimos ahí a bailar.
1: Ah, Vicky, le mandamos un beso.
0: Vicky, que dice, aguante sí. la ropa de invierno. Y Vicky es una ajá. persona que se viste bien. Entonces,
1: okay.
0: Es linda la ropa de invierno.
1: Ahí está. ¿A Vicky le gusta salir también en invierno o no?
0: Sí, ahora el viernes salimos.
1: ¿Salen juntas el viernes? Sí. Qué peligro. Yo conocí esa dupla. Yo conocí el... Se te escapa, se
0: ella,
1: te va.
0: Ella estaba decís? Muy contenta de conocerte.
1: Ah, ¿sí? Ah,
0: sí, bueno, sí, porque te beso. Escucha siempre.
1: Un beso a Vicky. Pórtense bien el fin de semana.
0: No, ¿para qué?
1: Vicky, vos que estás escuchando la radio, este mensaje para vos. Primero cuidala a Majo Giordano, o Majo vos cuidala a Vicky, no sé quién se cuida mutuamente. Y después...
2: ¡asesina!
1: Pórtense bien, mira que
0: qué?
1: Yo me entero de todo.
0: No.
1: Vamos a mandar un espía con Juanma Novarini, que Juanma sea padre y yo voy a ser de hermano de ustedes.
0: Mira,
1: y se portan bien.
0: Yo no la quiero quemar a mi mamá, sí. pero mi mamá siempre dice, portate mal.
1: No, bueno, Lucía,
0: sí,
1: no
0: ¿para
1: se puede,
0: qué? Ya
1: sí.
0: está,
1: no,
0: ya, no, ya pasó no. la etapa donde hay que portarse bien.
1: Que la nena se porte bien, por favor. Porque después acá viene el lunes y dice, yo no tengo ganas de trabajar hoy, la verdad que me pasó esto.
0: Así mentira,
1: que,
0: nunca digo eso.
1: Que vengamos, Vicky, que Majo Giordano venga motivada el lunes, por favor.
0: Mentiroso.
1: Che, bueno, Nico y Majo, a mí no me gusta la papa hervida, puré o en guiso, pero como cuando es frita y están crocantes.
0: Tengo un amigo que le pasa lo mismo.
1: Le gustan las papas fritas.
0: Ay, Dios.
1: Y no le gusta la papa. Igual es cierto, la papa hervida es media.
0: Sí. Pero escúchame. Pero
1: como si comparás con la papa frita, digamos.
0: Nos juntamos a comer con sí. este grupo de amigos. Este amigo, que seguramente nos está escuchando porque también escucha mucho la radio.
1: Estaba Vicky también en ese grupo.
0: No,
1: amigo.
0: No está Vicky, es de otro grupo.
1: Listo.
0: La papa frita, adentro tiene que estar totalmente crujiente. Si está medio puré, no la come. Ah. ¿Entendés?
1: Sí, entiendo. Medio,
0: no podés
1: medio...
0: no comerla porque está un poco puré, o
1: come
0: sea.
1: Come igual.
0: Comela igual.
1: ¿Qué te vas a un bar y devolverla?
0: Cométela igual.
1: ¿Vas a un bar y devolver la comida? ¿Qué haces?
0: Y yo creo que haces eso.
1: Porque tenés diferentes tipos de bares. Hay bares que la ya. papa es horrible, es súper aceitosa y demás. Pero bueno, ya está, ya te la
0: traes. Igual.
1: De última no va nunca más al bar, pero...
0: Claro.
1: Yo no es que soy de los que devuelvo la comida.
0: No.
1: Y bueno, y hay gente que sí que dice, no, por favor, la papa, tráemela mejor. ¿Sabés qué otra cosa me pone incómodo que el otro día descubrí? Que yo no sé por qué lo hacen. Bueno, ahora en un ratito les cuento porque es medio largo. ¿Viste
0: ¿ah,
1: que
0: sí?
1: viste que en los restaurantes así te dan para probar el vino?
0: Sí.
1: Y te dicen quién lo prueba primero. Me pone tan incómoda esa
0: terrible.
1: Situación, ¿no? Serví igual.

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0: Claro, porque dicen, chicos, a mí no me gusta el pescado.
1: ¿Cómo no me gusta?
0: Ah, terrible. Pero cuando...
1: No, porque hay mucha gente que no le gusta el pescado, sí. Por el olor y eso, sí.
0: Pero cuando me invitan a comer eso de mis suegros, voy y como igual, claro. Entonces sí te gusta el pescado, o sea, la respuesta es que sí te gusta.
1: Claro. ¿Cómo, perdón?
0: Ah, bueno, claro, no le, capaz, claro. Juan me dice que tal vez no le gusta el hecho de hacerlo y cocinarlo.
1: Uh-huh. Bueno, va a la casa de los suegros y tiene que comer igual, ¿eh? Como,
0: sí.
1: No te, salvo que ya tengas un tiempo prolongado, yo creo que a la casa de tu suegro no puedes ir y decirle, no, esto no me gusta. Yo voy y como todo.
0: Yo no quiero ser mala, pero si tenés. Bueno, voy a ser mala.
1: A ver, contanos.
0: Si tenés una cierta edad y estás con pretensiones así.
1: Es medio raro.
0: Ah, sí, es raro. Sí, ¿no? Es medio... Te invito a comer un asado. No como no chorizo. Como,
1: sí, no como. Riñón, no como chinchulín.
0: Dale.
1: Hay una mollejita.
0: Tenés 30 años, Gustavo, dale.
1: No, pero ¿cómo? No, ¿cómo eso?

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0: Nueva y última hora que vamos a pasar juntos, al menos de mi parte, 8 de la noche, 5 minutos, Majo Giordano, pero después de las 9 hasta el final del día se quedan con Juanma Novarini en los controles y con Nicole Silvero en la voz.
1: Exactamente, estaba esperando este momento para ahora y la última hora. Escúchenme.
0: A ver.
1: Pues hablando de cosas, de repente empezó esto, parecido a lo que hablamos la semana pasada, pero cosas que vos decís, no me gusta, pero tengo que comerlo igual. O no, qué sé yo, porque hay casos y casos que están llegando en un ratito.
0: ¿En serio?
1: Te voy a hacer escuchar algunos audios.
0: Ok.
1: Pero bueno, mira, acá dice, por ejemplo, que le saca la salsa a la pizza. No conozco gente que le saque la salsa a la pizza.
0: No, yo conozco.
1: ¿En serio?
0: Sí.
1: ¿Me estás jodiendo?
0: No, no te estoy jodiendo. Mi hermano.
1: ¿Y qué come la pizza así, en seco solo?
0: Claro. O no come pizza porque no le gusta la salsa, pero los fideos con salsa sí le gusta.
1: Ahí tenés otro malcriado, mirá. Ahí lo tenés. ¿Cómo se llama?
0: Daniel.
1: Ahí está. Ya

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1: Se canceló el informe de gestión de Adorni previsto para el 2 de julio en el Senado. Patricia Bullrich anunció la suspensión y dijo que busca evitar que la exposición del funcionario se transforme en una interpelación política.
0: Rosario.
2: Un club infantil de zona oeste sufrió 3 robos en 5 días. Se trata de Valencia, ubicado en inmediaciones de Juan Díaz de Solís y Boulevard Seguí. En el último hecho rompieron hasta los trofeos que estaban en el buffet.
0: Deportes.
1: Cristiano Ronaldo se enojó con un periodista cuando escuchó el nombre de Lionel Messi, la gran figura de Portugal. Anotó sus 2 primeros goles en este Mundial y rompió otro récord, pero no le gustó que le preguntaran por el rosarino. ¿Qué fue lo que dijo? Siguiente pregunta.
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2: 9 grados una décima la temperatura a esta hora en Rosario. La sensación térmica es un poco más baja. Es 7 grados 4 con cielo totalmente despejado. Se anuncian chaparrones para la noche de hoy. Vamos a ver qué pasa. Para mañana miércoles 1 grado bajo cero de temperatura mínima, 12 de máxima con cielo mayormente nublado durante toda la jornada. A las 20:14 ya te contamos lo que tenés que saber. Ahora seguís disfrutando de las canciones que más te gustan.
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2: Vamos al WhatsApp de la radio en el 341-340-3200. A nosotros nos gusta mucho molestar a Juanma.
3: Sí.
2: Entonces voy a hacer de nuevo lo que le estaba haciendo.
3: Y a él no le gusta. Mira, nosotros le tocamos. Sí. El crono.
2: Atento, Juanma.
3: Atento.
2: Juanma, atento.
3: Atento, soldado.
2: Hola, Juanma. Acá tenemos un cosito que nos comunicamos con Juanma, digamos.
3: Claro, un intercomunicador. Claro.
2: Hola, Juanma.
3: Pero no nos contesta nunca.
2: Hola, Juanma, pongo poco, ¿ve? Así.
3: Nunca nos conté.
2: Vamos, somos.
3: ¡No! ¡No, censura!
4: Hola, Juanma, ¿cómo?
3: Censura en FM Vida. Bueno, está bien, hablo yo, pero tenemos audios. Bueno, pasame audio entonces, vamos.
2: Pasá de la radio.
3: Ahí está.
5: Yo me acuerdo cuando era chiquito, no nos preguntaban qué íbamos a comer. O sea, ¿qué quieren comer? No, era, siéntense que está la comida, se comía lo que había.
3: ¿Y sí?
5: Era así. Hoy los pibes. Bueno, chicos míos, al menos cuando estoy yo, saben que no. ¿Qué vas a hacer de comer, papi? Comida. Así.
2: Yo,
3: bueno.
2: Yo tengo una anécdota con mi mamá. Mi mamá dice que no se acuerda.
3: A ver.
2: Pero nosotros le preguntamos a mi mamá. Mamá, ¿qué vamos a comer hoy? Caca van a comer.
3: Está bien.
2: Decía, ¿eh? Caca van a... Ella dice que no decía así y yo y mi hermana y yo le discutimos y le decimos, no, sí, mamá, nos decía así, nos decía cosas peores.
3: No me lo imagino.
2: Las madres como que pierden la memoria, parece. Claro, yo no sé qué pasa en algún momento.
3: ¿Eh? ¿Por qué pierden la memoria?
2: Viste que vos decís, mamá, vos cuando éramos chicos no tenías que ver sonando.
3: Mentira,
2: no,
3: hijo,
2: mentira,
3: yo hice todo lo posible.
2: ¿Viste? Sí,
3: está bien, hice todo lo posible.
2: Tenía. Sí, sí. Y no, vos no decías, caca van a comer, caca van a comer. Claro, eso sí.
3: Pobre chiquita.
2: ¿Cómo va? Buenas noches.
6: Hola, vida. Mi hijo tiene 10 años, pero desde chiquito, desde que tenía 4, me dice... Se daba cuenta cuando yo estaba cocinando con orégano y me dice, ma, estás cocinando con verde, no quiero comer. Y ya desde el aroma, ya no comía. Pero no le gustaba y ya sentir el aroma que estaban cocinando, ya rechazaba la comida.
7: Bueno,
6: yo no me puedo dar cuenta si tiene orégano, no tiene orégano, si tiene pimienta, si no tiene pimienta, para mí es rico. No rico y lo como igual.
3: Te aseguro que él tampoco se da cuenta para mí.
2: Muy malcriado.
3: Debe verlo, sí. Debe ver que está arriba de la mesada y dice, no, a mí no me gusta sí. Con orégano. Mira, no, si se va a dar cuenta el olor.
2: Qué me indignan estas cosas, te digo. Me indignan. ¿Qué estamos criando? ¿Qué estamos? Piensen ustedes, piensen el otro lado. ¿Qué estamos criando? Un nene de 10 años te puede decir, yo no voy a comer eso con orégano.
3: Pero
2: comí
3: igual.
2: Comí igual. ¿Por qué no puedo ser padre yo?
3: ¿Qué? Después cuando sos grande, sí. no vas a ir a un restaurante y le decís, no, el risotto sin orégano. No
2: Ay,
3: existe.
2: No le pongo
3: eso.
2: Orégano, ¿eh? No,
3: existe, yo, hermano.
2: Si tiene orégano, no como. ¿Por qué? Porque mi mamá yo no comía y me hacía otra cosa. Sí, anda acá, que va.
8: ¿Cómo están?
2: ¿Cómo va? ¿Todo bien?
8: Yo no como nada que no me guste. Oh. En ningún lado, ni en casa ajena, ni en mi casa.
3: ¿Sí, no?
8: Y no tiene que ver con que no me dieron nada. Es más, si no algo no me gusta, no como, no me enojo, no pido, digamos, que me hagan algo, ¿eh? Pero bueno, nada, qué sé yo, lo hago con la mejor.
2: Si vas a casa te morís de hambre, entonces, porque se va a comer lo que hay.
3: Bueno,
2: ¿estamos? Claro. O
3: sea, entiendo lo que ella dice, sí. Porque la gente que le pasa esto tiene ese argumento de decir, che, yo no jodo, no como, no nada.
2: Sí.
3: Y un poco así, jodés. O sea,
2: sí. Jodés porque le la casa va a decir, te incomoda la situación de que la otra persona no coma.
3: Claro.
2: Pero claro, por favor.
3: Pero bueno, sí, obviamente sos libre de elegir qué querés y no querés comer. Pero a veces vas a decir, por ejemplo, no sé, mucha gente dice, no me gusta el mondongo, no me gusta el hígado. Hígado, los riñones, bueno, ahí te la entiendo, a mí me encanta, pero entiendo que hay gente que no le guste. No decís, no me gusta la papa frita que esté más de 7 minutos en el aceite.
2: Claro.
3: Comela igual.
2: Sí, no.
3: Cómetela igual.
2: La carne, por favor, bien cocida.
3: Claro.
2: Come como te lo sacan y después, bueno, de última, la próxima hago yo porque no me gustó como. Si Juanma nos invita a comer en algún momento, ponele.
3: Sí.
2: Y a mí no me gusta el asado que hace Juanma, digo, Juanma, muy rico, pero la próxima lo hago yo. Bueno. No, no es que no como. Bueno. Juanma, muy rico. No, la próxima te invito yo y te enseño te enseño a hacer un asadito.
3: Bueno, está diciendo muchas cosas. O sea, le puedo leer los labios, pero no entiendo bien qué dice.
2: Te enseño a cómo se hace un asado, por ejemplo, ¿no? Así.
3: Tengo un amigo que cuando tomamos cerveza en algún lugar, ponele, no sé, que traían una cerveza tirada, decía, ¿y esta de qué marca es? ¿Y qué cerveza es? Mentira, la tomaba igual, solamente de molesto lo hacía.
2: Sí.
3: Para llevar la contraria.
2: A ver, ¿qué más anda por aquí? Chicos, es la primera vez que escribo. La verdad que la molesta es un verdadero asco. ¿La cuál?
3: La polenta.
2: Ah, la polenta. Ahí está, no había entendido. La molesta.
3: Como los hijos, hay que ir entendiéndoles.
2: Claro, hay que... Digo, ¿la qué? ¿La molesta? ¿Qué pasó?
3: Algunos los entendemos ya.
2: Hay muchas que son molestas igual.
3: Bueno, Majo, me sentí retocada.

0: Mira, nos cuentan por acá que una de las primas de esta oyente no le gusta el pollo con hueso. Ajá. Entonces una vez estaban en Villa Gesell y pidió un filet de pechuga y le trajeron la pechuga con un pedacito de hueso. En vez de sacárselo, hizo un quilombo bárbaro, lo trató re mal al mozo, no. Se enojó, agarró la botella de vino blanco que había pedido, se fue al auto, se tomó la botella de vino entera, no comió nada, claro, después tenía un pedo, o sea, estaba muy borracha, se agarró, hizo papelones, bueno, en fin, tanto quilombo por un huesito de pollo.
1: Qué vale.
0: Es cuestión de agarrar con el cuchillo, lo saca y
1: listo, no pasa nada. Ay, los modales.
0: Claro.
1: A marzo. No sé, no se repartió. Viste que yo siempre digo, la paciencia no se repartió el día que yo nací. Entonces, los modales tampoco se repartieron ahí.
0: Bueno, pero es cuestión de un poco de empatía.
1: Qué bárbaro. Yo no como estofado directamente, dicen por acá, ¿cómo que no? ¿Qué onda? Ahí está. Bueno, le mandamos un abrazo de Rafaela Mauro, que está presente.
0: ¿Estofado no comen?
1: No come estofado.
0: Pero es riquísimo, es salsa con carne.
1: Igual, ¿sabes? ¿Sabes qué? Mejor. Nos juntamos con Mauro, bueno, acá no nosotros.
0: Claro,
1: más comida para nosotros.

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0: 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Lauta amigo de artistas. Manuel Turizo y Rey. 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

0: versión remix de Puñaladas, un tema que le gusta mucho a la gente y ahora lo tenemos también con Lauta y Amigos de Artistas, junto a Manuel Turizo y a Reik. Y por acá nos cuentan, chicos, mi cuñado tiene casi 40 años, pero no come ni cebolla ni pimienta, mamita. Oh.
1: Qué complicada, qué gente complicada tenemos del otro lado. Detesto la cebolla con todo mi ser, dicen acá. No entiendo cómo puede ser la base de la mayoría de las comidas. No
0: sí?
1: como cebollas de 15 años. Todo hago sin cebolla. Salsa, guiso, empanadas. Los peores que nadie me entiende. A veces digo que me cae mal como para disimular, dice.
0: Bueno, claro.
1: Es buena, la que te caiga mal es buena.
0: Sí, sí, sí.
1: Pero ya decir, no, no me gusta la cebolla. ¿Cómo no te gusta la cebolla?
0: Claro, pero ponele, que vas a un bar y sí. te comes unos fideos.
1: Sí.
0: Si le pones tuco, tiene cebolla, sí o sí.
1: Sí,
0: le pones crema.
1: Tenés que aclararle al bar que no, que te lo preparen sin cebolla.
0: Sí,
1: al
0: bar te va a dar boleto.
1: No, hay bares que sí que le decís, che, mirá, no le pongas tal cosa. Ahora cuento una anécdota porque viene Gustavo Lima Luis Fonsi.
0: ¿Cuántos anécdotas?
1: Me están apurando. Sí, sí, sí.

0: Y Guillermo 2026, lleno de mensajes.
1: Lleno de mensajes. 341-340-3200. En la vida, ¿dónde estás? Estamos.
2: ¿Cómo explicaríamos el debate de hoy? Porque no estamos hablando de cosas que no te gustan, pero sí. Es raro, ¿no? Como para dónde se nos fue la charla.
3: Para mí estamos hablando de mañas.
2: Ajá, me gusta.
3: O sea, las mañas a la hora de comer.
2: Ajá, me gusta.
3: ¿Te gusta?
2: Bien, bien.
3: ¿La patentamos?
2: Como para titular ahí abajo, ¿eh? A ver, la gente de producción, mañas
3: en
2: a la hora de comer.
3: Porfa, rápido.
2: Basta la vida en vivo, por favor, claro.
3: Mañas a la hora de comer.
2: Mañas a la hora de comer. Pero a la mañana, después dicen que no hay favoritismo a la mañana. A la mañana le ponen los tíos.
3: Me estás jodiendo.
2: Claro, cuando hay bodegón, ponele bodegón en la vida. Le van a Y acá, mirá, la vida en vivo, dice. ¿Eh? ¿Qué sé yo? Te la tiro. Te la tiro para que se la tire a Franquito Merlo. 341-340-3200. Tengo audios por aquí que dicen lo siguiente.
4: Mi cosa, tenemos que hacer como tres comidas diferentes. Porque a esta no le gusta esta, a la otra no le gusta aquello. Que mi señora quiere comer otra cosa. ¿Qué nos pasó? Hasta el perro hay que hacer comida diferente. Sí. Puta madre.
2: ¿Qué nos está pasando como sociedad, no? ¿Qué nos está pasando como sociedad? ¿Por qué cada uno come lo suyo? Es como el mate ahora, ¿viste? Porque después de la pandemia cada uno toma su mate, ponele, ¿no?
3: Es verdad.
2: Yo no lo veo tan mal igual. No lo veo tan mal, pero ahora la comida.
3: Pero no habla de una unión.
2: Claro. Muy bien, Majo.
3: ¿Viste?
2: Muy bien, Majo. Imagínate, vas a tu casa. Coco come una cosa, Lucía come otra, son los papás de Majo, ¿no?
3: Sí.
2: El hermano Daniel come otra cosa. Majo Giordano come otra cosa. Cuatro comidas diferentes a Coco no le gusta la cebolla.
3: No.
2: A Lucía no le gusta el morrón. A vos no te gustan los fideos. Y ahí le llevamos, ¿viste? Qué sé yo, ponele, ¿no? Es un ejemplo.
3: Sí, no, está raro. Muy mal.
2: Tenés razón.
3: Yo te tolero los veganos, los vegetarianos y los celíacos, pero ya después.
2: Yo a los vegetarianos no.
3: Bueno,
2: no,
3: pero
2: sí, pero bueno, es complicado también. Tener pareja vegetariana, por
3: seguro,
2: ejemplo,
3: sí.
2: O tener un amigo vegetariano.
3: Sí.
2: Yo tenía un amigo, seguimos siendo amigos, pero se fue a vivir a otro lado. Que ya le incomodaba si vos a

0: una hamburguesa, nos juntábamos en el departamento. Si yo me cocinaba una hamburguesa, por así decirlo, uh-huh, y estábamos en el mismo sector, ya le molestaba.
1: O sea, hamburguesa.
0: Sí, le molestaba que vos cocines carne en el mismo lugar que... O sea, viste que hay vegetarianos que dicen, yo no tengo problema que vos comas, yo no como.
1: Y por supuesto,
0: como... Pero este era muy complicado.
1: Claro, era como, bastante complicado. Che, va,
0: claro, ¿qué querés que me que coma pasto como vos, digamos?
1: Bueno, pará, ¿no?
0: ¿Entendés? Sí, así.
1: Diga eso.
0: Así que bueno, se complicaba. ¿Cómo va ahora?
2: Qué cosa incómoda que estemos todos comiendo y que una persona no coma y esté mirando porque no le gusta algo.
1: Claro.
2: Flaco, comé. Sí, como dicen ustedes, una boludez de que es un tipo de cocción, un condimento o algo, comé igual. Ya si es un tipo de comida que es medio delicado y hay mucha gente que no le gusta con el pondón y esas cosas, bueno, se puede entender. Pero ya cuando son detalles, claro.
0: Sí.
2: Incomodidad al pedo.
0: Es lo que decíamos hoy con la oyente.
1: ¿Sí?
0: Que le dije yo, bueno, vos vas a casa y no comés entonces.
1: Claro, ¿y qué te quedas sentado mirando? Tienes unas papitas por ahí como.
0: ¿Te imaginas la incomodidad de ahí todos comiendo, viste? Y ella, no, yo no como porque no me gusta. Una criatura, digamos.
1: Sí, peor te digo, porque las criaturas, bueno, ponele que te lo acepto. Pero yo cuando sos grande, lo que digo, pasaste cierta edad, tenés más de 25 y veo papá. No.
0: Pero ¿sabés cuál es el principal problema? Si hay un psicólogo, me vas a ver decir del otro lado, pero que todo empieza de que sos criatura,
1: sí,
0: justamente.
1: Obvio.
0: Uno dice que sos criatura, que no comés. Pero el problema es que cuando eras criatura, te hacían otra comida. Y de ahí te malacostumbraste. Digamos.
1: Bueno, mirá lo que dicen por acá.
0: Sí.
1: Marcela nos cuenta.
0: A ver, Marcela.
1: A mis hijos los acostumbré a comer lo que hay en la mesa.
0: Está
1: y
0: bien.
1: También tuve que hacer esto con mi marido, porque tenía mañas, bueno, porque había arrastrado mañas toda su vida y ella le dijo, oh, papito, vos vas a comer lo que hay en la mesa igual que los chicos, y los chicos lo comen, vos también.
0: Se crió con las criaturas, digamos.
1: Por
0: se terminó
1: supuesto.
0: De criar con las criaturas. Está bien, ¿eh? Saludos para el marido. Ale de Chajarí dice por acá, en mi casa mi papá es el mañoso, que la cebollita, que el orégano, que esto, que aquello. Mi mamá se lo camufla y ni cuenta se da. Yo sí me doy cuenta, de cada cosa que tiene. En una época le decía, le pusiste tal cosa, mamá. Y mamá me decía, para que el mañoso no se diera cuenta.
1: Tal cual.
0: Así que ahí te viste, no se dan cuenta.
1: No se dan cuenta.
0: Es una cosa para romper los quinotos,
1: sí, básicamente. Sí, chicos, buenas noches. A mí no me gusta la zanahoria cortada grande en sopa.
0: Ok.
1: En estofado no la como, pero, y acá está, esto es lo que nosotros queremos llegar. Pero si está rallada sin problema, la como sin problema, que es la ensalada. No sé por qué soy así. Eliana de Lanús. Bueno, ¿viste qué pasa? Decís, no te gusta en un lugar, pero en otra sí. Lo mismo, el mismo condimento.
0: Sos mañosa.
1: Me voy.
0: Sos mañosa.
1: Chau.

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1: Acaba de decir Majo, ¿ya es imborrable este? Sí, ¿sabés por qué?
2: ¿Por qué?
1: Porque pasaron 10 años de esta canción. ¿Sabés cuándo sonaba, Majo?
2: ¿Y en 2016?
1: 2016. No, septiembre de 2016, se lanzó este tema. Dani Ocean.
2: O imborrable a esta hora, esto es Me Rehuso.
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0: se va bailando.
1: Epa,
0: ¿Cómo es el pasito?
1: Así, mira.
0: Ya. Me encanta, buen tema, el de Lucra con un poco de ruido.
1: Demasiado.
0: El último baile para despedir a Majo Giordano, que hasta acá llegó.
1: Hasta acá llegó mi amor,
0: sí.
1: Pero, ole, ole, se van a quedar en buena compañía. Juan Manovarini en los controles,
0: sí.
1: Nico Silvero en la voz.
0: Sí.
1: ¿Cuándo nos encontramos?
0: ¿Cuándo?
1: ¿Quién sabe?
0: ¿Cómo quién sabe?
1: Mañana a 3 de la tarde nos volvemos a ver todos juntos acá con Santi Jacobi y con Nico Irala en los controles.
0: Atención, mañana... Gran programa.
1: Sí, es
0: lo
1: verdad.
0: Lo único que vamos a decir, mañana gran programa. Atención, grupos de WhatsApp.
1: Atención.
0: Algo que ya hemos hecho y que los oyentes están pidiendo que lo volvamos a hacer.
1: Sí, es verdad.
0: Yo lo único que les digo, estén atentos al programa de mañana. ¿Vos, Juanma, venís mañana?
1: Sí, obvio.
0: Vienes, Juanma, mañana. Bueno, sí.
1: A mi pesar, no.
0: Tenés, ahí está, qué lindo.
1: Gesticula muchas cosas.
0: Dice que está re contento.
1: Que me parece que son irreproducibles.
0: No, dice, te traduzco. Estoy re contento de venir, son la mejor dupla de la radio. Me encanta trabajar con ustedes.
1: Pero algo con R, algo con M, algo con Seba, diciendo
0: claro,
1: todas palabras así.
0: Que venga Seba, pero no sé, algo así dijo.
1: Bueno, nos vemos mañana, los quiero mucho, se me cuidan, chau.

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